0: Son las 6:22.
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0: Son las 6:26.

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1: Son las 6:58.

Necesita sentir la fuerza de un ciclón para que aprenda a no asustarse con las más leves brisas de la vida. Y es que le damos tanta importancia a cosas que no se lo merecen. Sé benévolo contigo mismo y aprende a perdonar a los demás. Que al fin y al cabo somos seres humanos. Y los humanos somos tan susceptibles al dolor que a veces no entendemos que el más duro pesar es el más tierno. Eso

0: Son las 7 con 27 minutos.
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0: Son las 7:49.
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5: 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Gracias a las reformas constitucionales de 2024 y 2025, se han fortalecido derechos colectivos que benefician directamente a los hombres en sus comunidades. Dado que gran parte de la población masculina indígena en Querétaro, especialmente en Amialco de Bonfil y Tolimán, se dedican a la agricultura y a la construcción, cuentan con protección de sus derechos como ejidatarios o comuneros. A pesar de los avances, los hombres indígenas en Querétaro enfrentan desafíos como la discriminación laboral en zonas urbanas y la falta de acceso a empleos técnicos o profesionales que respeten su identidad cultural.
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1: Son las 7:57.

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2: En Querétaro, los derechos de los hombres indígenas están estrechamente vinculados al reciente reconocimiento de los pueblos y comunidades como sujetos de derecho público, lo que les otorga una mayor capacidad de decisión sobre sus tierras y formas de organización. Gracias a las reformas constitucionales de 2024 y 2025, se han fortalecido derechos colectivos que benefician directamente a los hombres en sus comunidades, dado que gran parte

0: se dedican a la agricultura y a la construcción cuentan con protección de sus derechos como ejidatarios o comuneros. A pesar de los avances, los hombres indígenas en Querétaro enfrentan desafíos como la discriminación laboral en zonas urbanas y la falta de acceso a empleos técnicos o profesionales que respeten su identidad cultural.
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1: Son las 6:07.

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0: Holmes estaba asombrado de la rapidez con la que yo actuaba ante un caso de crisis coronaria como la que estaba sufriendo Jefferson Hope. Pero a mí me asombraba más la fortaleza de este hombre. A pesar de mis fatídicas predicciones, Hope se fue recuperando poco a poco y finalmente la crisis pasó. Media hora después, el propio prisionero insistía en concluir su relato. Lo instalamos en un sillón confortable de manera que no se fatigara más de la cuenta.
1: Sé que usted conoce todos los hechos, Holmes, pero me gustaría que conociera todo en detalle. Me gustaría que escuchara todo de mis propios labios.
2: Bueno, creo que ninguno de los presentes tenemos inconveniente en escucharlo, Hope. Prosiga, pues.
1: Como les decía, Stangerson y Drever se habían vuelto muy precavidos. Debían recelar algo porque nunca salían solos, ni de noche. Drever se encontraba borracho la mitad del tiempo, pero Stangerson no era hombre de dejarse sorprender. Al fin, una noche, pasando con mi coche por la calle en que vivían, vi detenerse otro coche de alquiler frente a la puerta de su casa.
2: En la casa de Madame Charpentier, donde estaban alojados.
1: Exactamente. Como usted sabe, era una casa de huéspedes. Los vi entrar al vehículo con bastante equipaje. Yo estaba muy intranquilo, temiendo que se marcharan de Londres. En efecto, se dirigieron a la estación de Euston y se bajaron ahí. Yo les seguí cautelosamente al andén.
3: Disculpe, caballero. ¿Cuál es el tren que sale a Liverpool?
4: Acaba de salir hace un par de minutos. El próximo partirá hasta las 11. ¡Diablos! Esto sí que es mala suerte.
2: Pues a mí eso no me parece del todo mal. Eso me da tiempo para arreglar un asuntillo particular que se quedó pendiente. Tú espérame aquí. Yo regreso después.
3: No estoy de acuerdo, Enoch. Yo voy contigo.
2: ¿Eh?
3: Recuerda que hemos resuelto no separarnos nunca.
2: No. Este es un asunto muy delicado y es preciso que yo vaya solo.
3: No me importa qué tan delicado sea. Dije que voy contigo y voy contigo.
2: ¡Ay, maldita sea! ¡Dije que no! ¿Quién demonios te crees tú, eh? Para darme órdenes. Recuerda que tú no eres más que un asqueroso empleado a sueldo. Óyelo bien, ¡a sueldo! Y no tienes por qué decirme lo que está mal o lo que está bien para mí. ¿Entiendes, mugroso secretario de segunda? ¿Entiendes?

0: Está bien. Si no llegas a tiempo para tomar el otro tren, te estaré aguardando en el Hotel Janus.
1: ¿Pero crees que soy tan estúpido para no estar aquí antes de las 11? Por supuesto que estaré aquí antes de las 11.

0: se encontraban a merced mía.
1: Sin embargo, es evidente que usted no se precipitó. Estoy seguro que tenía un plan trazado de antemano. ¿Me equivoco?
0: En lo absoluto. Días antes, había llevado a un caballero a ver unas casas desocupadas por la carretera de Brixton. Y tuve la suerte de que perdiese en mi coche la llave. Por fin tenía yo un sitio en la gran ciudad en donde poder llevar a cabo mi venganza sin temor a ser interrumpido.
1: ¿Y cómo logró llevar a Drever a aquella casa?
0: A pocos pasos de la estación, mi enemigo entró a un bar, del cual salió media hora después. Salió más borracho de lo que ya estaba. Tuve tiempo para colocar mi coche frente a la entrada para que al salir no fuese a tomar otro. En efecto, entró a mi vehículo trastabillando.
1: Llévame a la calle de Torquay Terrace.
0: Como ordene, señor.

0: No tardo. Espérame aquí.
1: Como lo ordene, señor. Aguardaré el tiempo que sea necesario.
2: ¿Y qué pasó en la casa de Madame Charpentier? ¿Qué fue lo que sucedió ahí?
1: Después de un cuarto de hora de estarlo esperando, oí de pronto un gran estrépito en la casa. Se abrió la puerta y aparecieron dos hombres. Uno era Drever. Al otro no lo conocía.
2: Arthur Charpentier, uno de los sospechosos de ser el asesino.
1: Bueno, traía a Drever por el cuello. Después con un bastón lo empezó a golpear.
3: ¡Toma, asqueroso! ¡Para que aprendas a tratar a una señorita honrada!
1: Drever, a pesar de su embriaguez, corrió todo lo que le permitían sus piernas hasta alcanzar la calle. Se metió al coche y me dijo:
3: ¡Llévame al Hotel Janus!
1: Como ordena el señor. Cuando lo tuve dentro de mi coche, el corazón me palpitó de tal modo que temía que la alegría me matara. De pronto...
3: ¡Párate frente a esa tienda! Voy a comprarme una botella.

0: cuando regresó.
1: Ahora sí, al hotel. Pero vete despacio, porque me la pienso terminar antes de que el imbécil de mi secretario me reclame.

0: A esas alturas estaba tan borracho que lo podía llevar a la casa deshabitada sin que lo advirtiera. Por fin íbamos a saldar cuentas. Por fin se haría justicia.
1: Y sin embargo, usted no lo mató a sangre fría. Pudo haberlo golpeado, o pudo ahorcarlo, o matarlo a tiros. En cambio, lo envenenó. ¿Puedo preguntar por qué?
0: Desde luego. Había decidido que tuviera una probabilidad de salvar su vida si la fortuna lo favorecía. En mi juventud quise ser químico y experimenté con alcaloides extraídos de plantas venenosas. Logré convertir estos en píldoras solubles. Cuando comencé a seguir a mis enemigos, hice dos de estas píldoras venenosas y puse cada una de ellas en una cajita, con otra completamente igual pero inofensiva. Había decidido que cuando tuviera la suerte de pescar a mis hombres, los haría tomar una de aquellas píldoras y yo tomaría la que quedase, sometiéndolos así al juicio de Dios.
2: Debo decir que era usted un ángel vengador bastante equitativo. ¿Qué ocurrió después?
0: Era cerca de la una y la noche estaba muy oscura. Las calles estaban desiertas. No se veía un alma, ni se escuchaba otro ruido que el del viento y el rodar del coche. Al fin llegamos.
2: ¡Oh! ¡Oh!
0: Cuando abrí la puerta del carruaje, encontré a Drever durmiendo.
3: Señor. Señor. Hemos llegado.
2: Ah, sí. Muy bien, cochero. Acompáñame hasta la puerta del hotel porque...

0: Apenas puedo caminar.
1: Como ordene el señor.
0: Esto está endiabladamente oscuro. ¿Qué clase de maldito hotel es este que no se ve nada?
1: No se preocupe, pronto tendremos luz. Voy a encender un cabo de vela que traigo conmigo. Y ahora, Enoch Drever. ¿Quién soy yo?

0: Hope, Hope, Hope Jefferson, Hope, tú.
1: El mismo que tienes ante tus asquerosos ojos. Perro. Te he seguido desde Salt Lake City hasta San Petersburgo. Y siempre te escapaste de mí. Pero aquí terminó la persecución. Uno de los dos. Tú o yo. No verá el sol del nuevo día.
0: No, Hope. Mira, espera, Hope. Creo que puedo darte una explicación.
1: Hace 20 años sabía que me ibas a decir eso. No. La frase de todos los cobardes.
0: No, pero ¿por qué me miras así? ¡Estás loco, Hope! ¡Quieto!
1: Tú no vas a ninguna parte. ¿Qué piensas ahora de Lucy Ferrier?
0: ¿Lucy?
1: El castigo tardó en llegar. Pero llegó al fin.
0: No, ¿pretendes asesinarme?
1: No, esto no será un asesinato. ¿Quién califica de asesinato matar a un perro rabioso? ¿Qué piedad tuviste tú con mi amada cuando la separaste de su padre para llevarla a morir a tu harén?
0: Pero si yo no maté a su padre. ¡Fue Stangerson! ¡Te lo juro por...
1: ¡Cállate, asqueroso maldito! ¡Que Dios Todopoderoso decida nuestra suerte! Escoge una de estas píldoras y trágatela. La muerte está en una, y la vida en la otra. Yo tomaré la que tú dejes. Veremos si hay justicia sobre la tierra o no la hay.

0: ¡Oh, Hope! ¡Hope, por favor! ¡Perdóname!
1: ¡Esa palabra no la conozco!
0: ¿Pero qué ganas con esto, Hope? ¡Dime qué ganas con...
1: ¡Tómate la píldora, perro! ¡O te le cuello con ese cuchillo! ¡Tómatela!
0: ¡Está bien!
2: Yo tomé la otra píldora. Luego permanecimos frente a frente, mirándonos en silencio algunos minutos. De pronto...
0: ¡Jefferson!

Pensé que iba a perder el juicio al sentir la violencia con que me latía el corazón, el pulso y las sienes. Pero una súbita hemorragia nasal me despejó la cabeza. Ahí fue cuando se me ocurrió escribir sobre la pared con mi propia sangre la palabra RAG. R-A-C-H-E. Para despistar a la policía. Luego regresé a mi coche. A poco de andar, eché mano al bolsillo en que llevaba siempre el anillo de Lucy. Y noté que me faltaba. Pensé que podía haberse me caído al inclinarme sobre el cuerpo de Drebber. Volví, dejé mi coche a un lado de la calle. ¡Oh! ¡Oh! Me dirigí a la casa. Cuando llegué, casi caí en brazos de un policía. No tuve más remedio que fingirme el borracho perdido para no despertar sospechas.

0: Y tuve que regresar al carruaje. He aquí cómo acabó con Enoch Drebber.
1: ¿Y lo de Stangerson?
0: Sabía que se encontraba en el Hotel Janus. Lo aceché durante toda la noche, pero no salió. Como cochero de alquiler, no me fue difícil averiguar su número de cuarto. Entré por la ventana usando la escalera de atrás. Era de madrugada. Stangerson. Stangerson. Despierta, Stangerson. Despierta, que ha llegado tu hora.
2: ¡Hope! ¡Tú eres Jefferson Hope! ¡Si hay a qué vienes, maldito!
0: No me dio tiempo a decir nada más. Saltó de la cama y arremetió contra mí. Intercambiamos golpes por unos segundos. Sentí que mi corazón no podía más y que iba perdiendo la pelea. Así que en defensa propia, me vi obligado a partirle el corazón de una puñalada.

0: Creo que tengo poco que añadir. Después, me encontraba en el patio de coches hace unas horas cuando un chiquillo desarrapado preguntó por mí y me dijo que un caballero me necesitaba en el 221B de Baker Street.
1: ¿Y usted acudió? Y en el deplorable estado en que se encuentra, tuvo usted los arrestos, debo admitirlo, de intercambiar golpes conmigo. Una cosa más, Hope. ¿Quién era el cómplice que vino por el anillo que yo anuncié?
0: Un amigo mío, actor, que por ser independiente tiene dificultades para encontrar empleo. Pero no voy a decirle su nombre completo. Solo le diré que se llamaba Henry. Puedo contarles mis propios secretos, pero no los de los demás. Henry se prestó voluntariamente a ir a recogerlo. Reconocerá usted que lo hizo en forma brillante.
2: Sin duda alguna. Hasta Holmes se tragó esa píldora.
1: Que por suerte no era una de las que llevaba el señor Hope consigo. Y ahora, caballeros, dejemos que se cumplan las formalidades de la ley. Inspector Gregson, creo que es hora de que se haga cargo del prisionero hasta que sea sometido a los magistrados. Y a usted, mi querido Watson, lo invito a cenar.

0: Todos habíamos sido advertidos de que debíamos presentarnos ante los magistrados el jueves. Pero cuando llegó el jueves no hubo necesidad de nuestro testimonio. La misma noche de la captura de Jefferson Hope, el aneurisma se reventó y fue encontrado por la mañana, tendido sobre el piso de su celda, con una plácida sonrisa en el rostro. Esa tarde, mientras Sherlock Holmes y yo comíamos en un restaurante...
1: Gregson y Lestrade no deben estar muy contentos con la muerte de Hope. La publicidad del juicio les hubiese ayudado mucho, pero aún así creo que obtendrán la suficiente.
0: ¿Pero si ellos no intervinieron en su captura?
1: Lo que haga usted en el mundo no importa. La cuestión está en lo que usted hace creer a la gente que ha hecho. Pero no se preocupe por mí. De cualquier modo, no me hubiera perdido esta investigación por nada del mundo.
0: No me parece justo, Holmes. Sus méritos deben ser reconocidos. Tiene usted que publicar un relato completo del suceso, y si usted no lo hace, lo haré yo. Tengo anotados todos los hechos en mi diario, y el público los conocerá.
1: Puede hacer lo que usted guste, doctor. Yo estoy satisfecho. Este caso me salvó del hastío, que ya siento que me invade de nuevo. Mi vida es un prolongado esfuerzo por escapar de la vulgaridad de la existencia... Y estos problemitas me ayudan a hacerlo.
0: Y además, es usted un benefactor de la humanidad.
1: Bueno, después de todo, tal vez sea como escribió Flaubert a George Sand. El hombre no es nada. Su obra lo es todo.

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Efectos, Manuel Cabrera. 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

0: Son las 8:23.
1: Oye.

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0: Muy buenos días, queridos amigos. Viernes, no pueden desear más. Ya llegó este anhelado fin de semana. Hoy es viernes 29 de mayo, lo cual nos dice que ya se está acabando este mes del año 2026. Ana, ¿cómo estás?
1: Muy bien, contenta. Qué bueno. Ya de que sea viernes, amaneció fresco.
0: Está
1: así
0: rica.
1: Que sí, una oportunidad para pasar un lindo fin de semana.
0: Así es, riquísima la mañana. Gracias por acompañarnos. Quédese de aquí hasta las 10:30 de la mañana. Esto se va a poner bueno. Usted nos ve, nos escucha por el canal que usted quiera. Muchísimas gracias por hacerlo.
1: Nos pueden escuchar a través de la radio aquí en Querétaro, a través del 100.3 FM, o si están en la Sierra Gorda, a través del 1200 AM. También nos pueden ver en televisión abierta, en el canal 10 y en algunos sistemas de cable como Easy Mega Cable o Total Play alrededor del canal 10. En cualquier dispositivo electrónico y cualquier parte del mundo a través de www.rtq.mx. Ahí vamos a estar estas dos horas, pero además los invitamos a que nos sigan en nuestras redes sociales. Ame está como En Confianza con Amelia y yo como Ana Descalza los esperamos por ese medio.
0: Y el qué tal si hoy, miren, tienen que ver con educación, pero la educación que se recibe en casa, porque para mí esa es la verdadera educación. Lo demás es una preparación académica y lo que ustedes quieran, lo de las escuelas. Pero en casa aprendemos a decir por favor, gracias y a saludar. Y justamente la sugerencia para el día de hoy, oigan, a donde vayan, saluden. No les quita nada, pero saluden claro y fuerte. ¿Qué tal si hoy saludamos con un buenos días, fuerte y claro, al entrar a un elevador, al entrar?

0: para una oficina, bueno, hasta en la calle, si se topa con alguien en la banqueta, un muy buenos días, que tenga usted un lindo día, no nos quita nada, y sí le puede cambiar la cara de ceño fruncido que tienen algunas personas que van por el mundo como como enojados con la vida. Bueno, si usted es de esos, salude y va a ver cómo con una sonrisita le puede cambiar el mundo. Que no tenemos cola, dice Ana Descalza, que es la bióloga del estudio, así es que no hay cola, pero hay... ¿Por qué no tenemos cola si somos, si dices que venimos del mono? A ver.
1: Sí, muchos monos tienen una cola que incluso puede ser prensil, o sea, que les ayuda a subirse a los árboles.
0: Se
1: por
0: mecen.
1: Ejemplo, claro, sí. Un mono araña, un capuchino, etcétera, todos ellos pueden hacerlo. Sin embargo, nosotros que nos llamamos monos del viejo mundo o los simios, que somos humanos, orangutanes, gorilas, chimpancés y bonobos, nosotros ya no tenemos cola. Y resulta que sí, nuestro ancestro común que compartimos con los monos sí tenía cola. Sin embargo, la fue perdiendo en algunas mutaciones que pudieron haber sucedido a lo largo de la historia. Y no es que haya desaparecido, sino que las vértebras que formaban la cola se fusionaron. Algún error en el momento del desarrollo, que algunos primates antiguos nacían justamente con esta cola más corta o con esta cola fusionada. Y poco a poco eso fue seleccionado a favor. Quiere decir que algunos primates como nosotros, por ejemplo, que somos bastante grandes, o un ancestro de nosotros, bueno, veía beneficioso el no tener esa cola y eso beneficia, por ejemplo, también el movimiento de la cadera. Si ya no tienes tantas vértebras que salen, puedes estar más erguido. Y entonces se fue favoreciendo y todo este grupo de los simios perdimos la cola, pero seguimos teniendo un vestigio de cola que es el coxis, que son entre 4 y 5 vértebras fusionadas, que si nosotros las estiráramos podríamos tener una cola y de hecho existen mutaciones en el desarrollo en donde nacen niños humanos con cola.
0: Y aquí en el programa ¿de qué se va a tratar? Me va a dar muchísimo gusto poder saludar y entrevistar a Chepe Guerrero con esta ley Chepe que seguramente usted ha escuchado. Si no sabe bien de qué se trata, el presidente municipal del municipio de Corregidora nos lo va a explicar. ¿Tiene usted niños pequeñitos? Ponga atención porque va a estar con nosotros una pediatra inmunóloga con este tema que es angioedema hereditario. ¿De qué se trata? Pues lo vamos a ver el día de hoy. Me encanta cuando decimos, ya no sabemos qué hacer con el sargazo. Bueno, pues fíjense que están haciendo investigaciones para hacer harina de sargazo. Tampoco sabemos muy bien para qué sirve, a quién se la van a dar, quién se la va a comer o cuál es el objetivo de hacer harina con sargazo. Pero bueno, ya deshacernos de esto que ha sido un verdadero problema en todas las costas, no solamente de México, sino también del mundo, pues ya es una gran ventaja. También vamos a ver ejercicios de fuerza. ¿Qué tiene que ver la osteoporosis con esto? Fisioterapeuta en el Castillo, en el programa. Y Cristian Castillo, que viene desde una pastelería, más bien ahí ya debe de estar. Mándanos unos panecitos, por favor, porque a esta hora ya como que el hambre nos empieza a calar. Quédese con nosotros de aquí hasta las 10:30 de la mañana. Nuestro número telefónico 442-238-5255. El WhatsApp para que ustedes puedan mandar sus mensajes, 442-676-0392. Recuerden que está con nosotros el presidente municipal de Corregidora, así es que sugerencias, felicitaciones, quejas, ¿por qué no? Ahí están los teléfonos a su disposición. Vamos pues con la frase del día de hoy, que miren, tengo una amiga que dice, no te preocupes tanto, de aquí a 100 años ni quien se acuerde. Y la frase de hoy tiene un poco que ver con esto. Dentro de 20 años estarás más decepcionado por las cosas que no hiciste que por las que sí hiciste. Hay personas que dicen, es que y si me sale mal, no importa, inténtalo. Te vas a arrepentir de lo que no haces o de lo que no hiciste que de lo que sí te atreviste a hacer. Está con nosotros el presidente municipal de Corregidora, Chepe Guerrero. Con él comenzamos. Josué Guerrero Trapa, la mejor conocido como Chepe Guerrero. Bienvenido. Un gusto.
2: Muchas gracias, Amelia. Igualmente encantado de estar por acá.
0: Gracias. Platícanos la ley Chepe, ¿de qué se trata?
2: Mira, lo que estamos planteando. Empecé a observar hace un poco más de un mes, un poquito más de 10, con mi equipo de trabajo temas bien preocupantes que seguro tú viste e incluso seguramente comunicaste.

0: Por ejemplo, el tema en Michoacán de un chavo de 15 años que asesina a dos de sus maestras por una diferencia académica. En Tabasco, un caso muy parecido, un muchacho de 15 años que apuñala por la espalda a su maestro. Cuando empezamos a ver esto, empecé a hacer un poco de investigación, empecé a hacer mesas de trabajo, empecé a platicar con gente especialista en derecho constitucional, en penal, en pedagogía, en varias disciplinas para poder abordar un tema que creo que desgraciadamente ha estado ahí, incluso Querétaro no ha sido la excepción, y no tocábamos. La verdad es que no digas ya si proponíamos algún tipo de cambio de legislación o algún tipo de temas como el que estoy llevando a la legislatura, creo que ni siquiera lo abordábamos como tal, como el problema grave que es la presencia de conductas delictivas graves en adolescentes, en menores de edad, en jóvenes de 15, 16 y 17 años, que es lo que nosotros estamos proponiendo. Entonces, viendo todo este escenario, viendo, reitero que Querétaro no ha sido tristemente la excepción, pues formulamos una propuesta, una iniciativa que presenté con el debido proceso legislativo, ¿no? Lo presenté primero en el ayuntamiento, en el que presido, en Corregidora, por supuesto, se aprobó ahí el jueves pasado. De ahí lo entregué el martes a la legislatura del estado, lo presenté en oficialidad de partes y lo presenté, se la entregué al presidente de la mesa directiva, porque esta iniciativa tiene dos vías fundamentales. La primera, que en el estado de Querétaro se analice, se apruebe, se implementen medidas más graves, más fuertes, digamos, punitivas, para jóvenes de 15, 16, 17 años que cometan un delito
1: grave. ¿Como si fueran adultos?
0: Como si fueran adultos. ¿Cuáles son los delitos graves que estamos proponiendo nosotros? Son de los que vemos más frecuentes y que también lastiman más a la sociedad. Hablamos de homicidio doloso, hablamos de feminicidio, hablamos de violación, hablamos de secuestro, hablamos de participación en estructuras criminales. Entonces, eso es lo que proponemos que analice la legislatura local y a la vez que también analice exhortar al Congreso Federal, a San Lázaro, para que se pueda analizar esta propuesta y también se pudiera implementar a nivel nacional, porque reitero, Querétaro ha tenido algunos casos. Hace unos días uno muy triste en Ezequiel Montes, donde un jovencito, en este caso de 14 años, porque también le quita la vida a otro joven, pero desgraciadamente donde más lo hemos observado es a nivel nacional. Son varias entidades de la República donde se ha visto que hay este tipo de temas. Hubo uno en Sonora que no sé si supiste, que a mí me impactó muchísimo, ya no sé calificarlo de cruel, de maldad, de cómo darle un adjetivo, de dos jovencitas de 15 años que asesinan a otra jovencita, documentan todo el tema en video y terminado el crimen, digamos, le mandan el video a la madre de familia, todavía como para que conozca cómo le quitan la vida a su hija. Entonces, yo lo que he venido platicando, Amelia, en estos días es, sé que es una propuesta polémica, sé que genera ahí visiones encontradas, me hablan mucho y qué bueno de la prevención. De hecho, la iniciativa que presentamos contempla que a los gobiernos se nos obligue y se nos den herramientas también más efectivas para hacer una prevención mucho más adecuada, pero también creo que hay que reconocer que hay un momento en el que la prevención ya no fue suficiente, donde los hechos, la realidad, desgraciadamente, nos demuestra pues que la prevención no ha sido eficaz como hubiéramos querido, y el momento ya es oportuno para más bien tener una ley mucho más firme, una mano mucho más dura, para empezar a imponer sanciones ejemplares que nos ayuden a empezar a mitigar este problema.
1: Mencionabas algo, que el crimen organizado, pues me parece que justamente busca este perfil de jóvenes entre 14 y 18, 17 años, porque no los juzgaban como si fueran adultos. Entonces, creo que ahí habla también de una sociedad que se nos está un poco desmoronando.
0: Sin duda.
1: O sea, desde luego son los hijos, pero ¿qué estamos haciendo todos como sociedad? ¿Qué hacemos los padres de familia?
0: Sin duda, y mira, es bien interesante lo que comentas. Sí, sí, parte de la iniciativa, por supuesto, analiza y hemos platicado de esta estrategia tan rapaz del crimen organizado de ir a reclutar jóvenes o de forzarlos, obligarlos, sí, a engrosar sus filas. Esa es una parte, porque tristemente es una realidad generalizada de nuestro país, que hay una violencia prácticamente en todos los estados, ¿no? Pero también lo que nosotros abordamos es mucho más al tema de decir, oye, esos jóvenes que quieren salir adelante, que quieren estudiar, que quieren más adelante poner una empresa, emprender un negocio o buscar un buen empleo, que quieren ser artistas, deportistas de alto rendimiento, etcétera, a ellos hay que apoyarlos, hay que impulsarlos, pero también hay que protegerlos del entorno en el que están viviendo, sí. Incluso hay que protegerlos de otros jóvenes. Y también, Amelia, si me apuras, yo diría que tenemos que vencer esta tendencia a que la edad se vuelva un sinónimo de impunidad. Y a que la edad le quite justicia a las víctimas o a los familiares de las víctimas. Yo he estado dialogando con padres de familia, con alumnos ayer en Jalpan, alumnos de la Universidad Autónoma de Querétaro. He dialogado con maestras, con maestros, y se me hace muy interesante ver cómo hay una conciencia muy real de que estamos fallando en algo todos, ¿eh? Están fallando la sí. parte educativa, padres, la parte
1: académica,
0: académica sí. en quizá no identificar las conductas a tiempo o no llevar a cabo acciones concretas también para el tema de la prevención. Pero los padres de familia también son autocríticos. Y también me decían madres de familia, oye, pues a mí me alarma a veces escuchar qué lenguaje ocupa mi hijo que está en primaria o en secundaria. Me decía mucho una mamá en un diálogo el lunes, me decía, oye, pues yo no me espanto de palabras altisonantes, pero no creo que sea adecuado que un niño de primaria, de secundaria, esté teniendo ese tipo de lenguaje o que estén escuchando un tipo de música que les hace atractivo un estilo de vida que por supuesto que no es el adecuado, sí. o todo lo que consumen en redes sociales, ¿no? De ahí se hila un poco a la ley Curia, lo que propuso el gobernador, oye, tenemos que proteger a nuestras infancias, a nuestros adolescentes, a las juventudes, de temas para los que no tienen hoy un criterio formado, para influencias que pueden llevarlos a caminos que no son los adecuados. Pero también estamos viendo, como te decía, desgraciadamente, que pues bueno, eso ya vino sucediendo y hoy tenemos una situación grave donde es cada vez más frecuente conocer de noticias donde adolescentes de estas edades cometen este tipo de delitos graves.
1: Se veía hace algún tiempo el tema de pornografía de los jóvenes que decían, grábate un video porno y lo pasas y lo subimos a las redes, y todo esto que está ocasionando el exceso de pantallas. Así y es. La no supervisión de qué hacen nuestros hijos.
0: Sí, a ver, esa parte, como te decía, es bien importante, lo dicen los propios padres de familia, sí. que creo que eso es bien valioso, que se reconozca que hay un problema, creo que es de los primeros pasos sí. para poder resolverlo. Eso en un sentido. En otro, yo te diría, también hay una falta, hay que reconocerlo, y eso que en Querétaro creo que somos un referente en ese sentido en general, en el estado, pero hay que incentivar todavía más espacios deportivos, espacios culturales, espacios donde los jóvenes puedan acceder a clínicas y academias deportivas, a talleres de formación, aprender un instrumento, un idioma, a poder regularizar alguna materia, pero todo esto hay que entender que muchas veces las familias no pueden acceder a ello si lo buscan de manera privada, porque a veces desgraciadamente es a costos muy elevados.
1: Y ahí es donde entran las autoridades.
0: Ahí es donde tenemos que entrar los gobiernos. Por ejemplo, nosotros lo hacemos en Corregido, tenemos programas como el de Zona Joven, que es conjunto con el Estado, pero también otro que se llama Pirámides, donde lo que buscamos es que en los espacios del municipio, dígase las canchas, las unidades deportivas, los centros culturales, los centros de desarrollo humano, podemos ofertar todo este tipo de talleres, de clases, etcétera, o a muy bajo costo o de manera gratuita. Todo esto con la intención de que las familias puedan llevar a sus niños, a sus adolescentes, a estas actividades y que puedan acceder a ellas en la mayoría de los casos si económicamente se les dificulta hacerlo por fuera, ¿no?
1: Claro, por supuesto. Volviendo a la ley Chepe, ¿cómo lo ha tomado la sociedad? Porque aquí en Radio Pasillo te puedo decir que todo el mundo dice, ¡ay, sí, qué bueno! ¡Qué bueno! Porque si afectan tus intereses, a ver, un jovencito de 15, 16, 17 que le haga algo a tu hija, a tu hijo, pues claro que brincas. Claro. A mí no me importa si tiene 17 o 18, pero que reciba un castigo.
0: Fíjate que ha sido bien interesante los enfoques que ha recibido. Por ejemplo, los padres de familia me decían mucho lo que tú decías ahorita, ¿no? Oye, pues si le pasara a mi hija, a mi hijo. Pero también hay algo bien interesante que mencionaban. Yo no quiero que mi hijo sea un menor infractor tampoco. Y desgraciadamente decían, por todo el acceso a internet, a redes sociales, a toda esta parte y el comportamiento mismo de la sociedad, me decían, pues hoy no podemos estar seguros de que no vayan a ser o no vayan a tener este tipo de conductas, ¿no? Entonces están preocupados por ello. Ayer me llamó muchísimo la atención en Jalpan, que eran estudiantes de la escuela de bachilleres, o sea, de prepa, pero también de licenciaturas en Derecho, en Contabilidad, y me llamó mucho la atención ver cómo asentían con la cabeza, cómo los comentarios, las preguntas que me hacían, eran muy enfocadas a decir, bueno, efectivamente tenemos hoy este problema como sociedad y tenemos que hacer algo porque desgraciadamente nos está rebasando. Yo les decía algo, y este ejercicio lo he hecho también lo hice en San Juan del Río, lo hice en Corregidora, lo hice en Jalpan, donde les digo, oigan, a ver, hoy ya nos sorprende que prendamos la tele el lunes, que te sintonicemos a ti o a cualquier noticiero o en redes sociales y sepamos que el fin de semana hubo 250 homicidios dolosos. Y de veras, ya nadie levanta una ceja. Ya no, ya.

0: Ya no nos sorprende, ya normalizamos la violencia. Debería sorprendernos, son cifras de países en guerra. Es de verdad inadmisible que nuestro país...
1: Cuando te dicen fueron 80, dices, ay, qué bueno, ya bajó.
0: Ah, claro, ya no estuvo tan mal.
1: Ya ¿no? No, sí, no,
0: pero
1: no
0: bueno, podemos. 150 en promedio un fin de semana, ya no lo vemos mal. O sea, que ya normalizamos que hayan matado con toda intención a 150 personas. Yo lo que les decía es que el riesgo tan grave que tenemos, aparte de todo lo demás, el día de hoy... es que normalicemos que los jóvenes, que los adolescentes estén cometiendo este tipo de delitos.
1: Nos escribió Rodrigo Morales, muchísimas gracias. Señor presidente, pensando en contrarrestar estos lamentables casos con nuestros jóvenes, ¿por qué no se apoya que desde primaria tengan una clase de psicología? ¿Cómo prevenir a todos estos casos?
0: A ver, es muy importante ¿sí? lo que menciona Rodrigo, qué bueno que lo dice aquí también. Lo hemos platicado y lo hemos abordado en el marco de la propuesta, que es la importancia de la salud mental, lo relevante que es que podamos tomar este tema tan seriamente como afortunadamente ya hoy se hace, ya no es un tabú. Yo les decía que yo tengo 35 años, pero todavía me tocó escuchar de chiquito que ir a terapia o ir al psicólogo era...
1: Ni que estuviera loco.
0: Ni que estuviera yo loco.
1: Sí, claro.
0: Hoy no, afortunadamente hay una conciencia de que hay que cuidarnos todos en esa parte tan fundamental. Entonces lo que dice Rodrigo es bien importante. Y lo hemos abordado, como te decía, en el diálogo, que también esto para mí es muy relevante. El hecho de que ya lo que propusimos esté haciendo que se toque el tema en el hogar, en la escuela, en cualquier grupo, creo que también es bien válido, porque entonces ya visualizamos, ya visibilizamos un problema que estaba ahí y que creo que no abordábamos de manera pública, claro. O no lo hacíamos de manera contundente. Entonces, qué bueno que así como Rodrigo lo comenta, una propuesta que es súper válida, yo lo he dicho, todo lo que venga a sumar para que este problema lo podamos atacar de manera integral es perfectamente bienvenido.
1: Claro. Y bueno, por otro lado también vemos la necesidad que nuestros niños, que los papás de nuestros niños, podamos detectar muy a tiempo qué tipo de conductas agresivas pueden tener. Y esto lo dicen terapeutas que han venido acá, psicólogos infantiles y demás. Si usted, padre de familia, ve que el niño le está quitando las patitas a un insecto, aguas. Por ahí algo tiene, por ahí claro. No va el asunto.
0: Sí,
1: ¿no?
0: Claro.
1: Entonces requerimos ayuda, acercarnos a los terapeutas.
0: Lo que decía esta señora en esta primaria, ¿no? A ver, el escuchar a los niños cuando tienen este diálogo con sus hermanos o con sus amiguitos, tratar de identificar conductas de riesgo es muy, muy importante para poder prevenir en un momento oportuno todavía. Pero también esto, como lo platicaba con los maestros, también lo tenemos que aplicar a las escuelas, por ejemplo, ¿no? Ahí pasan buena parte del día. Entonces, si hay una conducta, si hay un comentario, si hay un uso de lenguaje, si te dicen, oye, los niños están escuchando esta música que no es adecuada para nadie, pero bueno, menos para un niño, tratar de identificarlo y en ese momento alertar, pero también ahí tenemos que dotar tanto a los padres como a las escuelas de herramientas, de espacios donde puedan atender estos temas oportunamente y de manera preventiva.
1: Chepe, ¿en el municipio de Corregidora hay algún espacio de ayuda, de terapia psicológica, tanto para niños como adultos de tercera edad?
0: Así es, lo hacemos nosotros en colaboración con el Instituto Municipal de la Juventud, en colaboración con la Secretaría de la Juventud del Estado. Ahí hay la posibilidad de que puedan tener acceso a terapia psicológica, que puedan acceder a algún tipo de atención en este tema de manera gratuita para poder, digamos, prevenir también en este sentido. Se pueden acercar con nosotros al CAM, se pueden acercar en mis redes sociales, se pueden acercar a las instancias municipales y ahí los canalizamos de manera adecuada para que puedan tener esta atención.
1: Presidente, ¿ha sido una administración abierta a los de Corregidora? Pueden llegar, te vemos en las calles, te vemos, o sea, muy, muy empolvándote los zapatos, como decíamos antes.
0: Fíjate que es bien curioso y me encanta porque luego estoy en la calle, estoy en un evento, recorriendo una colonia o en un parque, alguna actividad afuera, y me dicen, es que lo fui a buscar a su oficina, lo encontré, le digo, pues es que estoy aquí en el territorio, ¿no? No, pero es bien interesante y a mí me gusta mucho también cuando salgo en el CAM, digamos, de mi oficina, que voy a Cabildos o voy a otro lado y que nos abordan los ciudadanos. Yo siempre les digo, pues para eso estamos, ¿no? No tengo ningún problema, al contrario. Y muchas veces ayuda que un servidor recoja directamente las peticiones, las gestiones,
1: por
0: los
1: supuesto.
0: Temas, porque digo, no solamente da la posibilidad de ayudarle a resolver directamente a un ciudadano, sino también me da mucho el pulso de lo que está pasando, ¿no?
1: Vamos a hacer una pausa, si claro. nos permites, regresamos contigo. Si usted tiene alguna duda, una participación que quiera hacer, 442-238-5255, nuestro número telefónico. Pausa, regresamos, estamos con

0: Pégate.
1: Continuamos.

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0: Tenemos llamadas y mensajes a través de WhatsApp. Estamos con Chepe Guerrero, presidente municipal de Querétaro, del municipio de Querétaro. Buen día, de opinamos de Corregidora, discúlpame, del municipio de Corregidora. ¿Qué opinan lo mismo que el señor Rodrigo que nos llamó? Desde primaria, atención psicológica para los niños es muy importante y te manda saludos.
1: Gracias.
0: Muchas y por aquí tenemos más llamadas. Que si hay cámaras con inteligencia artificial o botón de pánico. Tengo entendido que hay muchas cámaras.
1: Tenemos una buena red de cámaras de videovigilancia en el
0: municipio.
1: ¿Sabemos
0: cuántas?
1: Sí, estamos cerca de las 1,000 cámaras de videovigilancia y no tenemos con inteligencia artificial, porque no es la tecnología que hemos venido aplicando, pero lo que es muy valioso del sistema que tiene Corregidora es que la mayoría de nuestras cámaras tienen adaptado, digamos, o integrado el sistema de lector de placas, lo cual nos ha ayudado muchísimo a detectar vehículos con reportes de robo, vehículos que se han utilizado, se utilizan para delinquir, vehículos que se han robado, y entonces los podemos localizar de volada y hemos recuperado una buena cantidad de
0: vehículos. Con las placas.
1: Porque te digo, la mayoría de las cámaras de Corregidora tienen integrado esta parte del lector de placas. Entonces lo tenemos puntos de estos tótems que le llaman de botones de pánico, como se conocen coloquialmente, que es donde tú presionas el botón, te conecta, te enlaza directamente al C4, como si fuera una llamada al 911, se activan las cámaras que tiene este poste, digamos, y desde ahí podemos monitorear. Esa es una red que podemos ampliar, que estamos analizando, sobre todo económicamente, porque todo representa un gasto, pero es importante fortalecer esta infraestructura.
0: Manuel Torres, ¿qué se está haciendo en Corregidora para custodiar escuelas y que no lleguen a los niños y jóvenes todo tipo de drogas?
1: Pues mira, ahí colaboramos muy de cerca con las autoridades educativas. Hay que recordar que siempre este tema es bien complejo. Sí. Lo voy a decir por qué. Porque propiamente y digamos en competencia en lo que te toca o en lo que te obliga a ti la ley, en este caso la Constitución, como gobierno municipal a hacer, no está la educación. Es decir, los gobiernos municipales no estamos obligados o facultados para involucrarnos en temas de educación.
0: Es estatal.
1: Estatal o federal. Es decir, cuando ustedes ven que hacemos una obra en una escuela, que remodelamos o le damos mantenimiento a una escuela o que damos becas, por ejemplo, todo eso es algo que se hace, digo, no es por buena voluntad, es por convicción de que tenemos que ayudar a la educación, pero no es por obligación, no estamos los municipios obligados a hacerlo. Sin embargo, creo que hay una conciencia muy importante de que si no le entramos también nosotros,
0: ¿qué?
1: Difícilmente vamos a poder avanzar en la medida en que nosotros quisiéramos, ¿no? Entonces, hemos estado trabajando con los directores, las directoras, los maestros, las asociaciones de padres de familia, donde sabemos que hay núcleos conflictivos, bueno, pues ahí estamos un poco más presentes. Llevamos pláticas de prevención a las escuelas también en el área de prevención de la Secretaría de Seguridad. Entonces, estamos muy cercanos a ellos, podemos aumentar la colaboración sin duda, pero creo que en Corregidora se ha dado un buen paso en ese sentido, en la colaboración con las autoridades educativas.
0: Víctor Mendoza, ¿qué medidas se están tomando para brindar seguridad? Volvemos a la seguridad contra la violencia en Corregidora. ¿Cuáles son los mayores delitos que hay en Corregidora?
1: Fíjate que es bien interesante, Amelia, las cifras que nos da el fiscal del estado a los alcaldes hace un par de meses, es que el delito más frecuente, desgraciadamente, en el municipio es violencia familiar. No son delitos patrimoniales.
0: Uno pensamos que es en la calle.
1: No. O sea, uno pensaría que son delitos patrimoniales, sí. Que se metieron a robar tu casa, te robaron caminando en la noche, te abrieron el carro, se llevaron tu carro. Pensaríamos que son este tipo de delitos. No, desgraciada y tristemente, son delitos de otra índole, son delitos de violencia familiar, que esto, pues sabemos, desgraciadamente puede ir también de la mano con lo que estamos observando de una descomposición social. Si en la casa está habiendo violencia, si en el hogar está habiendo situaciones de riesgo, pues también desgraciadamente eso incide en el desarrollo del niño, del adolescente, y en muchos casos lo lleva a replicar lo que ven en el hogar.
0: Y volvemos a lo mismo, todo esto se gesta en la familia.
1: Así es.
0: O sea, tendríamos que voltear a vernos nosotros, porque bueno, si somos el pilar de la familia, pues tendremos que ver cómo estamos educándonos y educando a nuestros hijos. Chepe Guerrero, muchísimas gracias.

0: Él encantado.
1: Te agradecemos mucho, esta es tu casa. Y si alguien quiere contactarte, saber qué se hace en el municipio de Corregidora.
0: Sí, claro, ahí están mis redes sociales, redes. En X, en Facebook, en Instagram, en TikTok, en YouTube, me pueden encontrar como Chepe Guerrero, ahí procuro atenderlos.

0: Le imagino perfecto, señora Alejandra Martínez Clavercho. A ver, mijita, dile. Alejandra Martínez de Tejeda, que agradece mucho al presidente municipal de Corregidora, que desde el primer día de administración se ha visto un cambio y mejor en el parque de Tejeda. Espero que continúe con este gran interés porque somos beneficiados los residentes de la zona.
1: A ver, te voy a dar una primicia.
0: Bien.
1: Aquí voy a aprovechar.
0: Que se oiga, por favor, en confianza.
1: Pero viene un poquito más adelante, en un par de meses, yo espero, porque aquí todos son dineros. Y así como lo anunció Felifera ahorita, a mí me pasa igual, la federación no nos da un peso extra, al contrario, nos quita. A mí el año pasado me dejaron de llegar 25 millones de pesos.
0: Ay, qué feo se
1: de
0: modo.
1: La federación, que dices, y así, ¿eh? Y hazle como quieras o como puedas. Entonces, pues así lo hemos venido haciendo. Pero bueno, la proyección económica que tenemos es buena. La gente corregida es súper cumplida en su predial, en su... Eso es algo de lo que yo estoy muy orgulloso. Entonces, en un par de meses, más o menos, vamos a poder contar con un recurso y le vamos a meter una inversión de entre 5 y 7 millones de pesos al parque.
0: ¿Al parque? Pues, ¿qué van a hacer?
1: Pues, vamos a hacer varias cosas para dejarlo todavía más bonito.
0: Vamos a tener que ir a constatar esto y a ver imágenes. Todavía hay gente de otros municipios, y lo tengo que decir, que dicen, no, yo corro en el parque de Tejeda porque ahí me gusta.
1: Está bien bonito.
0: Sí, está bonito.
1: Hay que hacerle algunas adecuaciones, por eso le vamos a invertir. Pero que sepa la gente de Tejeda, de las colonias de alrededor, que vamos a dejar todavía más bonito parque que ya es tan emblemático.
0: Qué bueno. Chepe, creo que hay muchos retos. Otro día te invito a platicar de la parte que falta, de los retos, de con lo que te enfrentas todos los días, las peticiones.
1: Por lo pronto,
0: gracias. Ojalá que se apruebe la ley, Chepe.
1: Ojalá que sí.
0: Y bueno, pues si eres chiquito delincuente, pues ten lo necesario de acuerdo al delito que cometiste.
1: Ese es lo que yo estoy diciendo. A ver, si ya tienes la edad, los pantaloncitos, si me permites la expresión, para saber que le vas a quitar la vida a una persona, para violar a una jovencita, a una mujer, ya tienes la edad y los pantaloncitos para enfrentar la justicia con todo el peso que debería tener.
0: Claro, si pudiste violar, órale, con los adultos.
1: Hazte responsable de tus acciones.
0: Si pudiste ser infiel, dijo la mujer infiel, también puedes volar. La aventó. Muy bien, muchísimas gracias, Chepe.
1: Gracias,
0: te agradecemos,
1: Amelia.
0: Muchísimo. Angioedema hereditaria, ¿sabes qué es? Yo no tengo ni idea.
1: Angioedema hereditaria, madre mía, ¿no?
0: Pero es un tema de pediatría y está con nosotros pediatra inmunóloga, y con esto continuamos.

0: Doctora Jacqueline Aguillón, pediatra, inmunóloga, ¿qué tema? No sabemos ni de qué se trata. ¿Cómo estás? Bienvenida.
1: Hola. Bienvenida.
0: Angioedema, pero es hereditaria. ¿De qué se trata esto?
2: Suena así, ¿verdad?
0: Bienvenida, gracias.
2: Sí, gracias, gracias por la invitación. Pues así, es hereditario porque tiene un tema ahí genético y, bueno, se ha visto que es algo que le llamamos nosotros autosómico dominante, que quiere decir que en una familia, papá, mamá, hay una carga genética y en la mitad de los hijos puede tener esta enfermedad. Y la verdad es que ahorita escuchaba y lo tenemos que diferenciar, porque el angioedema, mucha gente piensa que es la alergia y no, hay diferencias muy concretas de por qué ser, bueno, una ya dije por qué es hereditario, pero los síntomas. Como el paciente presenta este edema, puede ser edema en todo el cuerpo.
0: ¿Se pone rojo?
2: Hinchado.
0: Exacto, hinchado, ¿se hincha?
2: Así, hinchado, okay. O globo, hinchado. Y el problema de estos pacientes es que les puede comprometer la vida. O sea, así como se hincha, perdón, sí, dime.
3: No, comienza una hinchazón, etcétera, por un alimento que consumes, por algo del ambiente, o no sabes por qué y te empiezas a hinchar.
2: Justo, qué buena pregunta. No es alérgico, y eso es bien importante, porque digo, yo creo que casi todos hemos tenido algún momento algo de alergia, hasta por un piquete de mosco, ¿no? Entonces, no es diferente. De hecho, la vía inmunológica es diferente, es una vía totalmente, por otro lado, pues, para que me entiendan, ahí falta un inhibidor en la sangre, y entonces hace que otras moléculas se eleven, y eso produce el edema tan importante o la hinchazón. Entonces, sí puede ser que algo lo detone, lo que lo detonan son algunos fármacos, y a veces los pacientes, por si van a entrar a una cirugía, algo que los inflama, un proceso dental, y viene este evento. Entonces es un evento que les puede ocurrir desde la infancia. Me llamaba la atención que me decían, es que es de los niños, no necesariamente. Sí es correcto que empiezan en la infancia, de los 5 a los 11 años puede empezar el primer brote así de un edema, y sufren de mucho dolor, porque así como se inflama afuera, se inflama adentro. Entonces todas las mucosas,

0: el intestino. Entonces hay niños que están, han sido operados por apendicitis o por alguna otra cosa porque se les inflama, tienen dolor y llegan al hospital y los operan y resulta pues que no tienen nada. Entonces a veces nos preocupa mucho porque estos pacientes van brincando de médico en médico en médico hasta que alguien dice, no, a ver, no, esto va por otro lado, y se toman algunos estudios que nos pueden decir qué es lo que está sucediendo. Entonces, ¿qué tenemos que hacer? Sospecharlo, para empezar, ¿no?
1: ¿Puede ser de nacimiento esto?
0: O sea,
1: ¿o se manifiesta después?
0: Es raro que se presente a muy, muy temprana edad, sin embargo, no puede suceder, pero normalmente los picos de presentación están por ahí de los 5 años.
2: Sí, yo tengo un hijo más o menos de esa edad.
0: Ajá.
2: ¿Qué tengo que tomar en cuenta de síntomas para decir podría tener angioedema?
0: Ok, eso que súbitamente se hinche, que sí se parece mucho a una alergia, de hecho tenemos que descartar evidentemente algún tema de alérgico, y que tenga mucho dolor abdominal. Hay muchos pacientes que más que el edema, que sí lo presentan, pueden tener dolor y dolor y dolor abdominal que no le encontramos la causa.
1: Entonces, ¿hay alguna coloración que cambie?
0: Sí, o sea, como digo, quiero que se imaginen y también que todos se imaginen una alergia, cuando alguien le pica una abeja, no sé, y que se hincha el ojo, la boca, así, muy, muy inflamado, y se ve rojizo también, se puede ver hasta violáceo, también puede tener un color así.
1: ¿Da fiebre?
0: No necesariamente, puede haber, pero no necesariamente, y lo que puede, a mí lo que me preocupa mucho es que puede ser muy grave. Si este edema se va a la laringe, son pacientes que llegan prácticamente en shock.
1: Se pueden asfixiar,
0: exactamente.
1: ¿Cuál es el tratamiento?
0: Sí hay tratamiento, y aquí es mucho énfasis en la sospecha, hacer un buen diagnóstico, y hay unas moléculas que, digo, lamentablemente no son baratas, pero hay en casi todos los servicios públicos, llámese ISSSTE, IMSS, SESEC, y se aplica para prevenir la crisis o en la crisis, por si un paciente que ya sabemos que tiene diagnóstico, que va a pasar una cirugía, se aplica el medicamento, o aquel que llega en crisis. Si el paciente ya tiene diagnóstico, pues tiene su inyección que se va a poder aplicar en su casa. Sí.
2: Pero, bueno, esto es una pregunta porque nunca me ha pasado, ni tengo idea, pero si no te lo detona un factor de alergia, ¿cómo puedes prevenir? ¿Cómo sabes cuándo te vas a inflamar?
0: Estos pacientes refieren como este prodromos, o sea, algunos síntomas que parecen más como una gripe. O sea, el paciente dice, me siento mal, me duelen las articulaciones, como si fuera una gripe, y empieza y viene el edema. Entonces, aquí el punto es diagnosticarlo, porque como bien dices, hay la diferencia entre la alergia clínicamente es difícil. O sea, este es un diagnóstico que tenemos que terminar haciendo por laboratorio.
2: Okay. Y si yo lo tengo como mamá, entonces el 50% de mis hijos lo va a tener.
0: Puede tenerlo, sí. Sí. Es como esto de tengo dos hijos, uno lo puede tener, otro no. Pero si tengo un hijo, puede ser que ahí también le caiga ese 50%. Entonces no quiere decir que un hijo sí, un hijo no. No necesariamente.
2: Puede ser que ninguno lo tenga, o que los dos lo tengan, solo tienes la probabilidad.
1: ¿Esto se puede repetir?
0: Claro, de hecho, muchos diagnósticos también es importante hacer una muy buena historia clínica, porque a veces los mismos pacientes lo dicen, es que mi abuelita un día simplemente dejó de respirar, se hinchó, pensamos que era alergia y se murió. Entonces, muchos tienen estos antecedentes en las líneas hacia arriba y hay que preguntarlos. Y sí se puede, claro que se puede repetir en la familia.
2: ¿Qué tan común es en la población?
0: Es poco común, pero es importante estar vigilando, sobre todo cuando se repiten estos cuadros. En la población general, o sea, en el mundo, 1 en 50,000. Y se ha visto, porque digo, las estadísticas en México a veces no nos ayudan mucho, pero bueno, en estudios que se han hecho en institutos, es menos de una persona por cada 50,000. O sea, se escucha, ay, qué raro. Sí, pero cuando un paciente tiene...
1: Pero cuando te toca.
0: Claro, ahí está.
1: Y cuando te dicen 1 en 1,000,000, sí. Y te toco, pues sí.
0: Sí.
1: A ver si así. ¿Pueden llegar a ser muy repetitivos estos cuadros en el
0: mismo
1: paciente?
0: Sí, sí pueden tener, pueden tener varios cuadros en el año. Y es que depende mucho de si se someten a ciertas cosas que los estresan, ¿no? Por si una, les digo, algo dental, una cirugía, algo que los estrese. Hay pacientes que lo debutan porque están tomando... Y ahí empieza el cuadro. Entonces, sí, sí pueden tener cuadros repetitivos. Por eso el paciente debe saber cuándo viene, o sea, él saber cuáles son sus síntomas y tener obviamente su inyección para saber qué hacer en el momento, ¿no?
1: ¿En adultos también se presenta?
0: Sí, de hecho, en cualquier etapa de la vida. Sí, hay pacientes que han tardado hasta 16 años en un diagnóstico. O sea, imagínense estar dolor, punto es que hay pacientes que remiten solitos, o sea...
1: Se les quita solos.

0: ajá, que el cuadro baja sin tener la inyección. La inyección normalmente es cuando los cuadros son muy severos, es cuando se
1: aplica. ¿De qué es la inyección?
0: No, de hecho, justamente esta patología no responde bien a lo que conocemos como antihistamínicos o esteroides. Esa es una parte también diagnóstica, porque no responden de tiempo, por eso no. Hay varias cosas. Lo primero que se usó es el plasma, que de la sangre, pues, de otro paciente, evidentemente. Se han usado anticuerpos, se usan anticuerpos, y el inhibidor como tal, que es el inhibidor C1, que así se llama, lo que le falta a ese paciente es lo que le vamos a aplicar, ¿no? Los receptores.
1: Si no es una alergia, ¿por qué se detona con medicamentos?
0: Porque la vía que lo produce, o sea, el paciente le falta una sustancia, le falta o no funciona, eso quiero que quede claro. Entonces, al no tenerla, hay otras enzimas que suben y hacen este edema. Pero estas sustancias no tienen nada que ver con la alergia. La alergia es una elevación de la histamina, y en el caso de del angioedema se llama bradicinina, o sea, es otra sustancia. Por eso, responde a un antihistamínico, pues lo que tendría que alterarse es la histamina. Uh-huh. Por eso no responde ni a la ni a los antihistamínicos ni a los esteroides.
1: ¿Cuál sería la recomendación brevísima para los padres de familia que puede presentar este edema en el niño, este hinchazón?
0: O sea, cualquier paciente que presente inflamación súbita, los ojos, las mucosas, ronchas. Digo, en este caso esta enfermedad justamente no tiene ronchas, pero ante cualquier dato de inflamación, ronchas o algo, tenemos que ir con un alergólogo y estudiar quién le corresponde estudiar la enfermedad y sospecharla, pues a los médicos. Entonces, siempre atenderla, sea alérgica o no.
1: Doctora, ¿dónde te pueden contactar?
0: Bueno, yo estoy en el Texil, en mi medicina privada, y bueno, el teléfono del consultorio es 4422-810979.
1: 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Muchísimas gracias. ¿Qué se puede hacer harina con sargazo, Ana? A ver, vamos a ver si es cierto. Con esto continuamos. ¿Alguna vez no se ha podido bañar en las playas de Cancún a gusto porque están llenas de sargazo? Bueno, aquí parece haber una opción para saber qué hacer con estas algas, que pues la verdad es que sí son, pueden ser muy molestas y ahuyentan el turismo. Licenciada Karen Castaño, bienvenida. Tú eres estudiante de la maestría en Ciencias de la Nutrición Humana.
2: Sí, hola, buenos días, Emilia. Así es, actualmente me encuentro estudiando la maestría en Ciencias de Nutrición Humana en la UAC. Y trabajo precisamente con el sargazo.
1: ¿Cómo? ¿Por qué trabajas el sargazo estando en Querétaro? ¿Cómo le hacen?
2: Ah, mire, este se nos es enviado y el grupo de investigación trabaja con algas. Okay. Entonces, al ser una emergencia nacional, estamos dando prioridad a esta en particular.
1: Ustedes están haciendo harina con el sargazo. ¿Me puedes platicar un poco cómo? O sea, ¿nos podemos comer el sargazo, la harina para quién es o cómo funciona esto?
2: Realmente sí podríamos, pero hay un problema muy grande con este. Bueno, primero te comento cómo se hace. Realmente se recolecta y se deshidrata, no más. Y podríamos consumirlo así, pero el problema es que acumula enormes cantidades de arsénico. Okay. Digamos, el límite en alimentos es 3 miligramos por kilogramo en un alimento, y este puede tener hasta 100 miligramos por kilogramo. Okay. En particular, el que manejamos tenía 60 miligramos por kilogramo. Lo que hicimos fue darle un tratamiento para reducirlo y logramos una reducción del 60%, pero no es suficiente para que sea grado alimenticio. Entonces, ahorita estamos trabajando con técnicas para seguir disminuyendo eso. Estamos viendo más que era la literatura, qué podemos hacer para que ella pueda ser grado alimenticio. Realmente sí convendría bastante porque es alto en fibra, vitaminas, minerales y tiene demasiados antioxidantes, incluso más que plantas terrestres.
1: Entonces, ¿objetivo sí es que sea harina para consumo humano?
2: Sí.
1: ¿En qué se usaría? O sea, ¿en qué usas harina de sargazo?
2: Podría usarse como aditivo para panadería, también para como suplemento de fibra, porque es principalmente fibra.
1: ¿Qué tan sencillo es llevar a cabo este proceso? O sea, en dado caso que ustedes lograran encontrar una manera de reducir el arsénico para que sea a cantidades adecuadas, ¿qué tan sencillo sería que el sargazo que se encuentra en nuestras playas se transforme en harina alimentaria?

0: Parece ser que no es tan sencillo. Realmente ahorita el proceso que aplicamos sí es costoso y también desgraciadamente se pierden varias propiedades. Es una metodología que se trabajó en otro centro. Nosotros lo que hicimos fue escalarlo para ver si con más cantidad de sargazo se obtenían buenos resultados para disminuir el arsénico, pero no, hay que mejorarla más. Realmente no te puedo decir ahorita qué tan sencillo pude hacer, porque parece que sí va a tomar un poco de tiempo.
1: Y esto es parte de, ¿no? Alguien que me escuche puede decir, bueno, entonces, ¿para qué la hacen si no funciona, ¿no? Pero en realidad sí es la ciencia, se trata de empezar a estudiar. Yo creo que no sé cuántas personas estudian el sargazo, pero saber cuáles antioxidantes, el nivel de fibra, todo lo que ustedes analizan, al final es importante, porque tal vez al final no se hace una harina, digamos, a nivel comercial. Todo lo que han investigado, lo que sí funcionó y lo que no funcionó, sacar nuevas ideas para saber qué
0: Sí.
1: hacer con el sargazo, ¿cierto?
0: Claro, y realmente si logramos llegar a una metodología que permita conservar los compuestos, que sea rentable, va a poder utilizarse en otras industrias, la textil, papelera, farmacéutica, porque si es un problema muy grande, ya está destruyendo mucho el ecosistema. Entonces tenemos que aplicarnos en eso.
1: Claro, yo sí había escuchado esa parte del papel, que están haciendo papel con sargazo. ¿Y ustedes podrían aislar los componentes? O sea, ¿no podrían pensar como solo sacamos la fibra o solo sacamos esto y dejando a un lado el arsénico?
0: También podría ser un inconveniente, por ejemplo, es que un compuesto que se llama fucoidano, que es de hecho un compuesto muy beneficioso, se le han encontrado propiedades anticancerígenas, antivirales y varias otras, pero ese es el que, digamos, atrapa el arsénico. Entonces, podríamos recuperar otros, pero sí necesitamos también más apoyos y financiamientos.
1: Claro, y así va funcionando la investigación, van descubriendo cosas en el camino y qué bueno que se estén enfocando justamente en este problema del sargazo. ¿Tienes tú más o menos la información de qué tanto sargazo hay, cuánto ha aumentado en los últimos años?
0: Pues mire, son toneladas. Ahorita la de este año la desconozco, pero es desde 2011 en las costas del Caribe oeste de África y es constante. En temporadas de calor llega aún todavía más, pero es algo constante, constante y que desgraciadamente va a seguir. Porque es un problema también ambiental. O sea, la hipótesis más acertada es que es debido al vertimiento de fertilizantes y toda la materia orgánica por parte de los humanos que le da la materia prima para que pueda crecer.
1: Sí,
0: Pues esto
1: claro.
0: va a seguir por muchos, muchos años.
1: Sí, estamos lidiando ahorita con los problemas de tener sargazo, pero hay que irnos un poco al origen, ¿no? Esta parte de nuestros drenajes van directamente al mar, ¿no? Todo eso genera que muchas algas se reproduzcan y bueno, hemos también acabado con los manglares, que es un ecosistema
0: Sí.
1: que nos protege, que mucho tiempo podría, bueno, en muchas circunstancias podría sostener esas algas que vienen en florecimientos súper grandes, pero pues son nuestras consecuencias, pero qué bueno que estemos viendo la manera de aprovechar eso. ¿Qué otra investigación se hace al respecto de esto en donde tú estás haciendo tu maestría?
0: Pues ahorita ya esta harina se la proporcionamos a animales, a ratas, y no vimos efectos adversos. Actualmente estamos evaluando si hubo algún daño en algún órgano. Y también, como al ser principalmente fibra, estamos buscando unos compuestos en particular en lo que son sus contenidos intestinales, que se llaman ácidos grasos de cadena corta. Son compuestos muy valiosos y beneficiosos. Entonces, con ello buscamos incentivar a que valga la pena seguir investigando en el sargazo y que sea una fuente de fibra.
1: Muchas gracias y muchísimas felicidades. Si
0: Sí.
1: alguien quiere saber más acerca de este proyecto, ¿dónde los pueden localizar?
0: Ah, mire, pues estamos en la Facultad de Ciencias Naturales y ahí me pueden encontrar como Karen Sánchez en Facebook. También Sandy Spirulina en Instagram. Y bueno, también tenemos, bueno, yo, una página que se llama Morsi Bloom. Allí vendemos productos a base de algas.
1: Perfecto.
0: Sí. Y pues es todo.
1: Karen Castaño, muchísimas gracias. Espero que los busquen y bueno, gracias a la Universidad Autónoma de Querétaro por promover la investigación en todos los ámbitos que la tienen. Nosotros vamos a hacer una breve pausa. No se despeguen, estamos en confianza.
2: Continuamos.

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0: y la atención que brindan a las familias de esta asociación que ayuda a combatir el cáncer infantil. Es un gusto para mí tenerlas aquí. Ana Laura, Carmen y Areli, bienvenidas.
1: Muchas gracias.
0: ¿Cómo están?
2: Bien. Muy bien, gracias.
0: Qué bueno que están aquí. Sí. Platíquenme, ¿cómo es esta parte de la atención a las familias en AMANC?
1: Claro que sí. La verdad, estamos muy agradecidas por el espacio que nos dan. Y pues AMAN, que es la Asociación Mexicana de Ayuda a Niños con Cáncer, actualmente atendemos a 386 niños con cáncer, de los 0 años a los 17 años de edad, y pues manejamos un modelo de acompañamiento donde les brindamos a las familias lo que es el hospedaje, el transporte, alimentación y apoyo a su tratamiento. Y pues cada día trabajamos pues para darles todo lo necesario a las familias y todo esto para que no abandonen su tratamiento.
0: Qué bueno, uh-huh, súper valioso, sí, porque eso puede ser la clave para estar sano.
1: Exactamente.
0: ¿Verdad? ¿Ustedes cómo ha sido su experiencia en AMANC?
2: Bueno, nosotros hemos recibido mucho apoyo, tanto psicológico, tanto con transporte, medicamentos. Muy bonito, más que nada por los niños. Uh-huh. Nosotros cuando nos toca, bueno, ahorita estamos en vigilancia, tenemos 1 año, 3 meses. Cuando nos tocaba esperar las quimios, pues los niños son los que más se estresan, ¿cómo se dice? Pues el miedo, ¿no?, que hay de entrar a medicamentos. Entonces, Ludoteca Hospital es un gran apoyo para ellos, que tiene voluntarias que los distraen, juegan con ellos. Entonces, les ayuda mucho como emocionalmente para entrar a quimioterapias.
0: Entonces, ustedes ya están en vigilancia, ya está súper bien, Carmen. Muchas felicidades.
3: Gracias.
0: ¿Cómo fue tu experiencia en AMANC?
3: Muy bien, estoy muy agradecida con todos, enfermeras, doctores.
0: Muchas felicidades, me da muchísimo gusto que ya estés sana y que te veas tan hermosa como estás. ¿Hiciste amiguitos en AMANC?
3: Sí.
0: ¿Cuántos?
3: Muchos.
0: ¿Muchos? ¿Te la pasabas bien?
3: Sí.
0: Qué bueno. Oye, ¿qué es eso que traen las dos en las piernas? Unos peluches hermosos para los que nos escuchan en radio.
1: Claro. Esta es la colección de AMANC. Estos están hechos por manos voluntarias. Cada peluchito, pues su donativo nos ayuda a darle suplemento alimenticio por 3 días a nuestros peques. Y pues nos trajimos al caballo y al oso, que en Radiotón la verdad va a estar toda la colección para que vayan, los invitamos y este pues también nos ayudan un poquito para llegar a nuestra meta.
0: Sí, claro, qué bueno comprar, justo como decías, productos solamente para tener el peluche, que está hermoso y a cualquiera nos encanta tener un peluche. Es un buen regalo, pero además ese dinero pues se va a ir a una buena causa.
1: Así
0: algo
1: es.
0: Por lo que vale la pena y que todos queremos.
1: Así es.
0: Contribuir.
1: Sí, claro.
0: Entonces, ayudan, por ejemplo, a esta parte de tener los medicamentos, etcétera. Como familias, ¿qué es lo más importante donde sintieron como el apoyo?
2: Porque hay apoyo psicológico que también ayuda bastante.
0: ¿Para los papás y los niños?
2: Sí. Sí, como familia, medicamentos, que también hay unos que son que no cubre el hospital, entonces son algo elevados el costo y es un gran apoyo.
0: Sí, cada vez se estudia más cómo la salud emocional tiene que ver con la caso de cáncer, pues obviamente mueve a la familia, y si no queremos otro enfermo, aunque sea por cuestiones de estrés, pues lo mejor es atenderse psicológicamente.
1: Sí, así es. Sí, la verdad, cuando mencionamos la enfermedad del cáncer, a todos nos asusta, mucho más a nuestras familias y que atendemos a peques. Entonces, pues esa parte psicológica y de nutrición que abarca tanto al paciente como a la familia, porque pues pues los pacientes no están solos, ¿no? Tienen a mamá, a papá o incluso tienen a hermanitos, y pues tenemos que abarcar a todo el núcleo familiar pues para que se les brinde todo este apoyo.
0: ¿Cuánto tiempo pueden recibir el apoyo psicológico?
1: El tiempo que ellos lo deseen. Cada uno de los peques lleva su proceso diferente. Así pueden pasar 1 año, 2 años, dependiendo también del diagnóstico. Y el tiempo que ellos necesiten el apoyo de AMANC, con muchísimo gusto se les brinda.
0: Ay, qué bueno. Sí. De verdad me encanta la labor de AMANC.
1: Sí.
0: ¿Y van a estar en el Radiotón?
1: Así es.
0: Platíquenme, ¿qué va a haber?
2: Va a haber presentaciones de artistas, uh-huh, van a estar estaciones de radio, como dicen, los peluches en venta. Para niños como las personas que van a asistir.

0: La verdad estamos muy contentos porque es nuestro radiotón número 17, ahí en Plaza Constitución, y ya estamos muy emocionados porque ya es el próximo sábado 6 de junio. La verdad van a haber muchas sorpresas, el evento es muy familiar, y lleven a sus peques para que consuman nuestros productos con causa, conozcan cómo les ayudamos a los peques. Ellos también van a estar presentes, elenco artístico también va a estar súper padre, va a haber bandas, banda de rock, entonces vamos a vender ahí también algunas garnachas para que lo disfruten, entonces ahí los esperamos con mucho gusto.
1: Qué rico, y para pasar el día
0: rato
1: entero.
0: Exactamente.
1: Y para nuestros amigos de radio, les platico de los peluches, bueno, niño, incluso muchos adultos les gustan, y estoy viendo, no sé si me equivoco, que tiene una playerita del mundial.
0: Y ahí, así es, y ya los vestimos ahorita muy futbolísticos, y todos tienen la playerita de México. Vamos a tener, les menciono, varios personajes, y ya sea así sin playerita o con su playerita del mundial.
1: ¿Cuál es tu?
2: El caballo.
1: ¿El caballo? ¿Cuáles más tienen?
0: Tenemos rinocerontes, elefantes, dinosaurios, conejos. La verdad tenemos muchos, pero están muy padres.
1: Y además de peluches tenemos otros productos con causa, ¿cierto?
0: Sí, tenemos los productos con causa que están hechos por las tapitas. Tenemos portavasos, algunas macetitas, algunos artículos que se hacen con el donativo de las tapas que el público en general nos hace favor de donar, y pues también para que conozcan ese programa que está súper padre y la gente vea a dónde se van sus tapitas, ¿no? ¿Qué hacemos con ellos? Y la verdad están súper padres también.
1: Pues ustedes deshacen las tapas y las vuelven a
0: Así
1: fundir,
0: es.
1: No sé cómo
0: Ajá, como que se derriten las tapitas y ya hacemos macetitas.
1: Y que no nos cuesta nada, ¿no? No nos cuesta nada, en lugar de tirar la botella entera, guardar las tapas. Y hay un montón de receptores de tapitas, no sé cómo se dice. Estos de corazón son, ¿verdad?
0: Unos contenedores.
1: En distintas plazas tienen.
0: Sí, nosotros tenemos puntos de recolección aquí en Querétaro. Tenemos aquí en Plaza del Parque, en varias escuelas, algunos áreas deportivas. Y ahí pueden ir a depositar sus tapitas en los contenedores o llevarlas directamente a Manc. El centro de acopio está abierto de lunes a viernes, de 9 de la mañana a 6 de la tarde, y nos ubicamos en calle Coba, número 35, Colonia Vista Azul, y ahí con mucho gusto les recibimos su donativo.
1: Claro, porque digo, ahorita podemos todos donar, ojalá que todos puedan ir al ratón, contribuir comprando las cosas, pero también a lo largo del año ir juntando tapitas no nos cuesta nada, ¿no? Y es algo que podemos hacer. Si quieren hacer donaciones, bueno, los invitamos a que se acerquen aquí a nuestras instalaciones de RTQ, tenemos las alcancías, pero me parece que también hay una forma de donar en línea, ¿no?
0: Así
1: que
0: es.
1: Para muchos es más fácil.
0: Metiéndose a la página de AMANC Querétaro, ahí les aparece toda la información y todos los pasos a seguir para que puedan donar. Ahorita tenemos el boteo digital, ahí nada más aprietan un botoncito, aparecen algunas cantidades y la verdad que todo suma, y lo que ustedes desean donar, la verdad es muy agradecido para nuestros pequeños guerreros.
1: Y además hay alcancías en distintas partes.
0: Así es, también pueden adquirir su alcancía allí en AMANC, nada más me prestan su INE y con mucho gusto se les proporciona. El día del evento también vamos a tener el boteo. Quien nos guste ir a ayudar ahí todo al centro, a ir a botear, también con mucho gusto.
1: Rey, muchísimas gracias.
0: No, gracias a ustedes.
1: Yo creo que es algo que vale muchísimo la pena porque, bueno, ustedes que lo han vivido, saben que es un proceso complicado. ¿Qué le dirían a alguien que no sabe cómo es toda esta vivencia?
3: Pues más que nada que no tenga miedo, porque es lo primero. Y acercándose a fundaciones es mucho más alivianado el proceso, más que nada, porque sí es complicado, pero con apoyo pues sí se puede.
1: Sí, claro, y más cuando este apoyo es como lo hacen en AMANC, de manera integral, no solamente tomando en cuenta la salud física, sino mental y de todo tipo. Entonces, no se lo vayan a perder, ya es este sábado, o sea, mañana.
0: El próximo
1: 6 de junio.
0: 6 de junio.
1: Todavía tienen una semanita para ir generando sus donaciones y para emocionarse y, bueno, acercarnos al radio. Vayan pensando a quién quieren regalar un peluche, a quién una maceta, un porte inciensos, todos estos productos. Bueno, muchísimas felicidades. Felicidades, Carmen. Qué bueno que estás sana, me encanta. Y que hayan podido tener esta experiencia.

0: tan bonita con Amanc, y ojalá que Amanc también continúe con sus labores.
1: Claro que sí, con mucho gusto.
0: Terminando el Radiotón, ¿tienen algún otro proyecto?
1: Pues ya sería hasta el mes de diciembre, les organizamos una posada navideña a nuestros peques, y pues también ahí trabajamos pues todo para darles un regalito y se la pasen muy ameno ese día.
0: Que bueno, ya nos vendrán a platicar, por lo tanto, digo, por lo mientras, el Radiotón 6 de junio, no se lo pierdan, donaciones en Amanc. ¿Dónde más las pueden localizar?
1: Estamos en calle Coba, número 35, Colonia Vista Azul, nos pueden ir a visitar. Y o por las redes sociales, Amán Querétaro, y con muchísimo gusto.
0: Ana Laura, Carmen y Areli, muchísimas gracias, por estar con nosotras.
1: Muchas gracias.
0: Y bueno, nosotros nos vamos a hablar de los cursos de verano que hay en la Escuela de Artes y Oficios para que usted se ocupe y aprenda una nueva habilidad en este verano.

0: si usted es panera, como yo comprenderé, si usted quiere aprender a hacer pan, entre muchas otras cosas que puede aprender en el Instituto Queretano de Artes y Oficios, bueno, justamente está la maestra del taller de panadería, Graciela Rivera. ¿Cómo está usted?
1: Buenos días, mucho gusto.
0: Y nos acompaña Fernando, como siempre, que nos da muchísimo gusto, Fernando de Néstor, para pues platicarnos la oferta que hay en el Instituto de Artes y Oficios en Querétaro. Bienvenidos los dos.
1: Gracias.
0: Cuéntanos, ¿cuándo empiezan los cursos de verano?
2: Muchas gracias, Amelia. Pues antes que nada, saludar a toda tu audiencia y por supuesto agradecidos con ustedes y con todo el equipo de siempre abrirnos los espacios. Y efectivamente, pues el Instituto de Artes y Oficios de Querétaro, los de Hércules, los meros buenos.
0: ¿Cuántos años tienen ya ahí?
2: Cumplimos 35 años operando, sí, sí, muy orgullosos, muchas vidas, muchas historias de éxito, sí, muchas personas que nos han visitado, que se han quedado con muy buen sabor de boca y por supuesto bien contentos apoyando a la economía queretana a salir adelante. Y pues estamos bien contentos porque a partir de junio, prácticamente pues a partir del lunes,
0: ¿sí?,
2: estamos con la posibilidad de, o más bien con la oferta educativa de cursos de verano para que las y los interesados pues puedan inscribirse. Tenemos una gran variedad.
0: ¿Hay para todas las edades?
2: Sí, fíjate que en este proyecto de cursos de verano son cursos que son cortos, en donde van a aprender una técnica en específico y se van a adentrar al oficio de todos los diferentes que tenemos, y tenemos cursos para pequeños precisamente para que se vayan incentivando, vayan conociendo de qué se trata un oficio, de qué se trata de llevar a cabo la transformación de productos o de materias primas con sus manos y poder tener productos elaborados. Tenemos unos cursos de, se le llaman mini chefs o mini reposteritos, que es a partir de 7 años cumplidos hasta 15 años. Y bueno, pues si están muy pequeños y no se creen con la posibilidad de que, o con ese miedo de los papás que a veces decimos, híjole, es que no se vaya
0: a cortar o a quemar,
2: pueden acompañar a sus pequeños, sí, es una dinámica padrísima porque pues pueden estar ahí compartiendo y aprendiendo los dos de una manera muy significativa.
0: Claro.
2: Y por supuesto los cursos, la mayor carga de oferta educativa lo tenemos en los cursos pues a partir de los 15 años y bueno, pues tenemos una gran variedad en temas de herrería, de carpintería. Por ejemplo, en herrería tenemos unos cursos que están hechos para que se aboquen o que se adentren al oficio. Incluso también tenemos algunos cursos gratuitos como clases muestra en materia de herrería para que por ahí pregunten y por supuesto que les vamos a recibir. En carpintería, por ejemplo, cómo barnizar adecuadamente, ¿no? Porque pues muchas veces ya saben pues hacer sus muebles y todo, pero la misma práctica pues a veces no le dan ese detalle que se requiere en una madera para que quede a la perfección.
0: Herrería, carpintería,
2: vitrales
0: también tenemos, la parte artística tiene.
2: Es
0: muchas.
2: La parte artística.
0: Talla en madera todavía tiene.
2: Todavía
0: este taller,
2: tenemos, híjole, sí. Talla en madera, tenemos dibujo y pintura. Por ejemplo, en dibujo y pintura vamos a tener unos dibujos inspirados en Van Gogh, en temas de impresionista, y bueno,

0: toda una gama de cursos ahí en dibujo también muy padres. En estilismo, por ejemplo, vamos a tener estos cursos rápidos y prácticos para aprender a poner uñas, que las chicas hoy prácticamente todas quieren ponerse uñas y que se ven encantadoras, y ahí les enseñamos cómo hacerlo de una manera adecuada, profesional y sobre todo muy concisa, muy, muy precisa. En temas de pestañas, temas de maquillaje, al aseado permanente del cabello, y bueno, también pues en serigrafía, aquellas personas que quieren subliminar, que quieren hacer sus productos, estampar una taza, una playera, hacer todo esto de la sublimación, ahí vamos a tener también este curso.
1: Fíjate que a mí me encanta el Instituto de Artes y Oficios, porque hay muchas personas que te dicen, es que no sé, busco trabajo, pero es que no sé hacer nada. A mí el no sé hacer nada me retumba un poco en la cabeza, porque digo, yo creo que todos sabemos hacer algo, pero ok, te compro que no sabes hacer nada. Aprende a hacer algo. Es que tengo necesidad económica. Aprende a poner uñas, y entonces con tus vecinos le dices, a partir de hoy ya pongo uñas, o ya pongo pestañas, o te arreglo el mueble y te lo barnizo, o ya soy herrero. Hay tantas cosas que podemos aprender muchísimo, de una manera sencilla.
0: Entonces, y fíjate aprender, que en materia de alimentos es nuestra mayor fortaleza. Y qué mejor que la maestra que nos puede comentar cómo es área de panadería.
2: Sí. ¿Qué clases da usted? Soy la maestra del taller de panadería.
1: Sí.
2: También, por logística, mi taller se llama panadería, pero también vemos repostería, aunque no pastelería. Y ahora vienen los cursos de verano, que son muy bonitos, muy atractivos. Creo que les encanta. Mis mismos alumnos del semestre normal se toman estos, que son...
1: O sea, diferente.
2: Así es.
1: ¿Qué podemos aprender si nos...
2: En este verano, yo en lo personal voy a dar panadería de todo el mundo y panadería artesanal con frutos y vegetales, que me parece que está muy interesante.
1: Ahí nos trae una probadita, sí, para que el próximo verano a ver cuál tomamos.
2: Así es, así es.
1: Panadería de todo el mundo, ¿qué incluye? Por ejemplo, sabemos los panes alemanes, que son estos negros pesados.
2: Ingleses, mexicanos, por supuesto, bueno, españoles.
1: Tenemos aquí una herencia maravillosa de panes.
2: Así es, es muy vasta la panadería mexicana, pero no se diga los panes que podemos aprender. Alemanes, españoles, claro, italianos.
1: ¿Y es panadería salada y dulce?
2: De todo, un poquito. Sí, un poquito de todo pongo en mis programas para que les sea más atractivo. Claro. Y creo que sí lo logro.
1: Los alumnos se llevan la probadita, la prueban ahí.
2: Sí, no,
1: saber
2: ellos,
1: cuáles les gusta
2: yo
1: más.
2: Yo les entrego mi programa. Sí. Ellos, cada clase, hacemos las recetas que planeo. Uh-huh. Llevan su materia prima y se regresan con todo su...
1: Cada quien tiene su materia prima.
2: Exactamente.
1: Okay. ¿Y ahí se hornea?
2: Ahí todo, sí. Llegamos con la materia prima virgen. Ajá. Y salen con sus panecitos ya horneados. Y ellos aprenden a todo. A amasar, a pesar, a forjar, a decorar, a hornear.
1: ¿Cuánto tiempo va a durar este curso?
2: Un mes.
1: Se está perfecto, es
2: realmente
1: junio.
2: Es chiquito, pero les gusta y creo que es un buen modelo para que se atrapen o no, claro, y les guste o no.
1: ¿Y seguir? ¿Cada cuándo o qué, con qué frecuencia?
2: Una vez a la semana.
1: Una vez a la semana.
2: Una vez,
1: está perfecto.
2: De 4 horas cada clase.
1: ¿Puede ser
2: suficiente?
1: ¿Son en la mañana?
2: O en la tarde.
1: En mañana y tarde.
2: Y el día también lo escogen ellos.
1: O sea, ahí está usted todo el día.
2: Ahí estoy todo el día y toda la semana.
1: Ya está inventariada la maestra.
2: Ya formó parte de...
1: Qué bueno, ¿y también atiende a los chiquitos?
0: Tenemos dos maestros que están... Ya han tenido esta experiencia con chiquitos y la verdad es que pues los maestros encantados, ¿no? Es una dinámica muy específica y
1: es diferente,
0: ellos, sí, claro. Y ven recetas acorde también a sus capacidades, ¿no? Por ejemplo, van a hacer pay de limón, cupcakes, cosas que son más sencillas
1: y más atractivas.
0: Por ejemplo, la pizza, ¿no? Es súper atractivo para los pequeñines, y el que lo realicen es una parte interesante. Y resalto algo aquí de la maestra. Fíjense que la maestra ya está con nosotros desde hace más de 20 años, impartiendo cursos, hay muchas generaciones, y me llamó mucho la atención este último curso de pan artesanal, porque vi uno que de vegetales, ahí estuvo bien padre. Sí. Ya hasta dije, ay, maestra, ¿y cómo le va a hacer?
1: Así es.
0: Padrísimo.
1: Al pan
2: le ponemos, calabacitas, elote, ambos, una combinación. Yo soy muy

0: elástica. A veces les digo, lleva, por ejemplo, elote y calabacita. A mí no me gusta. Cámbiale, pero dime como qué quisieras poner y lo acomodamos. Y ellos están muy contentos así con...
1: Hay mucha gente que está peleada con las calabacitas,
0: sí,
1: ¿verdad?
0: Ejemplo, sí, ejemplo. Pero bueno, para que tampoco lo hagan con desagrado, sino que claro, les digo, puedes sustituirlo por esto, y queda perfecto y ellos se van felices.
1: Claro.
0: Y aprenden qué es lo que necesitamos.
1: Y aprenden también la combinación de vegetales,
0: claro,
1: ¿no? Porque
0: claro,
1: no todos los vegetales, me imagino
0: así
1: que
0: así es, por la textura, por la humedad. Exactamente. Así es.
1: No, pues sí se antoja. ¿En sí. dónde está ubicado el Instituto de Arte?
2: Estamos ubicados en Hércules, a un costado del Panteón Municipal de Hércules. Como referencia, pues estamos a un costado de las vías del tren. Uh-huh. Y nuestro domicilio es Cementerio González, número 60, en la colonia Hércules. Y bueno, pues nuestros horarios son desde las 9 de la mañana hasta las 7 de la
1: ¿Y
2: tarde,
1: para inscribirnos, noche? Fernando, ¿cómo le hacemos?
2: Pueden acudir a partir del día lunes presencialmente, o bien pueden inscribirse a distancia. Esto es una nueva modalidad que acabamos de implementar y la verdad es que estamos muy contentos porque pues se pueden inscribir por medio de WhatsApp, hacen su transferencia y la verdad es que pues ya se les da la lista. Si van a participar, bueno, en todos los cursos se les da un listado de los materiales que tienen que llevar para que puedan estar en sus, iniciar la primera clase con todo. Y bueno,
1: hay
2: les
1: un
2: doy
1: teléfono,
2: ¿sí?
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2: 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Entonces, pues pueden acudir. De hecho, nuestra mayor demanda son los sábados en los cursos regulares y en los
1: por
2: cursos
1: los que
2: de verano
1: trabajan o estudian en...
2: Es correcto. Y bueno, es muy interesante porque estamos en inscripciones durante junio, iniciamos en julio los cursos de verano, es durante todo el mes, y si todo sale bien, si les gusta, pues van a tener pase automático a los cursos semestrales que vamos a iniciar en agosto. Eso también es una parte importante a resaltar porque, bueno, los cursos semestrales los tenemos súper demandados y a las personas que se inscriban con nosotros en los cursos de verano van a tener esta oportunidad de inscribirse.
1: ¿Qué tan al alcance del bolsillo están los cursos?
2: Mira, pues la verdad es que es un proyecto subsidiado por gobierno del estado.
1: ¿Sí?
2: Nosotros pertenecemos a la Secretaría de Educación, lo cual da este respaldo académico de programas y sobre todo de este respaldo oficial de materia educativa. Todos nuestros cursos van avalados por la Secretaría de Educación y al término de los talleres, tanto de verano como del diplomado en cursos semestrales, se les otorga este documento con validez oficial. Y el alcance, pues bueno, es muy accesible porque pues los cursos, la verdad es que, por ejemplo, en los cursos de verano tienen un costo de todo el proyecto, de todo su curso, de 1,216.
1: ¿Por seis meses?
2: No, esto es de los de verano, que duran un mes.
1: Ay, perdóname, los de verano.
2: Y los semestrales están en promedio en 4,300. ¿Por qué varía? Porque vienen o un día a la semana o dos días a la semana.
1: Ok, depende.
2: Pero en promedio está en 4,300, es un pago único. Y pues están durante todo el semestre. Si lo vemos de una manera como mensual del semestre, pues es alrededor de 700 pesos, que la verdad es que en ningún lado se encuentra. Y pues nosotros no tenemos un fin de lucro, simplemente es un fin de servicio y todo es para la operación.
1: Fernando, muchísimas gracias.
2: Qué gusto.
1: Maestra, qué gusto conocerla, qué gusto tenerla aquí.
0: Qué
1: por
0: linda.
1: Ahí un día
0: gracias.
1: De estos le caigo.
0: Ahí estamos cuando guste.
1: Muchísimas
0: gracias.
1: Gracias. Vamos a hacer una pausa, no se vayan, estamos en confianza.
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4: Tienen más de 4,000 años de historia, pero ¿sabes realmente qué contienen las salchichas que pones en tu mesa? Hoy te traemos el estudio de calidad de salchichas. Quédate para conocer todo sobre él.
3: Vista del Consumidor. Las salchichas son un alimento cotidiano.

0: en la despensa de muchas personas debido a su accesibilidad económica y practicidad. Pero, ¿sabes cuál es el origen de este embutido? Este se sitúa en Mesopotamia, en el año 2000 antes de nuestra era.
1: Hoy en día, las salchichas están hechas principalmente de carne y agua. De hecho, el agua puede representar hasta el 70% del producto final. Dependiendo del fabricante, también se les llegan a adicionar harinas, féculas, almidón o soya.
0: En el mercado existe una gran variedad, pero hay un detalle al que debes prestar mucha atención. ¿Sabes cuál es la diferencia entre una salchicha con pavo y una de pavo? Suena casi igual, pero no lo es. Cuando la etiqueta dice con pavo, significa que es una mezcla de pollo y pavo. El fabricante está obligado a declarar qué porcentaje de pavo le añadió. En cambio, si dice de pavo, significa que toda la carne que contiene proviene exclusivamente de esta ave. Eso sí, toma en cuenta que la cantidad total de carne en el producto siempre dependerá de la fórmula de cada marca.
1: El Laboratorio Nacional de Protección al Consumidor revisó diversos productos para verificar sus aportes nutrimentales y el cumplimiento de su regulación. Se analizaron 37 productos, 8 viena o tipo viena, 7 de pavo, 7 con pavo, 1 de pechuga de pavo, 3 para hot dog, 3 de pavo para hot dog, 2 con pavo para hot dog, 4 Frankfurt y 2 para desayuno.
0: Se verificó toda su información comercial, la cual se encuentra en las etiquetas de cada producto. Estas tienen que cumplir con los requisitos de la norma oficial mexicana.
1: También se evaluó su calidad sanitaria, verificando la ausencia de agentes patógenos, como la salmonela, ya que son un riesgo para la salud.
0: Asimismo, se determinó la cantidad de nutrientes, como proteína, grasa, carbohidratos y agua. Estos nutrientes son esenciales para el funcionamiento de nuestro organismo, ya que le proporcionan energía.
1: Igualmente, se verificó que su contenido no excediera la cantidad de nitritos permitidos. Estos se utilizan como conservadores para inhibir el crecimiento de bacterias dañinas y mantienen el color rosa de los embutidos.
0: Se determinó la presencia de sodio y se verificó que coincidiera con el contenido declarado en la etiqueta. Finalmente, se calculó el aporte calórico por cada 100 gramos de producto.
1: Los resultados fueron los siguientes. Primero, debes saber que debido a que los embutidos suelen presentar cantidades elevadas de sodio, todos los productos resultaron con exceso de este mineral. Todos pasaron la prueba de calidad sanitaria, además de cumplir con el sodio y contenido neto que declaran.
0: Las salchichas que contienen más nitritos de lo permitido son dos de la marca Buffer, de Viena y Frankfurt, y Parma Savory, de pavo.
1: Los productos que no son veraces en su información comercial y declaran más proteína o grasa de la que contienen son las salchichas Viena de las marcas Buffer y Capistrano Clásica, las de pavo de Bernina, para hot dog de Buffer y para desayuno la marca Obertal.
0: Los productos que destacan tener pavo, pero contienen muy poco, son las marcas Swan Premium y Kir con pavo. Aunque destacan el ingrediente, solamente contienen el 4% de este cárnico.
1: Si vas a comprar salchichas, lo mejor es que sigas estas recomendaciones. Lee la etiqueta, revisa la fecha de caducidad y los ingredientes. Asegúrate de elegir el producto que deseas. La salchicha de pavo tiene el 100% de este tipo de carne, mientras que la que dice con pavo tan solo tiene del 4 al 25%.
0: Evita romper la cadena de frío. Deben colocarse hasta el último en tu carrito y ser lo primero en guardarse en el refrigerador al llegar a casa. Verifica los ingredientes. Si tienes alguna alergia, es importante revisarlos antes de la compra.
1: También consulta a tu médica o médico, ya que estos productos tienen cantidades elevadas de sodio y no es conveniente que las personas con hipertensión lo consuman.
0: La recomendación de la OMS para adultos es no rebasar los 2 miligramos diarios, es decir, menos de 5 gramos o una cucharadita de sal. En el caso de niñas, niños y adolescentes entre 2 y 15 años, esta cantidad debe reducirse aún más, ajustándose a su edad y sus necesidades energéticas.
1: Compara precios y calidad. Recuerda que cuidar tu consumo es cuidar tu salud y tu bolsillo. Hoy.
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1: Gobierno de México.
2: Se enoja mucho, tiene depresión o algunos otros factores. Vamos a platicar de qué es en general Neuróticos Anónimos y los vamos a invitar justamente a una junta informativa. Bienvenida.
3: Y muchas gracias. Soy un miembro más de Neuróticos Anónimos y yo les vengo a traer este mensaje de amor, vida y esperanza, que hay recuperación para la enfermedad mental y emocional.
2: ¿Me puedes hablar rápido de esta enfermedad?
3: Si esta enfermedad

0: es causada por el egoísmo y por consiguiente causa muchas dolencias, tanto emocionales como físicas, como puede ser ansiedad, ira, resentimiento, temor, preocupación, celos, conmiseración y otras emociones atormentadoras, y por consecuencia también físicas, como fatiga crónica, insomnio, el no poder hacer sus actividades comúnmente se desarrollan, y por consecuencia busca ese alivio, y puede ser pues lamentablemente en las drogas, en el alcohol, en pastillas para dormir, en compras compulsivas, ahorita en el celular.
1: O sea que la neurosis puede estar disfrazada de, por ejemplo, una adicción o de distintas manifestaciones. ¿Cómo saber si eres neurótico?
0: Cuando ya estas emociones son llevadas al extremo, dice que un neurótico es toda aquella persona con cuyas emociones interfieren en su buen funcionamiento, siempre y cuando ella las reconozca. O sea, cuando ya son al extremo y tienes problemas en tu trabajo, con la familia, en tus hobbies, donde tú te desenvuelves.
1: ¿Se puede curar o se controla?
0: Es de curación inmediata, pero también es de mantenimiento.
1: ¿A qué te refieres?
0: A acudir a las juntas. Las juntas son de una hora y media, donde estudiamos media hora de estudio y la otra de catarsis, donde la persona, su anonimato es respetado y habla de esas emociones que le atormentan, de sus problemas.
1: O sea, si yo soy un neurótico, me puedo acercar a Neuróticos Anónimos y tienen estas pláticas cada cuánto tiempo.
0: Las pláticas hay de ahorita aquí en Querétaro 28 grupos, hay en Tolimán y en Tequisquiapan. Y son de una hora y media, de lunes a viernes, incluso hay de lunes a domingo, en diferentes horarios, hay de 9:30 a 11:00, y hay por las tardes del mediodía, de 2:00 de la tarde a 3:30, y de 6:30 a 8:30.
1: ¿Tienen un costo estas pláticas?
0: No, son totalmente gratuitas, los servicios son desinteresados, las personas nos mantenemos con nuestras propias contribuciones, que al final pues son para el propio beneficio.
1: Para saber más de qué hacen en Neuróticos Anónimos y si alguien tiene esta necesidad de acercarse, van a tener justamente una junta informativa, ¿cierto?
0: Sí, los invitamos a toda la población de Querétaro a acudir este sábado 30 de mayo aquí en Avenida Luis Pasteur, en número 308, calle Manuela Medina, Colonia Burócratas. Y o pueden pedir más información al 442-222-0766 o al correo electrónico neuroticosanonimosqueretaro.org. La entrada es gratuita.
1: Muchísimas gracias. ¿Nos puedes repetir el teléfono, por favor?
0: Es 442-222-0766.
1: Muchas gracias, ojalá que se acerquen y si lo necesita, pues qué mejor que obtener esta ayuda, que además es gratuita. Entender la información, no necesariamente tú tienes que ser el neurótico, pero puedes ir a informarte y después tú informar también a otra persona, ¿cierto?
0: Sí, es verdad, Neuróticos Anónimos por una vida útil, rica y feliz, es la promesa.
1: Muchas gracias por estar con nosotros.
0: Muchas gracias a ustedes por invitarnos y por su apoyo.
1: Encantadas. Nosotros vamos a seguir ahora con temas de fisioterapia. Mariela Macías ya está con nosotros. Mariela Macías, ¿cómo estás? Muy buenos días. Vamos a platicar de ejercicios de fuerza y osteoporosis. ¿Cómo estás?
2: Así es. Muy bien, muy contenta este viernes ya. Se siente así como el paso en el fin de semana.
1: Y el cuerpo lo sabe.
2: Sí, por supuesto. ¿Saben qué es la osteoporosis?
1: Sí.
2: Ok. Hablamos como si fuera un diagnóstico, como si fuera una enfermedad, ¿no? Y la realidad es que es parte del proceso degenerativo que vamos teniendo como seres
1: Pero
2: humanos.
1: Pero explícanos qué es para...
2: Claro
1: que
2: sí.
1: No sepan bien, mira, ¿qué es esto?
2: Me gusta explicárselo a los pacientes como que el hueso tiene alguien que pone cemento y alguien que resana. Y entonces estamos constantemente en ese teje y maneje. Ponemos cemento, es decir, ponemos resistencia al hueso y tenemos otras células que van y van puliendo. Estos se llaman osteoblastos y osteoclastos. Los osteoblastos son los encargados de producir nuevo hueso y los osteoclastos de ir remodelando y

ir puliendo. Cuando vamos creciendo, llega un punto en que estos osteoclastos son más, o los osteoblastos llegan a no tener tanta resistencia y a ser tan eficientes en su trabajo. Esto hace que el hueso se vuelva más frágil, más poroso y por ende somos más

0: llegar a presentar fracturas, que es el mayor riesgo ante un grado alto de osteoporosis. ¿Saben cómo la detectamos?
1: No, ¿cómo?
0: Se realizan densitometrías óseas. Estas sí tienen diferentes tiempos para personas, hombres o mujeres. ¿Qué pasa con las mujeres? Que nos llega la menopausia y una vez que dejamos de producir estrógeno, los huesos se vuelven todavía un poco más frágiles. Este proceso de osteoporosis como que se acelera. Entonces, en mujeres, a partir de que tienen un año o más sin menstruar, se recomienda una densitometría ósea una vez al año.
1: ¿De qué parte del cuerpo? Porque ahí también hay como discusión, ¿no?
0: Sí, normalmente sacan de cadera y normalmente sacan de columna. Bien, sobre todo si en tu familia tienes antecedente de osteoporosis severa, tu abuela, tu abuelo, tu mamá, tu papá, tíos o tías paternas o maternas, pues bueno, sería eficiente sacar estas dos tomas. Pero si no, casi siempre se llevan o lo hacen a través de la de cadera. También depende mucho lo que el médico esté detectando. Obviamente, si traes dolores de espalda, si tienes alguna cuestión o alguna, alguna cirugía específicamente en columna lumbar, normalmente la piden también de lumbares para ver cómo está la resistencia con el material quirúrgico. Pero ahora, ¿por qué hacemos ejercicio de fuerza? ¿Por qué creen que es importante tener músculos si tengo osteoporosis y son dos estructuras diferentes?
1: Bueno, porque el músculo puede proteger tu hueso, ¿no?
0: Así es. Justo como se los platico a veces, no es lo mismo que se azote tu hueso, solo hueso, de que piel, una capita de músculo y tu hueso, a que tengas una estructura tan rica y tan fuerte como el músculo que te amortigüe el golpe. Esto no nada más nos va a proteger de justamente fracturas, sino que también cuando uno tiene músculo tiene fuerza para levantarse, aumenta la coordinación, aumentan los reflejos, que son cuestiones que tenemos que, pues, lo más que se pueda alargar en nuestra vejez para ser seres humanos independientes. Entonces, hoy la ciencia nos dice que hacer ejercicio de resistencia, cuando hablamos de esto, estamos abordando pesas, mancuernas, barras, ligas, polainas, también todo aquello que sea un peso extraordinario el que nosotros cargamos por sí solo y que logremos hacerlo contra la resistencia. ¿Qué quiere decir? Que de nada me va a servir a lo mejor ponerme una polaina pero estar acostada en mi cama. Tendría que estar sentada o parada para ir contra la resistencia de la gravedad y poder entonces producir el efecto que queremos en el músculo. ¿Qué hace la resistencia? Nos ayuda a incrementar el volumen muscular, nos ayuda a mejorar también la circulación sanguínea y esto genera que, pues a veces también nos den un poquito estos dolores post ejercicio, esta típica de estoy toda embarada, no me puedo ni mover. Bueno, lo importante ahí también para evitar estos casos es la dosificación. Algo súper importante que tiene que escuchar nuestra audiencia es que en la fisioterapia estamos ahora sí que instruidos para generar una dosificación personalizada del paciente. ¿Qué se hace o cómo lo logramos? Hacemos una valoración inicial, conocemos todo tu historial médico, tus necesidades físicas, hacemos pruebas de fuerza. ¿Conocen los dinamómetros?
1: No.
0: Bueno,
1: son una especie. En escuela.
0: Les vengo yo a traer nuevas palabras, pero perfecto, también se las explico. Estas nos ayudan a justamente cuantificar la fuerza, sobre todo en manos. Y estas nos dan parámetros que podemos entonces establecer para saber cuántas repeticiones, cuál es la carga, cuál es la frecuencia que requieren estos pacientes.
1: ¿Y esto, cómo se llama este aparatito?
0: Dinamómetro.
1: ¿Tú lo tienes? O sea, sí, ¿tienes una prueba para ver si
0: haz de cuenta que estamos? Es como una manopla,
1: ¿sí?
0: Bien, que va contra una resistencia y esta nos da un número. En función de ese número establecemos las metas. Ya hay parámetros que nos dicen, bueno, tú, Amelia, teniendo entre esta y esta edad, tendrías que tener este parámetro. ¿En cuál estás? Ah, bueno, no, pues estás más arriba, qué bueno. Ah, bueno, no, estás más abajito.
1: Pero okay, la calificación que te da, ¿es de todo el cuerpo o es...?
0: No, nada más de brazo. Ajá.
1: Tengo entendido que la mayor frecuencia de roturas es en cadera. ¿Hay algo como esto de la manita, pero que te diga qué tan resistente?
0: Ese dinamómetro se adapta.
1: Sí.
0: Pero estableciendo esta cuestión en mano, también nos da un abordaje específico más o menos en cuerpo. ¿Qué hacemos para, por ejemplo, como bien lo dices, cadera? Hacemos pruebas específicas de la musculatura alrededor de la cadera. ¿A quién evaluamos? ¿A cuádriceps femoral, a aductores, a tensor de fascia lata, a isquiotibial?

0: radiales y a rotadores de cadera.
1: ¿Cómo los evalúas?
0: Normalmente los hacemos en posición de acostado boca arriba. Ajá. Y ponemos o le pedimos a la paciente o al paciente que haga el movimiento, pero nosotros le ponemos resistencia. Hay una prueba que, o una escala que se llama Daniels, también hubo alguien más que la denominó Oxford. Hay múltiples, pero casi siempre. Cero es no me vence resistencia en lo absoluto, no mueve, no hay contracción, no nada. Y cinco es me vence no nada más el movimiento, sino la resistencia máxima. Entonces, en función a eso, nosotros vamos estableciendo esa escala. Lo más importante es tener un 5 de 5 en todos los músculos, porque luego pasa que cuádriceps tibial y tiene 2 de 5. Entonces, eso nos está hablando de un desbalance muscular. Y lo que queremos buscar justamente es que el paciente o la paciente tenga 5 de 5 en todos los grupos musculares. Y en función a eso, pues establecemos las repeticiones, las series, los días a la semana. Sí, puede usted ir al gimnasio y realizarlo, pero sobre todo si ya tiene un diagnóstico. ¿Qué es la osteopenia? Casi siempre se los explican como un pasito antes de la osteoporosis, que ya empieza a reducirse la densidad ósea, que ya empezamos a ver que si eso no se atiende, podría llegar a agravarse. Y entonces tenemos todavía chance entre suplementación, alimentos, ejercicio, poder todavía mantenernos ahí o incluso bajar. Es importante entonces que la densitometría se ejecute periódicamente una vez al año.
1: En mujeres.
0: En mujeres y en hombres.
1: En hombres también.
0: También, sobre todo.
1: Y es menos frecuente, ¿verdad?, de estas fracturas en hombres,
0: sí,
1: por
0: es
1: el tema de las hormonas, de los estrógenos.
0: Normalmente, entre los 50 y los 70 es más alto el índice entre mujeres, que es muy similar, porque ya la osteoporosis está relacionada al envejecimiento.
2: ¿Puedes hacer cosas para mejorar tu hueso, uh-huh, además de fortalecer el músculo?
0: Normalmente estamos muy de la mano con la parte de los médicos. Ya hay tratamiento en forma de inyecciones, en forma también de cápsulas. Casi siempre son tratamientos de mantenimiento, que quiere decir que se ejecutan una vez al año o que normalmente se toman y lo van extendiendo, pero eso sí es una dosificación y indicaciones que atendemos a través de los médicos.
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1: Por sí, favor. Claro.
0: A todas mis amiguitas de la natación, porque hoy en la mañana les dije, ya me tengo que ir, que voy a programa de tele, así que aquí les mando un abrazote y un beso.
1: Muchos saludos a los que se ejercitan.
0: Muchas gracias.
1: Mariela, vamos a ver dónde está Cristian. Es mi envidia, Cristian, los
3: viernes. Ay, a mí también.
1: Pero siempre nos trae algo. Cristian, bueno, ¿en dónde andas, corazón de melón? Vamos a ver.
4: Amigas y amigos, efectivamente, viernes gastronómico, viernes que te... 5 de mayo, Gutiérrez Nájera, caminemos para acá. Véngase nada más. Mire, ubique bien este lugar. Color rosa, muy bonito y toda la cosa.
5: A nuestra derecha una niña que se echó la pinta. Hola, niña que se fue de pinta.
4: No, no es cierto. Oigan, bueno, ya llegamos. Gourmet, qué cosa tan deliciosa y exquisita. ¿Y sabe por qué? 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
6: Muy
4: qué
6: bien.
4: Gusto saludarte.
6: Igualmente.
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4: Ok. ¿Y por acá?
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4: Oye, no, es que esto se ve delicioso. Las bebidas espectaculares, el olorcito a pan. Platícame un poco la historia de aquí, de Iris Panadería Gourmet.
6: Iris Panadería, la fundé hace un año y medio aproximadamente. El nombre viene del nombre de mi hija, Aitana, y el mío, Arisbeth.

0: Y pues bueno, yo soy amante del pan. Yo crecí con mis abuelas, crecí siempre comiéndome un pan con leche, el cafecito. Entonces soy amante del pan y decidí fundar Iris Panadería, que es como el estilo del pan clásico, pero con ese sabor rico de mantequilla, que nosotros usamos puros ingredientes, pues por eso se le llama gourmet, porque usamos mantequilla, usamos leche, por ejemplo el pan, todo el pan salado está hecho a base de masa madre, todo lo que es lo tenemos en pan de caja o lo tenemos en nuestros platillos, en la hogaza, que es pues un poquito más sano y que podemos comer el pan sin culpa, ¿no? Y todo el pan salado, pues sí, el pan dulce, pues sí está con...
1: Oye, hoy por hoy, importantísimo, como bien lo dices, comer sin culpa. Y para comer sin culpa hay que informarse. Muchas veces llegamos y, sí, deme una torta, pero la torta es fabulosa si fuera con pan de masa madre, ¿no?
0: Pues la diferencia del pan, ¿no? De la fermentación, que no usamos ningún... pues ninguna levadura y todo está hecho con un proceso natural, pues un poquito más tardado, pero un poquito más sano.
1: Pero muchísimo más sano. Oye, pero también tienen lo que es la oferta justamente de las bebidas, que en este caso los cafés. 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
1: Oye, ¿qué onda con estas? Aquí también la producen.
0: Salsa macha. Es nuestra salsa macha. Esta no es picosa como normalmente.
1: Sí, porque luego uno la boca así como endemoniada.
0: Este es un poquito más hacia lo dulce porque está hecha con arándanos.
1: Entonces es para quien no le gusta tanto el picante, aquí la salsa macha está hecha para ellos.
0: Así es.
1: Oye, rápidamente, en todo este tiempo veo también que la gente viene a comprar su pan, están las charolas, o sea, es lo tradicional.
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1: 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Eso se ve espectacularmente rico como lo que estoy teniendo aquí.
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1: Ana descalza, ya, ella no come nada que tenga ojos. Ya le dije que sí debería ser en el amor, pero no entiende, ¿verdad? Pero bueno.
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0: Y proteína sin culpa. 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
1: 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Oye, muchísimas gracias.
0: No, gracias a ti. Gracias a ustedes por venir y los esperamos pronto.
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1: Oigan, esto está padre, así podemos venir en la tardecita y demás. Bueno, ya me callo, ya me voy. Nos vemos, muchas gracias.
0: Hasta luego, que estén muy bien.

0: Señoras y señores, regreso a cámaras y micrófonos al estudio en confianza con Amelia. Cuídese. Adiós. Perdón. No, me vi lento. Vámonos, cuídese. Adiós.
1: 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Los viernes siempre los esperamos con un ánimo especial, ¿verdad?
2: Nos encantan, es nuestro día favorito.
1: Oigan, es que esta ensalada de frutos rojos, lechugas varias, frutos rojos y queso de cabra está de verdad para chuparse los dedos.
2: La vinagreta está muy buena también. Está súper rica, buena combinación.
1: Buena combinación. Y este toast de salmón, que también está deliciosísimo. Muchísimas gracias. Ana, ya nos vamos.
2: Ya nos vamos, se acabó el día, se acabó la semana. ¡Qué padre!
1: Ya llegó el fin de semana, a disfrutar el fin de semana. Nosotros mientras, pues, disfrutamos de nuestro toast. Dijo que había de jamón serrano, de salmón, y de qué era el otro, no me acuerdo, pero lo...
2: Todo se veía buenísimo, la verdad.
1: El pan dulce también se veía espectacular. Miren, me encanta la oferta gastronómica que tenemos en Querétaro. Ayer un grupo de amigas comentábamos, cada vez tenemos más restaurantes para todos los gustos. Se me está haciendo agua la boca. Para todos los gustos, para todos los presupuestos, porque también es cierto que hay unos muy caros, pero hay otros que están muy al alcance, y entonces lo que vale la pena es comer, disfrutar, aprovechar nuestro tiempo y nuestro momento. Y en Querétaro y en el centro de Querétaro hay una oferta gastronómica maravillosa. Yo voy a desayunar este toast de salmón ahumado que se ve buenísimo. Tú con la ensalada,
2: súper más rica.
1: ¿Te vas a ir a escalar?
2: Sí, estoy súper emocionada. Ojalá, justo cuando decía qué bueno que aprovechemos nuestro fin de semana. Ojalá que aprovechen su fin de semana para probar algo rico, para escuchar algo que les gusta, para visitar un lugar. Así como hay restaurantes de todos los precios, también hay experiencias de todos los precios. Y las más baratas suelen ser de la naturaleza. Ojalá que se puedan acercar este fin de semana a un lugar natural para que podamos recordar que somos parte de ella y no agentes extraños que estamos en ciudades y cosas así tenebrosas.
1: Yo me voy a ir al teatro. Ay, lo más padre de irme al teatro mañana aquí en el Teatro de la Ciudad. La obra que sale mal, o que todo sale mal, alguna cosa así, que es una comedia, por supuesto, para reírse a carcajadas, pero además me voy con un grupo de amigos a quien quiero muchísimo, y la verdad es que esa convivencia con amigos, con algo que nos va a hacer reír, que mira, con este grupo de amigos les mando un beso maravilloso a mi grupo de fantásticos. No necesitamos obra de teatro para reírnos, pero si además la tenemos, bueno, va a ser una tarde espléndida mañana de carcajadas. Así es que si el lunes llego con más arrugas, son las risas que me ocasionan mis amigos maravillosos. Y yo también les deseo a todo el equipo, de verdad, que la pasen muy, pero muy bien. Y por supuesto, a ustedes que nos hacen el favor de seguirnos, radio, televisión, streaming, donde nos sigan, y desde luego en nuestras redes sociales, que disfruten muchísimo su fin de semana y ojalá que el próximo lunes decida volvernos a sintonizar en punto de 8:30 de la mañana, por supuesto, aquí en confianza. Que la pasen bien.

0: que lo aprendido hoy te acompañe en tu día a día.
1: Nos vemos y escuchamos muy pronto. Estuviste en Confianza con Amelia.
2: Son las 10 con 25 minutos.
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0: Son las 10 con 29 minutos.
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0: Muy buenos días. ¿Cómo están, amigos Radio Escuchas? Bienvenidos a su programa favorito, Ute Conectas, Ute Lo Pierdes. Y yo soy Sara Trejo, acompañándote con la mejor vibra y contenido que suma. Hoy celebramos a esos héroes de los números, los guardianes de las finanzas, los que hacen magia con los balances. Así es, hoy hablaremos del Día del Contador. Comenzamos. Vamos a la primera de nuestras secciones. Quédense con la vocerita de la radio, Yadi González, en Aullido Informativo, donde nos comparte las notas más relevantes de la semana de la Unidad Académica Jalpan de la UTE San Juan. Adelante, Yadi.
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2: Bienvenidos a Aullido Informativo, donde les comparto lo más importante de la UTE San Juan, Unidad Académica Jalpan. Estas son las

0: Noticias. El 25 de cada mes conmemoramos el Día Naranja, una fecha para generar conciencia y promover la prevención de la violencia contra mujeres y niñas. En LUTE San Juan, Unidad Académica Jalpan, reafirmamos nuestro compromiso con el respeto, la igualdad y la construcción de espacios seguros para todas y todos. Promovamos una cultura de empatía, respeto y cero violencia. En más noticias, nuestros estudiantes en la Unidad Académica Jalpan de LUTE San Juan participaron en el taller Entre Aire y Color, Matices de Felicidad, un espacio diseñado para fomentar el bienestar emocional, la reflexión y la expresión creativa. A través de diversas dinámicas, los estudiantes fortalecieron habilidades socioemocionales, promoviendo la importancia del autocuidado y la salud emocional, la construcción de entornos positivos dentro de la comunidad universitaria. Agradecemos a la Secretaría de la Juventud, CEJUVE, por acercar este tipo de actividades que contribuyen al desarrollo integral de nuestros estudiantes. En más noticias, aún estás a tiempo para estudiar la licenciatura en Asesor Financiero en la Unidad Académica Jalpan de la UTE San Juan. Desarrolla habilidades en finanzas, inversiones y estrategias empresariales en un entorno dinámico y profesional. Fortalece tu formación mediante experiencias prácticas y aprendizaje aplicado al sector financiero y empresarial. Hasta aquí las noticias. Se despide Yadi González, la vocerita de la radio.
1: Gracias, Yadi, por las notas de la semana de la Unidad Académica Jalpan. Amigos, seguimos. Cada año celebramos a quienes con ética, responsabilidad y precisión llevan el control financiero de empresas y personas. Ser contador no es solo sumar y restar. Es tomar decisiones, analizar riesgos y construir el futuro económico. Un contador es clave para que cualquier organización funcione correctamente. Son una pieza fundamental. Ahora, amigos, acompáñenme. Vamos con algo de música para amenizar el día. Así que los dejo con La vida es un carnaval de Celia Cruz. Porque la vida, como la contabilidad, tiene sus altas y bajas, pero siempre hay que seguir adelante con actitud positiva, a bailar y disfrutar esta rola que nunca pasa de moda.

0: estamos de regreso. Amigos Radio Escuchas, ahora es momento de la sección con el dúo dinámico de Mariel Ángeles y Estrella Sánchez en Lobo Pregunta. Y por supuesto, con la opinión de los alumnos de la Unidad Académica Jalpan de la UT San Juan. Adelante, chicas.
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2: Hola, hola, manada lobos. Bienvenidos a Lobo Pregunta. Les saluda Mariel Ángeles, o mejor conocida como la chica Yeye, la voz estudiantil favorita de los que dicen, sí entendí matemáticas, pero lloran en silencio haciendo divisiones.
3: Buenos días, yo soy Estrella Miranda Sánchez, la voz universitaria, y hoy hablaremos de unas personas que viven entre números, cuentas y mucho estrés, los contadores.
2: Así es, el Día del Contador reconoce a quienes llevan registros, cuentas y balances sin perder la cordura. O al menos eso es lo que intentan, ¿verdad?
3: Porque sinceramente, tantos números juntos ya me da ansiedad. Veo Excel abierto y automáticamente quiero cerrar los ojos.
2: Y no olvidemos las frases clásicas. Solo es una pequeña cuenta, el sistema no agarró, y la más peligrosa de todas, hay que volver a hacer el balance o volver a sacar el estado de resultados.
3: Definitivamente los contadores tienen poderes especiales. Imagínate revisar números todo el día y todavía tener la paciencia de explicar por qué algo no cuadra.
2: Y ahora sí, llegó el momento de escuchar a nuestra comunidad estudiantil.
4: Soy Estela Miranda y estamos con...
5: Ariel.
4: Cuéntanos, ¿qué sería peor, perder la cartera o borrar un archivo importante?
5: Perder la cartera. Porque tendría que ir a hacer el trámite de todas mis tarjetas otra vez, del INE, la licencia, ir al banco, y eso se me haría muy pesado, entonces sería peor perder la cartera.
4: Ok, muchas gracias.
6: Hola, yo soy Mariel y estamos con...
7: Betty, de Mercadotecnia, tercer cuatrimestre.
6: Dime, Betty, ¿qué excusa pondrías si los números no cuadran?
7: Que los números no cuadran porque también están cansados.
6: Muchas gracias, Betty.
8: Hola, buenos días, yo soy Estrella Miranda y estamos con...
9: Jessica Gudiño, de Mercadotecnia, de tercer cuatrimestre.
8: Cuéntanos, ¿qué crees que da más miedo? ¿Un examen de matemáticas o el SAT?
9: Yo digo que el SAT, porque en un examen de matemáticas pasa y ya, pero el SAT sí se siente más pesado y te pone nervioso desde antes.
3: Muchas gracias a todos por compartir sus respuestas. Hoy conocemos el esfuerzo, la dedicación de quienes trabajan organizando cuentas y números todos los días.
2: ¡Feliz día a todos nuestros contadores! Nos escuchamos en la próxima edición de...
10: ¡Lobo Pregunta!
0: Gracias Mariel y Estrella, y gracias también por supuesto a nuestros estudiantes de la Unidad Académica Jalpan por participar. Radio Escuchas, aquí va la frase matona de la semana. Un buen contador no solo cuida números, cuida sueños, proyectos y futuros. Así que si eres contador o estás en formación, esto es para ti. Y como no puede faltar los consejos o tips relacionados al tema, aquí les dejo algunos tips para todo contador o futuro contador.

0: que debe tener en cuenta. El primero sería mantente actualizado. Las leyes fiscales cambian constantemente, nunca dejes de aprender. El número dos sería ser organizado. El orden es tu mejor aliado para evitar errores. El tercero, ética. Ante todo, la confianza es la base de tu profesión. El cuarto, usa la tecnología a tu favor. Herramientas digitales pueden facilitar muchísimo tu trabajo. Y el último, comunica claramente. No todos entienden números, pero tú puedes traducirlos. Ahora sí, amigos, vamos a la cápsula informativa con el neuronauta de la radio, Charbel Olvera, en Notilobo, donde nos comparte los datos curiosos y las estadísticas sobre el tema. Adelante, Charbel.
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2: Hola, muy buenos días, queridos radioescuchas. Los saluda una vez más su querísimo amigo Charbel Olvera, el neuronauta de la radio. El tema que les tenemos el día de hoy es acerca del Día del Contador en México. Y sin más preámbulos, comencemos. El Día del Contador en México se celebra cada 25 de mayo y tiene como objetivo reconocer la importante labor que realizan las y los profesionales de la contaduría en el desarrollo económico y financiero del país. Esta fecha busca destacar el trabajo de quienes se encargan de llevar el control financiero, administrativo y fiscal de empresas, instituciones y negocios. La celebración surgió en honor a la obtención del primer título de contador de comercio en México, otorgado a Fernando Díaz Barroso en el año 1907. Desde entonces, la profesión contable ha evolucionado constantemente para adaptarse a las nuevas tecnologías, regulaciones y necesidades del mercado laboral. Los contadores desempeñan un papel fundamental en la toma de decisiones financieras, ya que ayudan a mantener el orden económico dentro de las organizaciones. Además, son responsables de actividades como la elaboración de estados financieros, cálculos de impuestos, auditorías y asesoría administrativa. Actualmente, la contaduría no solo se enfoca en los números, sino también en el análisis financiero, la planeación estratégica y el uso de herramientas digitales. Gracias a los avances tecnológicos, muchos procesos contables se realizan ahora mediante programas y plataformas especializadas que facilitan el trabajo y mejoran la eficiencia. Sin embargo, esta profesión también implica grandes responsabilidades, ya que los contadores deben actuar con ética, honestidad y compromiso para garantizar la transparencia financiera. Además, constantemente necesitan actualizarse debido a los cambios en las leyes fiscales y económicas. A continuación, les tengo los datos curiosos y las estadísticas sobre el tema del día de hoy. Datos curiosos. El Día del Contador en México se celebra oficialmente desde 1925. La contaduría es una de las profesiones más importantes dentro del sector empresarial. Actualmente existen softwares y aplicaciones que facilitan muchos procesos contables. Estadísticas. Miles de empresas en México requieren servicios contables y fiscales. La carrera de contaduría continúa siendo una de las más estudiadas en el país. Los contadores participan en prácticamente todos los sectores económicos. Y recuerden, amigos, la labor de los contadores es fundamental para mantener el orden financiero y contribuir al crecimiento económico del país. Reconocer su esfuerzo es también valorar la importancia de la responsabilidad y la organización en nuestra sociedad. También quiero mandarle un saludo a mis tres familiares que son contadoras. Una es mi prima Ingrid, otra es mi tía Susana y mi tía Ángeles. Así que hasta la próxima, amigos. Se despide su amigo Charbel Olvera, el aeronauta de la radio.
0: Gracias, Charbel, por compartirnos tu cápsula informativa. Muy interesante, por supuesto, siempre con los datos más relevantes. Amigos, antes de ir con la siguiente sección, los dejo con otra canción. Espero les guste. Ahora llega Marc Anthony con Valió la Pena. Esta canción es para todos aquellos que trabajan duro, que se esfuerzan día con día. Una canción que nos recuerda que todo esfuerzo siempre tiene recompensa. Disfrútenla.

0: ya estamos de vuelta. Ahora sí es tiempo de aprender un poco de inglés, nada más y nada menos que con Adriana y Rodrigo en English Curiosities, donde aprender inglés se vuelve divertido, rápido y súper interesante. Are you ready? Here we go.
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2: Hello, hello, university people. I'm Rodrigo.
1: And I am Adriana, y bienvenidos a esta sección super cool, English Curiosities.
2: Where you learn something new in English, fast, fun, and random.
1: Exactly, porque aprender inglés no tiene que ser aburrido. It can be fun and surprising.
2: Today's interesting fact is all about cognates.
1: Y se preguntarán, ¿qué es un cognato? Son palabras que se parecen y tienen un significado similar en dos idiomas.
2: Entre Spanish and English, hay más de 20,000 cognatos.
1: Wow, entonces ya tienes una gran ventaja para aprender inglés.
2: Yes, exactly. For example, animal, animal, color, color, hospital, hospital.
1: They look similar and they mean almost the same thing. Eso hace el inglés mucho más fácil.
2: So next time you see a word in English, don't panic.
1: Maybe it's a cognate. Y ya sabes, más inglés de lo que crees.
2: This was your English dose of the day.
1: Keep learning, keep shining, y nos escuchamos en la próxima. English Curiosities.
0: Gracias, chicos, por compartirnos curiosidades del idioma inglés. Radio Escuchas, ahora vamos con ¿Sabías qué? Con Ana y Jackie.

0: donde nos representan datos rápidos y sorprendentes que te harán decir, no lo sabía. 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
2: Hola, hola, ¿cómo están? Soy Ana y me complace saludarlos nuevamente, comunidad universitaria, y a todos aquellos radioescuchas que son fieles a nuestro programa. Una vez más, con una nueva emisión de ¿Sabías qué?
3: Qué gusto saludarlos nuevamente. Amigos, yo soy Jackie y les compartiremos algunos datos interesantes sobre una profesión muy importante, la contaduría. Comenzamos.
2: ¿Sabías que los contadores son fundamentales para el buen funcionamiento de empresas, negocios e instituciones?
3: Así es, ellos se encargan de organizar cuentas, administrar recursos y ayudar en la toma de decisiones financieras importantes.
2: Además, el trabajo de un contador requiere mucha responsabilidad, honestidad y dedicación, ya que manejan información importante para las organizaciones.
3: Y aunque muchas veces pensamos que solo trabajan con números, también aportan en soluciones, planeación y estrategias para el crecimiento económico.
2: Gracias a todos los contadores, muchas empresas pueden mantener un mejor control y organización en sus finanzas.
3: Así que ya lo sabes, ser contador es mucho más que hacer cuentas. Es una profesión clave para el desarrollo de la sociedad. Me despido, yo soy Jackie, hasta la próxima.
2: Esto fue ¿Sabías qué? Gracias por acompañarnos. Yo soy Ana y nos escuchamos en la próxima emisión.
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0: Gracias a Jackie y a Ana por su sección. Amigos, seguimos con buena vibra aquí en No Te Conectas o Te Lo Pierdes. Aquí les dejo esta canción que es Creo en Mí, de Natalia Jiménez. Perfecta para recordar que todo comienza creyendo en nosotros mismos. Así que sube el ánimo y escucha esto aquí en No Te Conectas o Te Lo Pierdes.

0: Ya estamos de vuelta. ¿Y qué creen? Ya mero se nos acaba el tiempo. Y ya casi es hora de despedir el programa, pero no sin antes presentar la última de nuestras secciones. Ahora sí, vamos con la Lic Ale en Lobo Informa. Veamos a quién tiene de invitado el día de hoy. Adelante, Alexa.
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2: Hola, hola manada, bienvenidos a Lobo Informa. Yo soy Alexa de la Vega, o como ya me conocen, Lic Ale. Gracias por acompañarnos en este programa. Hoy celebramos a quienes hacen que todo cuadre, números, cuentas, balances y sueños, el Día del Contador. Por eso, hoy nos acompaña un invitado muy especial que nos contará más sobre esta profesión. Y para conocer un poco más sobre este tema, hoy tenemos una entrevista muy especial. Nos acompaña el contador Manuel Ángeles. Bienvenido a Lobo Informa. Para empezar, ¿por qué son tan importantes los contadores?
3: Diría que la práctica contable es muy importante porque pues es el idioma de los negocios, ¿no? Cualquier cosa a la que te vayas a dedicar tiene que ver con la parte financiera, con la parte económica, porque pues, los negocios mayormente son lucrativos. Tienes que buscar las utilidades y tienes que tener el control de las utilidades de tu negocio o vas a perder.
2: ¿Cuáles son los mayores retos que enfrenta un contador hoy en día?
3: Creo que uno de los mayores retos que se enfrentan en la práctica contable es que ya hay muchos profesionales en la materia y hay ocasiones en que el haber estudiado una carrera como contaduría pública no te hace que forzosamente debas de trabajar en contaduría, sino es muy amplia la gama en la que puedes trabajar. Yo, por ejemplo, me he desempeñado como servidor público, como tesorero, como administrador, como contralor, y es gracias a la carrera de contabilidad. Pero retos hay muchos. En materia fiscal, por ejemplo, que es parte del trabajo que hace un contador, pues fiscalmente las reglas cambian cada año, entonces necesitas estar actualizándote de manera permanente para que estés al día. La información que generas, pues es información para que la alta dirección tome decisiones financieras. Y las especialidades dentro del ámbito contable pueden ser muchas, o sea, no nada más es la carrera de contabilidad y ahí se acaba la oportunidad de estudiar, sino puedes especializarte en auditoría, en contabilidad de costos, en presupuestos, en nóminas. Ahora en día hay la contabilidad gubernamental, la contabilidad de las dependencias es muy importante y hay especialistas en esa materia.
2: Y para cerrar, ¿qué mensaje les daría a los jóvenes que quieren estudiar contaduría?
3: Bueno, pues el mensaje para los jóvenes que desean estudiar contaduría pública, pues es pues que sí se preparen, que estén al día con las actualizaciones fiscales, que una práctica muy importante es que vayan ahora sí que practicando, valga la redundancia, desde que comienzan a estudiar la carrera, para que se vayan familiarizando con los temas y no que empiecen a trabajar hasta que concluyeron su licenciatura. Es importante que vayan practicando porque, te decía, la materia es muy cambiante, los retos son muchos, la tecnología, los programas, las plataformas de las dependencias como el sistema de administración tributaria también es muy cambiante y hay que estar actualizados tecnológicamente y fiscalmente, ¿no? Y algo también importante es que la materia contable no solamente son números, sino que también hay habilidades blandas. Necesitas habilidad para conversar y para tener negociaciones con clientes, con proveedores, para poder hacer presentaciones de la información financiera de una empresa y que la alta dirección pueda tomar las mejores decisiones económicas.
2: Muchísimas gracias, contador Manuel, por acompañarnos hoy en Lobo Informa. Definitivamente hoy aprendimos que detrás de cada empresa organizada y cada decisión financiera hay un contador que hace posible que todo funcione. Gracias por acompañarnos en este día tan especial. Y recuerden, soy Alexa de la Vega, Lic Ale, y esto fue Lobo Informa.
0: Gracias, Alexa, por la entrevista y gracias al contador Manuel de Jesús Ángeles. Cabe mencionar que el maestro lleva muchos años de servicio en la unidad académica Jalpan.

0: de la UTE San Juan. Felicidades en su día, maestro, contador y buen amigo. Gracias por estar en el programa. Querida comunidad universitaria y manada lobos, y mis queridos radioescuchas, hoy celebramos a quienes hacen que todo cuadre, a quienes convierten números en decisiones inteligentes, así que feliz Día del Contador para todos y cada uno. Especialmente le mando un fuerte abrazo a mi amiga, que ya no está con nosotros, pero que siempre la recordamos, ella era contador, mi amiga Betty Pedraza, un saludo hasta el cielo, amiguita. Yo soy Sara Trejo, recuerden, soy la Miss Good Vibes y esto fue UTE Conectas, UTE Lo Pierdes. Así que si te conectas, no te lo pierdes. Escúchanos cada viernes en punto de las 10:30. Hasta la próxima emisión, amigos. Bye bye, manada.
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0: Comenzamos. Titulares.
1: Amazon Web Service instaló en Querétaro su primer Think Big Space en Latinoamérica, donde jóvenes podrán experimentar con inteligencia artificial, robótica y transformación digital, entre otras. Trufas a base de harina de grillo, helado de limón y nopal, botanas a base de pollo, productos creados por alumnos de la UAC como nuevos emprendimientos. Municipio de Querétaro presentó a Carla, la inteligencia artificial que asistirá a quienes viven en la capital para realizar sus trámites en línea. Bomberos de Querétaro recibió donación por 428 mil pesos para capacitación técnica, almacenamiento de energía y nuevas tecnologías de extinción. En la información nacional, Secretaría de Gobernación alerta sobre una nueva modalidad de fraude en redes sociales donde aparentemente usuarios reciben notificaciones sobre haber ganado un evento. Y en el contexto internacional, fuerzas de seguridad en Guatemala localizaron en el suroeste, en la frontera con México, el mayor laboratorio de cocaína desmantelado en los últimos 15 años.

Hola, ¿qué tal? Muy buenas tardes. Sean todos bienvenidos a este espacio de noticias, Noticias RTQ. Les saluda su amiga Laura Camarillo en ausencia de mi compañero Iván Ventura. Estaré acompañándoles en este día 29 de mayo

0: Número 100 aquí en Jalpan de Serra. Pues daremos inicio a la información con una lamentable noticia que sucedió en el municipio aledaño de Landa de Matamoros. Le informamos que hallan cuerpo en avanzado estado de descomposición dentro de una cisterna en Aguasarca, Landa de Matamoros. Las investigaciones continúan abiertas y las autoridades han indicado que darán a conocer cualquier avance relevante en cuanto se cuente con los resultados concluyentes, mientras se recaban testimonios y se revisan antecedentes que permitan esclarecer este lamentable caso.
1: La Secretaría de Salud en el Estado, en el mayo de cada año.
2: Un cuerpo humano fue localizado en el interior de una cisterna en una zona de la delegación de Aguasarca en el municipio de Landa de Matamoros, el cual presentaba alto grado de descomposición, por lo que hasta el momento no ha sido posible identificar características básicas como el sexo, la edad ni las señales particulares de la persona fallecida. La información fue confirmada por fuentes oficiales del municipio de Landa de Matamoros, que detallaron que el hallazgo se produjo durante labores de revisión o mantenimiento en el lugar, cuando se detectó el cadáver dentro del depósito de agua. Debido al tiempo transcurrido desde el fallecimiento y las condiciones en que permaneció el cuerpo, los rasgos físicos se han perdido casi en su totalidad, lo que impide una identificación preliminar inmediata. Por lo tanto, se dio aviso a las autoridades competentes, que ya tomaron conocimiento oficial del suceso y acudieron al sitio para realizar el acordonamiento y el levantamiento de evidencias. Personal de servicios periciales serán los encargados de llevar a cabo los estudios forenses, análisis de laboratorio y las diligencias necesarias para determinar las causas de muerte, así como también identificar la identidad de la persona y establecer las circunstancias bajo las cuales ocurrieron los hechos. Las investigaciones continúan abiertas y las autoridades han indicado que darán a conocer cualquier avance relevante en cuanto se cuente con resultados concluyentes, mientras se recaban testimonios y se revisan antecedentes que permitan esclarecer este caso. Informó para Noticias RTQ, Pedro Sierra.
0: Esta lamentable noticia aquí en el municipio de Landa de Matamoros, pues esperemos que pronto se esclarezca el hecho y pues se determine qué fue lo que sucedió con esta persona. Seguimos con más información. Fortalecen autoridades de salud estrategias de sensibilización y concientización de la población acerca de la importancia de la higiene menstrual como un tema relevante de derechos humanos. Entre las acciones que se promueven está la capacitación en instituciones educativas sobre el tema menstrual, así como el acompañamiento emocional, orientación y asesoría. Lo anterior se realiza en el marco de la conmemoración del Día Mundial de la Salud Menstrual, el 28 de mayo de cada año.
1: La Secretaría de Salud en el Estado, en el marco de la conmemoración del Día Mundial de la Salud Menstrual, el 28 de mayo de cada año, reafirma su compromiso con la sensibilización y concientización de la población acerca de la importancia de la higiene menstrual como un tema relevante de derechos humanos. Se destaca esta fecha como una oportunidad para visibilizar las necesidades, desafíos y barreras que enfrentan niñas, adolescentes, mujeres y personas menstruantes con relación a la salud e higiene menstrual, promoviendo acciones que favorezcan el acceso a información, educación y servicios de salud dignos e incluyentes. Para este año, el lema de la conmemoración es "Menstruar es normal, hablarlo también", con el propósito de fomentar el diálogo abierto, libre de estigmas y prejuicios, sobre un proceso biológico natural que impacta la salud, el bienestar y la calidad de vida de millones de personas. Además, se busca generar entornos seguros, inclusivos y libres de estigmas, promoviendo el reconocimiento a la menstruación como un proceso biológico natural y como un tema prioritario de salud y derechos humanos. Profesionales de la Dirección de Servicios de Salud, a través del componente de salud sexual y reproductiva de la población adolescente, realizan diversas acciones para fortalecer esta estrategia, entre ellas sesiones de capacitación en instituciones educativas, así como la promoción para que las y los adolescentes se acerquen a los centros de salud a recibir orientación y asesoría sin costo. Informó para Noticias RTQ, Viviana Ávila.
0: Fíjese que continuando en temas de salud, pero en este caso salud emocional, acercan atención psicológica a jóvenes de la Sierra Gorda. Dicha atención se brindará a través de un nuevo consultorio, el cual se logró gracias al programa Contigo Sanamente Y pues este consultorio está ubicado aquí en el municipio de Jalpan, en las instalaciones del Centro

0: Trendy DIF municipal. Con esta atención se busca fortalecer el bienestar emocional de las y los jóvenes de la región mediante servicios de psicoterapia breve y acompañamiento profesional.
1: Con el objetivo de acercar los servicios de salud mental a las y los jóvenes de la Sierra Gorda, la Secretaría de la Juventud inauguró un nuevo consultorio del programa Contigo Sanamente en el municipio de Jalpan de Serra, en las instalaciones del CENDI DIF municipal. Con esta acción se busca fortalecer el bienestar emocional de las y los jóvenes de la región mediante servicios de psicoterapia breve y acompañamiento profesional. Con este espacio se cumple el compromiso de la dependencia estatal de llegar a cada rincón de Querétaro con herramientas y oportunidades para el desarrollo integral de la juventud. Por parte de las autoridades, se reiteró que pedir ayuda no es una señal de debilidad, sino un acto de valentía, pues hablar de lo que se siente, cuidar la salud mental y permitir recibir apoyo también es una forma de salir adelante y construir un mejor futuro. Finalmente, se reiteró que por parte de la autoridad se continuará trabajando para generar redes de apoyo y ampliar el acceso a servicios que contribuyan al bienestar de las y los jóvenes queretanos. Informó para Noticias RTQ Viviana Ávila y David Peregrino.
0: Y cambiando un poco de tema, fíjese que aquí en nuestro estado, 7 de los 18 municipios presentan ya niveles de sequía. De acuerdo con información del monitor de sequía de la Comisión Nacional del Agua, según la información nacional, del 30 de abril al 15 de mayo, el grado de sequía en territorio queretano pasó del 8.8 al 17.1%.
2: 7 municipios queretanos presentan niveles de sequía. De acuerdo con estadísticas del monitor de sequía de la Comisión Nacional del Agua, en el estado de Querétaro del 30 de abril al 15 de mayo, el grado de sequía pasó del 8.8 al 17.1% y de 2 a 7 municipios afectados. Según el informe de la Dependencia Federal, los municipios de Cadereyta de Montes, Colón, Ezequiel Montes, Tequisquiapan, San Juan del Río, Jalpan de Serra y Landa de Matamoros ya cuentan con zonas anormalmente secas en sus territorios, mientras que el resto de los municipios queretanos, por fortuna, aún no presenta algún nivel de sequía. Con estas cifras, Querétaro se unió a 21 entidades federativas que padecen algún nivel de sequía en sus territorios al corte del 15 de mayo pasado, recordando que de acuerdo con la CONAGUA, existen 4 niveles para medir la intensidad del fenómeno: de 0 a normalmente seco, de 1 sequía moderada, de 2 sequía severa, de 3 sequía extrema y de 4 sequía excepcional. Para Noticias RTQ, Víctor Cabeza.
0: Pues yo imagino que el municipio de Jalpan, no es uno de estos municipios. Si usted visita la presa de Jalpan, creo que tiene un muy buen nivel todavía de agua, lo cual es muy bueno para nosotros. Nos ha llovido relativamente seguido, ¿verdad? Estas lluvias tan beneficiosas y que enverdecen cada vez nuestro bonito paisaje que tenemos en toda nuestra Sierra Gorda. Ojalá y... Me imagino, ya ayer lo comentábamos en noticias, se esperan muchas lluvias en el siguiente mes de junio. Entonces, pues, estos municipios que ahorita presentan sequía seguramente ya no la estarán viviendo. Seguimos con más información. Trabaja la Comisión Estatal de Aguas en labores preventivas de desasolve en diversas zonas del estado, ello ante la llegada de la temporada de lluvias. Cabe señalar que estas acciones consisten en retirar basura, sedimentos y asolve para evitar inundaciones o encharcamientos ante esta temporada de lluvias.
1: La Comisión Estatal de Aguas ya realiza las labores preventivas de desasolve en diversas zonas del estado, ello con la finalidad de evitar se registren contingencias durante la ya presente temporada de lluvias. De acuerdo con el vocal de la dependencia, Luis Alberto Vega Ricoy, estas acciones consisten en retirar basura, sedimentos y asolve para evitar inundaciones o encharcamientos ante las precipitaciones, labor que se ejecuta con el apoyo de Bactors para limpiar registros, extraer residuos y destapar tuberías en la red sanitaria.
3: Estamos en labores preventivas antes de que empiece la temporada. Ya empezó la temporada de lluvias, pero antes de que empiece ya más en forma, estamos en labores preventivas precisamente porque pues ahí se acumula durante el tiempo basura y demás, pues para que no se tape y para que fluya más rápido y mejor el agua.
1: Vega Ricoy precisó que se cuenta con cuadrillas que operan en distintas vialidades primarias, como las zonas del centro histórico y colonias prioritarias. De igual manera, llamó a los ciudadanos a reportar alguna zona específica con problemas de asolve o drenaje tapado a través del teléfono 442-211-0.

0: 0600 o bien vía WhatsApp en Crobot al 442-126-2232. Informo para Noticias RTQ, Viviana Ávila y Manuel Tobar.
1: Son las 12:17 y pues bueno, cambiando un poco de información, gracias al programa Contigo Nadie Se Queda Atrás, en 3 años se ha logrado que más de 4.500 personas mayores de 18 años hayan obtenido su certificado de bachillerato. En la última entrega de este 2026, más de 700 personas lograron terminar sus estudios de nivel medio superior.
0: La secretaria de Educación, Martelena Soto Obregón, encabezó la segunda entrega de reconocimientos a más de 700 graduados del programa estatal Contigo, que nadie se quede atrás 2026, el cual a lo largo de 3 años ha apoyado a casi 5.000 mayores de 18 años para obtener el certificado de bachillerato. Marta Soto detalló que las acreditaciones son gratuitas y se logran a través de un proceso integral que incluye una capacitación especializada del grado con duración de 160 horas y el examen correspondiente, donde se tienen hasta 3 oportunidades para aprobarlo. Posterior se emite el certificado oficial expedido por la Dirección General de Bachillerato. El director general del Colegio de Bachilleres, León Enrique Bolaño Mendoza, institución que brinda el curso de capacitación, señaló que este certificado representa más que un logro académico, pues es un testimonio de perseverancia. Como parte de la ceremonia de graduación, las 6 universidades estatales, las escuelas normales de la entidad y el Instituto de Artes y Oficios dieron a conocer su oferta académica a las y los graduados, con la finalidad de invitar a continuar sus estudios en alguno de los programas educativos que ofrecen. Informo para Noticias RTQ, Viviana Ávila y Manuel Tobar.
1: Y sigue llegando la inversión a Querétaro, y fíjese que Amazon Web Service en Querétaro instala su primer Think Big Space de Latinoamérica. Este espacio está diseñado para que jóvenes experimenten con la tecnología, hagan creaciones y encuentren soluciones mediante espacios interactivos donde se exploran áreas como computación en la nube, inteligencia artificial, robótica, programación, Internet de las cosas y transformación digital.
0: Quedó inaugurado el Amazon Web Service Think Big Space, primera iniciativa en América Latina diseñada para acercar experiencias tecnológicas inmersivas a estudiantes, docentes y comunidades educativas mediante espacios interactivos, donde se exploran áreas como computación en la nube, inteligencia artificial, robótica, programación, Internet de las cosas y transformación digital. Este espacio tiene como objetivo impulsar el aprendizaje práctico en tecnología e innovación, desarrollar competencias digitales en jóvenes y estudiantes, promover el acceso a herramientas de nube e inteligencia artificial, así como reducir brechas de acceso a educación tecnológica para fortalecer la preparación de talento. El Think Big Space será un espacio para pensar en grande y para imaginar sin límite, pues ahora los jóvenes podrán intercambiar herramientas y esté en sus manos ser líderes en disciplinas de ciencia, tecnología, ingeniería y matemáticas. Con este nuevo espacio, Querétaro cuenta con la capacidad de transformar al Estado y al país para que así México sea más competitivo. Informo para Noticias de RTQ, Viviana Ávila y Manuel Tobar.
1: Son las 12:20 y continuando con la inteligencia artificial, presenta el municipio de Querétaro a Carla, la inteligencia artificial que asistirá a quienes viven en la capital con la realización de sus trámites en línea. El bloque Summit 2026 contempla más de 46 actividades, 20 conferencias y 10 talleres gratuitos.
2: El municipio de Querétaro, a través de la Secretaría de Innovación y Tecnología, inauguró este miércoles el Bloque Summit 2026. Imagina algo increíble, un encuentro ciudadano de innovación, tecnología y creatividad que del 27 al 29 de mayo abrirá las puertas del Centro de Innovación y Tecnología Creativa Bloque, con más de 46 actividades, 20 conferencias y 10 talleres distribuidos en 7 espacios temáticos con entrada gratuita, y se espera la asistencia de más de 6.000 personas. Durante la inauguración, el secretario de Innovación y Tecnología, Rodrigo Ruiz Ballesteros, anunció la incorporación oficial de Carla, la primera asistente de inteligencia artificial integrada formalmente a la operación de un gobierno municipal en México. La secretaría presentó además un manifiesto fundacional que establece su propósito, define sus límites y compromete un uso responsable ante la ciudadanía durante un periodo piloto de 90 días. Carla opera bajo 6 principios públicos: el humano decide y firma, transparencia ante la ciudadanía, servir a quien sirve, discreción y seguridad de la información, empezar empezar en casa antes de proponer hacia afuera, irreversibilidad y mesura en la adopción. Toda decisión

0: Comunicación y firma continuará bajo responsabilidad de las y los servidores públicos. La incorporación formal de Carla a la Secretaría se suma a la estrategia digital del municipio, impulsada a través de la App Ciudad y la Ventanilla Única de Trámites y Servicios. Mayor información a través de la liga www.bloquecro.municipiodequeretaro.gob.mx. Con imágenes de David Peregrino, informó Aurora Vizcaíno Ruiz, Noticias RTQ.
1: Y pues bueno, el avance de la inteligencia artificial, ¿verdad?, cada vez más cerca, pues con el objetivo de facilitar la vida al ser humano. Cambiamos un poquito de información y trufas a base de harina de grillo, helado de limón y nopal, gyozas de amaranto y botanas chips a base de pollo son algunos de los productos que han creado estudiantes de ingeniería química en alimentos de la UAC. Dichos platillos y postres fueron presentados para ver si se apoyan a través de una incubadora de emprendimiento.
0: 9 equipos del octavo semestre de la Ingeniería Química en Alimentos experimentaron con nuevos sabores e ingredientes para brindar una experiencia única mientras aprende. Estudiantes del octavo semestre de la Ingeniería Química en Alimentos de la Facultad de Química de la UAC llevaron a cabo la 11ª presentación de proyectos desarrollados en las asignaturas de Desarrollo Emprendedor, Desarrollo de Nuevos Productos y Laboratorio de Tecnología, en la cual las y los jóvenes compartieron exposiciones orales y ofrecieron una degustación de lo elaborado. Quienes participaron en esta edición fueron Choco Crickets, trufas a base de harina de grillo, Yuki Pop, bolis de mango cremoso, Nochi, mochi de nopal con helado de limón y nopal, Mambujito, mermelada de mango, Chicrut, sazonadores fermentados a base de vegetales, Shalú, botanas crujientes con chile y limón, Huautli, gyozas de amaranto, Marayá, bebida de base de naranja, maracuyá, nopal, lima y probióticos encapsulados y papoy, botana tipo chip a base de pollo. Esta actividad representa una oportunidad para que comiencen a trabajar propuestas innovadoras, sustentables y con viabilidad financiera, además de que estas experiencias les motivan a poner en marcha planes que integran ciencia, tecnología y negocios. La meta es que, a partir de esta muestra, los prototipos continúen su crecimiento y puedan migrar hacia una incubadora de emprendimiento o, en su caso, ser retomados en trabajos de titulación. Con imágenes de David Peregrino, informó Aurora Vizcaíno Ruiz, Noticias RTQ.
1: Pues ojalá se encuentren el apoyo. Estos jóvenes, escucha, pues muy prometedor esa mezcla de sabores, ¿verdad? Diferente, pero llamativo. Mucha suerte a estos estudiantes de ingeniería química en la UAC. Y con información más local, pues le platico que será en el mes de agosto próximo cuando se reforzarán las labores de mantenimiento del tramo de la carretera federal 120 en el municipio de Landa, con la llegada de trenes de pavimentación, maquinaria especializada que permitirá atender tramos prioritarios, reparar la superficie de rodadura y garantizar mayor seguridad y durabilidad a esta carretera, fundamental para el comercio, el turismo y la movilidad de las familias de la región.
2: En reunión de trabajo encabezada por la presidenta municipal, la licenciada Yunuen Benítez Maldonado, con autoridades correspondientes sobre el tema de la reparación de la carretera federal 120, tramo Landa de Matamoros, se reafirmó el compromiso absoluto con la conservación y buen estado de la carretera 120, vía estratégica que conecta las comunidades serranas con el resto de la entidad. Durante el encuentro se informó que en el mes de agosto próximo se reforzarán las labores de mantenimiento con la llegada de trenes de pavimentación, maquinaria especializada que permitirá atender tramos prioritarios, reparar la superficie de rodaduras y garantizar mayor seguridad y durabilidad a esta carretera, fundamental para el comercio, el turismo y la movilidad de las familias de la región. Mientras que las autoridades municipales destacaron que estas acciones forman parte estratégica y permanente de gestiones ante instancias federales, con el objetivo de mantener esta vía en óptimas condiciones y responder a la demanda constante de los habitantes y visitantes en dicho municipio. Informó para Noticias RTQ, Pedro Sierra.
1: Son las 12:26. Les recuerdo que estamos transmitiendo en vivo desde Piedras Anchas, número 100, aquí en Jalpan de Serra. El día de hoy, Laura Camarillo, en ausencia de mi compañero Iván Ventura, vamos a hacer un brevísimo corte de identificación y enseguida regresamos para continuar con la información.
3: Son las 12:27.

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9: Derechos de los hombres indígenas en Querétaro.
13: En Querétaro, los derechos de los hombres indígenas están estrechamente vinculados al reciente reconocimiento de los pueblos y comunidades como sujetos de derecho público, lo que les otorga una mayor capacidad de decisión sobre sus tierras y formas de organización. Gracias a las reformas constitucionales de 2024 y 2025, se han fortalecido derechos colectivos que benefician directamente a los hombres en sus comunidades. Dado que gran parte de la población masculina indígena en Querétaro, especialmente en Amialco de Bonfil y Tolimán, se dedican a la agricultura y a la construcción, cuentan con protección de sus derechos como ejidatarios o comuneros. A pesar de los avances, los hombres indígenas en Querétaro enfrentan desafíos como la discriminación laboral en zonas urbanas y la falta de acceso a empleos técnicos o profesionales que respeten su identidad cultural.
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0: Son las 12 con 32 minutos.
1: Titulares.
2: Amazon Web Service instaló en Querétaro su primer Think Big Space en Latinoamérica, donde jóvenes podrán experimentar con inteligencia artificial, robótica y transformación digital, entre otras. Trufas a base de harina de grillo, helado de limón y nopal, botanas a base de pollo, productos creados por alumnos de la UAC como nuevos emprendimientos. Municipio de Querétaro presentó a Carla, la inteligencia artificial que asistirá a quienes viven en la capital para realizar sus trámites en línea. Bomberos de Querétaro recibió donación por 428 mil pesos para capacitación técnica, almacenamiento de energía y nuevas tecnologías de extinción. En la información nacional, Secretaría de Gobernación alerta sobre una nueva modalidad de fraude en redes sociales donde aparentemente usuarios reciben notificaciones sobre haber ganado un evento. Y en el contexto internacional, fuerzas de seguridad en Guatemala localizaron en el suroeste, en la frontera con México, el mayor laboratorio de cocaína desmantelado en los últimos 15 años.
3: Ya estamos de regreso por continuar aquí en Noticias RTQ y seguimos con la información. Se posicionó Querétaro en el quinto lugar nacional con menores índices de pobreza laboral en el país. Lo anterior, de acuerdo con los datos que recientemente publicó la organización México, ¿cómo vamos? Al analizar el primer trimestre del 2026, se estima que en nuestro estado una quinta parte de la población vive en estas condiciones, mientras que en nuestro país se estima que 3 de cada 10 personas atraviesan condiciones de pobreza laboral.
4: La pobreza laboral es una situación en la que el ingreso laboral de un hogar no es suficiente para alimentar a todos sus miembros. Hogares en estas condiciones pueden lograr alimentarse a partir de ingresos no laborales como remesas, transferencias o acceso a programas sociales. De acuerdo con la organización México Cómo Vamos, Querétaro tuvo el quinto lugar nacional con menor índice de pobreza laboral para el primer trimestre de este año. Se estima que en nuestro estado una quinta parte de la población vive en estas condiciones, mientras que en nuestro país el promedio es del 30%. Esta cifra implica que alrededor de 40.3 millones de mexicanas y mexicanos no pueden adquirir la canasta alimentaria para todos los integrantes del hogar con su ingreso laboral. En un año en Querétaro se disminuyó en un 9% la pobreza laboral. Sin embargo, al evaluar a la población que no puede adquirir la suma de la canasta alimentaria y no alimentaria, se da cuenta que en Querétaro son el 51% de la población, cuando la media nacional se estima en un 60%. La pobreza laboral se encuentra vinculada a la informalidad y en ese sentido 41 de cada 100 mujeres en el estado se encuentran en dichas condiciones. Con imágenes de David Peregrino, informó Aurora Vizcaíno Ruiz, Noticias RTQ.
3: De acuerdo con datos de la Secretaría de Economía del Gobierno Federal, durante el primer trimestre del 2026, el estado de Querétaro logró captar 4.033 millones de dólares de inversión extranjera directa, lo que representó un incremento del 10.4% en comparación con el mismo periodo del año anterior. Con estas cifras, Querétaro se posicionó en el noveno lugar de estados con la mayor captación de recursos provenientes del extranjero a nivel nacional.
5: Querétaro en el top 10 de estados con la mayor captación de inversión extranjera directa a nivel nacional. De acuerdo con datos de la Secretaría de Economía del Gobierno Federal, durante el primer trimestre del 2026, el estado de Querétaro incrementó considerablemente la generación de inversión extranjera directa en comparación con el mismo periodo del año anterior, al registrar en los primeros tres meses del 2026 4.033 millones de dólares. Con estas cifras, Querétaro se posicionó en el noveno lugar con la mayor captación de recursos provenientes del extranjero a nivel nacional. Los proyectos que destacaron en el estado fueron el sector de la fabricación de autopartes y de electromovilidad, pero también se reportaron inversiones en el ramo de inteligencia artificial, centros de datos y fabricación de componentes electrónicos. En el país, durante los primeros tres meses del año, se sumaron 23.591 millones de dólares de inversión extranjera directa

0: de los cuales 1.705 millones de dólares fueron de nuevas inversiones y 22.222 millones de dólares fueron de reinversión de utilidades. Para Noticias RTQ, Víctor Cabeza.
1: Y continuando con las inversiones, Tiendas Vara anuncia inversión de 1.000 millones de pesos para ampliar operaciones en Querétaro. El plan considera alcanzar las 200 unidades de negocio para el cierre del año 2027. Durante el anuncio, se contó con la presencia del gobernador Mauricio Curi.
2: La cadena de tiendas Vara anunció la inversión de 1.000 millones de pesos para ampliar operaciones en Querétaro, al identificarlo como una entidad con un importante potencial de crecimiento laboral y económico. El anuncio de inversión le fue dado a conocer al gobernador del estado, Mauricio Curi, por parte de los ejecutivos de la tienda Vara, quienes manifestaron que durante los próximos meses se proyecta alcanzar las 200 unidades de negocio para el cierre del año 2027. En su oportunidad, el titular del Poder Ejecutivo expresó su agradecimiento por la confianza expresada por los representantes de Tiendas Vara, pues esta decisión de expansión se traduce en generación de empleos, economía circular y opciones para las y los consumidores. A su vez, el mandatario estatal sostuvo que la mejor decisión que pudieron tomar fue llegar a Querétaro, en donde diariamente se trabaja para tener un ecosistema sustentado en promover la certeza jurídica. Reiteró la convicción de promover un gobierno facilitador que acompañe decisiones de esta naturaleza. Tiendas Vara, cadena de descuento de FEMSA, enfocada en el abastecimiento de productos de consumo básico, actualmente cuenta en la entidad con 78 tiendas en operación, además de un centro de distribución. Con esta inversión pretende la construcción de infraestructura especializada en congelados. La instalación de las nuevas sucursales será en nuevos municipios y se espera que estén listas este mismo año. Informo para Noticias RTQ, Viviana Ávila y Manuel Tobar.
1: Pues por algo es el noveno estado, según la información de hace unos momentos que le compartí, Querétaro, el noveno estado, con la mayor captación de recursos provenientes del extranjero, esta inversión que le acabamos de anunciar también de Tiendas Vara. Y también le platico que abre en Querétaro centro de distribución Puerta Querétaro de Frialza Frigoríficos. Esta es una compañía mexicana especializada en logística integral de cadena de frío para productos perecederos. La instalación de esta empresa representa más de 400 millones de pesos y contempla la creación de 450 empleos directos y más de 600 indirectos. El evento inaugural también estuvo encabezado por el gobernador del estado, Mauricio Curi.
2: El titular del Poder Ejecutivo Estatal, Mauricio Curi González, inauguró el centro de distribución Puerta Querétaro de Frialza Frigoríficos, compañía mexicana especializada en logística integral de cadena de frío para productos perecederos, que invirtió más de 400 millones de pesos y contempla la creación de 450 empleos directos y más de 600 indirectos. La infraestructura incorpora tecnología de última generación y criterios de sustentabilidad, celdas solares de 700 kilowatts y recuperación de más de 250 mil litros de agua pluvial. Además, se informó que en una segunda etapa, programada para el 2027, la empresa invertirá otros 400 millones de pesos en Querétaro, ampliará su capacidad total a cerca de 40 mil posiciones y alcanzará más de 550 empleos directos. Al respecto, el gobernador señaló que la mejor muestra de confianza de Frialza en el estado es su apuesta continua por invertir en Querétaro, con una inversión sustentable y de futuro.
3: Gracias por la confianza de ustedes a nosotros, con el compromiso con México, por la presencia que tienen en México, por asumir sus responsabilidades, por el calidad y servicio, que dicen que son unos obsesionados para la calidad y el servicio. Gracias por eso y gracias por ser el socio logístico de Querétaro, porque al fin y al cabo somos socios ustedes con los gobiernos, que a veces somos los socios más caros. Pero tratamos en Querétaro de que ustedes den inmediatamente lo que pagan de impuestos en servicios, en seguridad, en atención.
2: El CEO de Frialza, Luis Jorba, indicó que con 43 años de historia, cada inversión, cada nuevo centro operativo y cada empleo generado por la empresa representan una apuesta por el futuro de México. En ese sentido, destacó que Querétaro es un claro ejemplo de ese compromiso. Informó para Noticias RTQ, Viviana Ávila y David Ferreirino.
1: Ya son las 12:41 y pues continuando con el progreso aquí en nuestro estado, obras correspondientes al proyecto del Tren México-Querétaro en Bernardo Quintana se iniciarán en el mes de julio durante la temporada vacacional para evitar conflictos viales, reiteró el secretario de Gobierno, Eric Gudiño Torres. El funcionario indicó que en reunión con autoridades de la

0: Secretaría de Desarrollo Agrario, Territorial y Urbano, adelantando que en las próximas semanas podrían darse a conocer las fechas oficiales para el arranque de la siguiente etapa de trabajos.
1: Las obras correspondientes al tren México-Querétaro en Bernardo Quintana están previstas para iniciar durante la temporada vacacional de julio, ello a fin de evitar tráfico en la zona, además que se estima que los trabajos se estarían ejecutando en un horario nocturno. El secretario de Gobierno, Eric Gudiño Torres, precisó que la intervención dependerá de la conclusión de las obras que actualmente se realizan en el puente vehicular de prolongación Corregidora Norte, de manera puntual en la zona de El Cerrito.
2: El acuerdo que se tenía previamente es que una vez que terminaran el puente del Cerrito, estaríamos en posibilidades de comenzar en lo que es Bernardo Quintana, pero esto se haría en la etapa de vacaciones para disminuir el tráfico. Nomás acordarnos que también lo que nos comentaron ellos en su momento es que no iba a haber cierre de Bernardo Quintana, sino los trabajos se realizarían solamente por la noche.
1: Sobre el tema, el funcionario estatal informó que en reunión con autoridades de la Secretaría de Desarrollo Agrario, Territorial y Urbano, donde se revisaron temas relacionados con las obras del tren México-Querétaro, se le solicitó información sobre afectaciones y alcances del proyecto ferroviario y el avance de las obras en la zona de El Cerrito. Gudiño Torres agregó que en las próximas semanas podrían darse a conocer las fechas oficiales para el arranque de la siguiente etapa de trabajos, aunque se adelantó que en el caso de los trabajos de Bernardo Quintana tendrían una duración aproximada de 4 meses. Informó para Noticias RTQ, Viviana Ávila y Manuel Tobar.
0: Continuando con más información de vialidad, Crobús podría habilitar más carriles exclusivos y confinados para el transporte público. De acuerdo con información de la Agencia de Movilidad, puntos como Zaragoza, Sombrerete, Revolución y Boulevard de las Américas son zonas de un importante flujo vehicular que afectan la operación del transporte.
1: La Agencia de Movilidad en el Estado informó que ya se analiza ampliar los carriles exclusivos y confinados para mejorar el servicio del transporte público Crobús. De acuerdo a información de Grupo Radar, el titular de la AMEC, Gerardo Cuanalo Santos, confirmó que se analizan nuevos carriles exclusivos y confinados para el transporte público en diversas vialidades de Querétaro, sobre todo en la capital del Estado. Y es que indicó que actualmente existen zonas con importante flujo vehicular que no permiten un buen servicio del sistema de transporte. Tal es el caso de zonas como Zaragoza, Avenida de la Luz, Pie de la Cuesta, Sombrerete, Revolución y Boulevard de las Américas, que hacen lento el traslado de los usuarios. En este sentido, Juan de los Santos indicó que por parte de la AMEC ya se exploran modalidades alternas de prioridad vial para el transporte público. Informó para Noticias RTQ, Viviana Ávila y Manuel Tobar.
0: Le informamos también que derivado de la coordinación operativa entre la Policía Estatal de Querétaro, la Secretaría de Seguridad Pública Municipal de San Juan del Río y la Policía Estatal del Estado de México, en Polotitlán, se logró la detención de 5 presuntos responsables de haber robado 400 mil pesos en efectivo a un cuentaviente en San Juan del Río. Tras el reporte recibido a la línea de emergencias 911, a través del uso de equipos tecnológicos, se pudo identificar a los presuntos responsables, así como a los vehículos en los que se trasladaban en dirección al Estado de México, por lo que se compartió la información con las autoridades de aquella entidad. Con el despliegue operativo conjunto y el seguimiento a través de herramientas tecnológicas, se le dio alcance a los responsables en el municipio de Polotitlán. Una vez que fueron detenidos, las 5 personas se identificó que contaban con antecedentes delictivos en entidades vecinas como Ciudad de México e Hidalgo. Entre los detenidos se encuentra un sujeto de origen venezolano. Se dio parte a la autoridad competente para continuar con el procedimiento legal conducente. Pues mire este resultado de este trabajo en conjunto, ¿verdad? Le comenté, participó la Policía Estatal de Querétaro, la Secretaría de Seguridad Pública Municipal de San Juan del Río y la Policía Estatal del Estado de México. Muy bien, y que se siga trabajando de esta manera para que se logre capturar cuando haya este tipo de delitos de una manera más eficiente. Seguimos con información de allá del municipio de San Juan del Río, donde abre nuevo centro regional de representación legal en San Juan del Río para mujeres. este nuevo espacio ubicado en las instalaciones del Centro Cultural.

0: Cultural y de Convenciones, brindará acompañamiento jurídico gratuito y especializado a mujeres que viven situaciones de violencia o vulnerabilidad.
1: La Secretaría de las Mujeres en el Estado llevó a cabo la apertura del Centro Regional de Representación Legal en el municipio de San Juan del Río, ubicado en las instalaciones del Centro Cultural y de Convenciones Ecuco, un espacio que brindará acompañamiento jurídico gratuito y especializado a mujeres que viven situaciones de violencia o vulnerabilidad. La titular de la dependencia, Sonia Rocha, explicó que este será uno de los tres centros regionales de representación legal que operarán estratégicamente en la entidad. Los otros se ubicarán en Cadereyta de Monte, para atender la zona del semidesierto, y en Jalpan de Serra para brindar cobertura a la región serrana. Asimismo, señaló que esta acción forma parte de la estrategia Defensoras de las Mujeres, mediante la cual se brinda representación legal gratuita y acompañamiento integral a mujeres que enfrentan situaciones de violencia, fortaleciendo así el acceso a la justicia con perspectiva de género en todo el estado. En lo que va de la administración estatal, se han brindado más de 72.326 servicios legales a mujeres queretanas y se han representado 830 demandas, de las cuales más de la mitad han obtenido sentencias favorables para las mujeres. Actualmente, el 20% de las demandas representadas por la dependencia provienen de la zona sur del estado, particularmente de municipios como San Juan del Río, Amealco, Pedro Escobedo y Tequisquiapan. Informó para Noticias RTQ, Viviana Ávila y Manuel Tobar.
0: Seguimos con más información. 12:48 y en el municipio de El Márquez, un juez cívico sancionó a dos personas con una multa de poco más de 17,500 pesos para cada una, esto tras haberles fincado responsabilidad en el maltrato y muerte de 5 caninos. Los ejemplares fueron localizados sin vida dentro de bolsas plásticas en un contenedor de basura de uno de los condominios del fraccionamiento Hacienda La Cruz.
2: Sancionan con multa de más de 17.500 pesos a dos personas responsables de maltrato y muerte de 5 caninos en el municipio de El Márquez. En atención a un reporte ciudadano realizado a través del 911, personal del Instituto Municipal de Protección Animal del Márquez acudió al fraccionamiento Hacienda La Cruz, donde fueron localizados 5 caninos sin vida dentro de bolsas plásticas en un contenedor de basura del condominio. De acuerdo con la valoración correspondiente, los ejemplares presentaban signos de desnutrición, deshidratación, presencia de parásitos gastrointestinales, secreción sanguinolenta proveniente del tracto gastrointestinal y evidencia de omisión de atención médica veterinaria oportuna. Asimismo, los resultados de las pruebas realizadas dieron positivo a parvovirus canino. Por tal motivo, con el apoyo de la Secretaría de Seguridad Pública Municipal del Márquez, dos personas señaladas como responsables fueron puestas a disposición del juzgado cívico, donde se llevó a cabo la audiencia de calificación y se determinó una sanción económica de 150 UMAS para cada persona, equivalente a 17.596.50 pesos. El INPE en la demarcación marquesina continuó invitando a la ciudadanía a reportar cualquier caso de maltrato, abandono o negligencia animal a través de la línea 911 para que autoridades correspondientes puedan intervenir de manera oportuna. Para Noticias RTQ, Víctor Cabeza.
0: Qué lamentable, ¿verdad?, que haya personas tan inhumanas que maltraten de esta manera a los animalitos. Y pues ojalá y se siga denunciando y sancionando a quienes agredan y mantengan en condiciones precarias a las mascotas, a los perritos, a los gatitos y demás mascotas. De verdad, qué crueldad. Pero bueno, ya nos estamos despidiendo. Son las 12:51. Y me faltó por ahí compartirle todavía más información, pero ya sabe que el tiempo pasa volando. Le agradezco muchísimo que me haya acompañado en esta hora, hoy 29 de mayo. Ya estamos a nada de concluir este quinto mes del año 2026. Ya el lunes iniciamos junio y recuerde que están pronosticadas lluvias, entonces si tiene que hacer algún arreglo en casita, donde tenga algunas goteras o cuestiones que pueda ahorita prevenir, hágalo antes de que inicien estas lluvias que se están pronosticando. Muchísimas gracias por habernos acompañado y a nombre de mi compañero Iván Ventura, titular de este espacio noticioso, me despido, su amiga Laura Camarillo, y le esperamos de nueva cuenta.

0: Son las 12 con 56 minutos. 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

es Felisa. 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

0: largo de más de 8 años son los medicamentos. 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
1: 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Comenzamos. Titulares.
2: En información local, maestros de Querétaro se sumarán al paro nacional convocado por la CENTE el próximo 1 de junio. Derivado de un operativo de seguridad interinstitucional en el municipio de Corregidora, autoridades lograron rescatar con vida a una persona que fue privada de su libertad. Informa la Agencia de Movilidad en el Estado el desvío de la ruta L113 programado para este sábado 30 de mayo debido a un evento religioso en el municipio de Corregidora. Junio arrancará con 5 nuevas opciones de viaje desde el Aeropuerto Internacional de Querétaro. Los nuevos destinos serán Acapulco, Dallas, Orlando, Oaxaca y Denver. En información de corte nacional, aumentan a 17 los fallecimientos por golpe de calor en México. Empresarios acusan que el precio del huevo se desploma por culpa del blanquillo chino pirata. La Comisión Reguladora de Telecomunicaciones descarta una prórroga para registrar la línea celular con la CUR. México alerta del riesgo por lavado y trata de personas en el Mundial 2026. En información de corte internacional, México, Estados Unidos y Canadá refuerzan medidas contra el ébola de cara al Mundial 2026.

0: Casa Blanca lanza un mapa de arrestos de migrantes y los compara con aliens. La administración del presidente estadounidense impulsa un billete de $250 con el rostro de Donald Trump. Las temperaturas mundiales se encontrarán en niveles máximos entre 2026 y 2030.
1: Un extraordinario y feliz fin de semana es lo que les deseamos todos los que estamos aquí trabajando en Noticias RTQ. Que disfruten ustedes la tarde del viernes, el sábado, el domingo y después el lunes con ánimo a volver a trabajar. Gracias mil por sintonizarnos tanto en radio como en televisión. Las noticias se inician, como siempre, a la una y terminan al filo de las 3 de la tarde. Y recordarles que tenemos dos líneas telefónicas a su servicio. 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Y el WhatsApp para sus mensajes, 44-26-76-03-92. 44-26-76-03-92. 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La una de la tarde con 4 minutos y es el momento de iniciar con la frase del día. Un hombre inteligente es aquel que sabe ser tan inteligente como para contratar gente más inteligente que él. Qué buena frase, ¿eh? Un hombre inteligente es aquel que sabe ser tan inteligente como para contratar gente más inteligente que él. John Fitzgerald Kennedy, el creador de esta frase, aquel que fuese presidente de los Estados Unidos de Norteamérica. Un político demócrata estadounidense, 35º presidente de los Estados Unidos. Y la televisión continúa con la sección de Un Día Como Hoy con David Estrada. David Estrada está listo. John F. Kennedy fue el 35º presidente de los Estados Unidos. Nació un día como hoy en el año de 1917. Durante su gestión se impuso un bloqueo económico a Cuba que dura hasta nuestros días. Visitó México y sentó las bases para la devolución del chamizal. Murió asesinado en 1963 en Dallas, Texas.
2: John Fitzgerald Kennedy nació en Boston, Massachusetts, el 29 de mayo de 1917. Fue el segundo de los 9 hijos de Ross Fitzgerald y Joseph Kennedy, un financiero que fue embajador en Reino Unido durante la presidencia de Franklin Delano Roosevelt. De educación católica, se graduó en Harvard. En 1941 se alistó en la Marina y fue destinado al Pacífico, donde fue herido cuando tenía a su cargo una lancha torpedera. No obstante, logró llegar al puerto con su tripulación a salvo, por lo que fue condecorado como héroe de guerra. De regreso a Boston, decidió dedicarse a la política

y con tan solo 29 años fue elegido miembro de la Cámara de Representantes por el Partido Demócrata. En 1952 resultó electo senador por el estado de Massachusetts y en septiembre de 1953

0: consiguió la candidatura para las elecciones presidenciales del año de 1960. Su rival fue el vicepresidente Richard Nixon, a quien venció por un estrecho margen de votos para convertirse en el primer presidente católico de Estados Unidos y con tan solo 43 años en el más joven de toda la historia del país. Durante su mandato, Kennedy formó los cuerpos de paz y promovió la creación de la Alianza para el Progreso, con el objetivo principal de favorecer la cooperación social y económica con América Latina. En su primer año como presidente, debió enfrentarse a una grave crisis originada por la fallida acción de Bahía de Cochinos, un intento de invadir Cuba planificado por disidentes del régimen de Fidel Castro que contaban con el apoyo de la CIA. El desembarco se saldó con un rotundo fracaso militar. Las tensiones con la Unión Soviética aumentaron más cuando en octubre de 1962 Kennedy decidió establecer el bloqueo naval de Cuba ante la comprobación de que en la isla se estaban montando misiles soviéticos de alcance medio. Luego de largas y tediosas negociaciones mantenidas por vía diplomática con el primer ministro Nikita Khrushchev, se acordó el desmantelamiento de los misiles a cambio de la suspensión del bloqueo y de la promesa de que Cuba no sería invadida. Kennedy visitó México en 1962, siendo recibido por el presidente Adolfo López Mateos, con el que sentó las bases para la devolución de El Chamizal. John F. Kennedy murió asesinado en Dallas, Texas, en plena campaña para la reelección, el 22 de noviembre de 1963.
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2: Toño continúa de vacaciones, pero nos dejó el testimonio de lo que sucede en el mundo deportivo, en Querétaro y en el mundo. Adelante con los deportes.
3: El entusiasmo ya se siente en las calles de Querétaro. Las inscripciones para el Querétaro Maratón prácticamente volaron en los primeros días de registro, confirmando el enorme interés de corredores locales, nacionales e internacionales por participar en una de las competencias atléticas más importantes del país. En tan solo 2 días en que se ha habilitado la página del evento deportivo más importante de la entidad, se han inscrito más de 12.000 personas y el cupo límite es de 19.500. La edición 2026 se realizará en septiembre y recorrerá las principales avenidas de la capital queretana, con categorías de 5, 10, 21 y 42 kilómetros. De acuerdo con organizadores y autoridades deportivas, la alta demanda responde al crecimiento del deporte recreativo y al prestigio que ha ganado el maratón queretano en los últimos años gracias a su logística, seguridad y nivel competitivo. Incluso especialistas en turismo deportivo señalan que el evento se ha convertido en un motor económico para hoteles, restaurantes y comercios de la ciudad. Corredores de distintos estados ya comenzaron a organizar viajes desde semanas atrás, mientras entrenadores y atletas destacan que la ruta de Querétaro es considerada rápida y atractiva por sus escenarios urbanos y el ambiente familiar que genera entre miles de espectadores. El Querétaro Maratón apunta nuevamente a romper récords de participación y consolidarse como una auténtica fiesta del deporte en México. Con información de Edson Ávila para Noticias RTQ, Itzel Peregrino. Comenzaron las emociones del ciclo olímpico nacional en San Luis Potosí con la eliminatoria de la categoría infantil B, donde la escuadra queretana concluyó como líder con 308 puntos. Querétaro arrancó con fuerza la Olimpiada Nacional CONADE 2026. Durante la primera jornada de actividades, atletas queretanos lograron posicionarse entre los mejores del país al sumar destacados resultados y medallas en distintas disciplinas, donde el estado volvió a demostrar su tradición y nivel competitivo. El crecimiento deportivo de Querétaro es resultado de una mayor inversión en talento juvenil, infraestructura y procesos de formación desde edades tempranas. Además, disciplinas tradicionales como la charrería continúan consolidándose como símbolo de identidad y orgullo para el estado. El buen inicio también incrementa las expectativas de medallas para los próximos días de competencia y fortalece la posición de Querétaro dentro del panorama deportivo nacional. Entrenadores señalan que la clave será mantener la concentración y el ritmo competitivo durante toda la Olimpiada. Con este arranque dominante, Querétaro manda un mensaje claro en la CONADE 2026. El talento queretano quiere seguir conquistando podios. Con información de Edson Ávila para Noticias.

0: CRTQ Itzel Peregrino. Querétaro vuelve a ponerse la camiseta mundialista. A casi 4 décadas del histórico Mundial de México 86, llegó a la capital queretana la exposición fotográfica Vida y Fútbol. Una muestra que revive cómo se transformó la ciudad durante aquella justa deportiva y cómo el balón marcó la identidad de miles de aficionados. La exposición busca conectar la memoria futbolera de 1986 con la expectativa que hoy genera el Mundial 2026 y tiene lugar en el Centro Queretano de la Imagen, en Juárez 66 Sur, Centro Histórico. La entrada es libre y la muestra presenta imágenes inéditas del Estadio Corregidora, sede mundialista en aquel torneo, además de fotografías de la afición, entrenamientos y momentos emblemáticos que colocaron a Querétaro en los ojos del mundo. El Mundial del 86 detonó crecimiento urbano, turístico y cultural para la identidad, consolidando al estadio como uno de los recintos más representativos del país. La exposición también forma parte de una serie de actividades culturales impulsadas por el municipio rumbo a la Copa Mundial 2026. Entre ellas, la intervención artística Querétaro, la capital de la cultura futbolera, instalada en Plaza de Armas y el Andador 5 de Mayo, donde artistas locales transformaron balones monumentales en piezas de arte urbano. Con información de Edson Ávila para Noticias RTQ, Itzel Peregrino. El Querétaro Maratón 2026 continúa elevando su nivel. La marca deportiva japonesa ASICS fue presentada oficialmente como patrocinador y proveedor de la playera oficial que utilizarán miles de corredores durante la próxima edición de la competencia, consolidando así la importancia del evento dentro del calendario atlético nacional. El anuncio se realizó esta semana en Querétaro, donde autoridades deportivas y organizadores destacaron que la alianza busca mejorar la experiencia de los participantes y posicionar al maratón queretano como uno de los más atractivos de México. La playera oficial contará con tecnología especializada para alto rendimiento y diseño exclusivo, inspirado en la identidad del estado. Especialistas deportivos consideran que la llegada de una marca internacional como ASICS refleja el crecimiento que ha tenido el running en Querétaro y el impacto económico que genera el maratón. Además, este tipo de alianzas ayudan a atraer corredores de otras entidades e incluso participantes extranjeros. Con nuevos patrocinadores y mayor expectativa internacional, el Querétaro Maratón 2026 ya comienza a correr hacia una edición histórica. Con información de Edson Ávila para Noticias RTQ, Itzel Peregrino.
1: Los frontenistas queretanos tuvieron buen arranque en la Olimpiada Nacional CONADE 2026, sumando 2 oros, 1 plata y 1 bronce. Rommel Mendoza y Alexander Baez se quedaron con el metal dorado en dueto paleta goma trinquete. Además, los 2 atletas se quedaron con la medalla de plata en paleta cuero. También en frontball se vistió de oro Iker Fernando Medina en la categoría juvenil B. El metal de bronce fue cortesía de Pedro Damián Guerra y Franco Julián Escamilla. Esto en frontenis parejas varonil categoría juvenil C. Deportes RTQ. En la Olimpiada Nacional CONADE 2026, la disciplina de esgrima dio 2 medallas más a Querétaro. Estos fueron 2 metales de bronce. Rodrigo Parra logró el 3er lugar en sable varonil en la categoría cadete, quedándose con la medalla de bronce. La otra medalla de 3er lugar fue conseguida por Roberto Sánchez, quien subió al podio en florete varonil categoría cadete. Deportes RTQ.
2: Gracias por estar con nosotros, gracias Toño, gracias Itzel, gracias Edson, estos fueron los deportes y aquí continuamos con las noticias RTQ. Hay muchas cosas que hacer este fin de semana en nuestro Querétaro para que usted salga con la familia esta tarde, esta noche, esperando que no vaya a llover, porque si llueve también esto nos ayuda en lo que es la temperatura para que no haga tanto calor durante el día de mañana, pero también es necesaria el agua en el campo, pero también que podamos salir a divertirnos. En fin, ojalá se pueda divertir. La 1:17. Fortalecer las estrategias de sensibilización y concientización de la población acerca de la importancia de la higiene menstrual como un tema relevante de derechos humanos. Son las acciones que se promueven durante la capacitación en instituciones educativas sobre el tema menstrual, así como acompañamiento emocional, orientación y asesoría. Viviana.
3: La Secretaría de Salud en el Estado, en el marco de la conmemoración del Día Mundial de la Salud Menstrual,

0: el 28 de mayo de cada año, reafirma su compromiso con la sensibilización y concientización de la población acerca de la importancia de la higiene menstrual como un tema relevante de derechos humanos. Se destaca esta fecha como una oportunidad para visibilizar las necesidades, desafíos y barreras que enfrentan niñas, adolescentes, mujeres y personas menstruantes con relación a la salud e higiene menstrual, promoviendo acciones que favorezcan el acceso a información, educación y servicios de salud dignos e incluyentes. Para este año, el lema de la conmemoración es "Menstruar es normal, hablarlo también", con el propósito de fomentar el diálogo abierto, libre de estigmas y prejuicios, sobre un proceso biológico natural que impacta la salud, el bienestar y la calidad de vida de millones de personas. Además, se busca generar entornos seguros, inclusivos y libres de estigmas, promoviendo el reconocimiento a la menstruación como un proceso biológico natural y como un tema prioritario de salud y derechos humanos. Profesionales de la Dirección de Servicios de Salud, a través del componente de salud sexual y reproductiva de la población adolescente, realizan diversas acciones para fortalecer esta estrategia, entre ellas sesiones de capacitación en instituciones educativas, así como la promoción para que las y los adolescentes se acerquen a los centros de salud a recibir orientación y asesoría sin costo. Informo para Noticias RTQ, Viviana Ávila.
1: 1:19. Arranca la estrategia que lleva el título de Contigo por tu familia, la cual tiene como objetivo fortalecer la prevención y atención de problemáticas que actualmente enfrenta la juventud mediante actividades de reflexión, sensibilización y apoyo emocional. Viviana.
0: Dio inicio a la estrategia Contigo por tu familia, la cual tiene la finalidad de generar entornos seguros, empáticos y de acompañamiento para las y los adolescentes queretanos. La dependencia rectora de esta iniciativa es la Secretaría de Desarrollo Social del Estado y se precisó que la misma tiene como objetivo fortalecer la prevención y atención de problemáticas que actualmente enfrentan las juventudes mediante actividades de reflexión, sensibilización y apoyo emocional. El titular de la dependencia, Luis Nava, indicó que parte de las acciones son la presentación de una obra de teatro enfocada en temas como autolesiones, ideación suicida, violencia en el noviazgo, bullying, ansiedad, presión social, consumo de sustancias, baja autoestima y uso inadecuado de las redes sociales, con el propósito de fomentar la toma de decisiones responsables y fortalecer las habilidades emocionales.
2: De una estrategia muy importante que es Contigo por tu familia. Es una estrategia sin precedentes para cuidar a las familias y cuidar a Querétaro.
0: Como parte de la estrategia, se desarrollaron dinámicas y actividades dirigidas a madres, padres de familia y tutores para brindar herramientas que permitan identificar señales de alerta y fortalecer la comunicación dentro del núcleo familiar. Las actividades de Contigo por tu familia llegarán a 10 escuelas secundarias de la zona metropolitana y San Juan del Río, beneficiando a estudiantes, docentes y familias mediante acciones preventivas y de acompañamiento integral. Informo para Noticias RTQ, Viviana Ávila y David Peregrino.
1: En el municipio de Corregidora se llevó a cabo una jornada de salud animal en la comunidad de La Cueva. Se aplicaron vacunas, tratamientos preventivos y desparasitantes al ganado de productoras y productores de la zona. Aquí la información se la da Víctor Cabeza.
3: Con el fin de prevenir enfermedades en el ganado y proteger el patrimonio de las y los productores, el municipio de Corregidora llevó a cabo una jornada de salud animal en la comunidad de La Cueva. Con el objetivo de respaldar a las y los productores del municipio, la Secretaría de Gestión Delegacional, a través de la Dirección de Desarrollo Agropecuario, implementó una jornada de salud animal en dicha comunidad, en donde personal especializado aplicó 280 vacunas, tratamientos preventivos y desparasitantes al ganado de productoras y productores de la zona, con la finalidad de mantener la sanidad de sus animales, prevenir enfermedades y proteger el patrimonio de las familias que dependen de la actividad pecuaria. Se precisó que el servicio es gratuito y se acerca directamente a las comunidades para evitar gastos de traslado y honorarios para las y los productores, quienes pueden solicitar que la jornada de salud animal visite su localidad, comunicándose al teléfono 442-209-6000, extensión 2036, o acudiendo directamente a las oficinas ubicadas en Rufino Tamayo número 1, Colonia Pueblo Nuevo, en un horario de 8:30 de la mañana a 4:30 de la tarde de lunes a viernes. Para Noticias RTQ, Víctor Cabeza.
1: Alertan a los vecinos.

0: Terrenos de Valvanera Golf, Polo and Country Club, por riesgo sanitario del gusano barrenador. Se exhorta a las familias a reforzar el cuidado de sus mascotas. Nancy Magaña.
1: A través de un comunicado de parte de la administración del fraccionamiento Valvanera Golf, Polo and Country Club, es que fueron exhortados a todos los vecinos a reforzar el cuidado de sus mascotas, esto ante la emergencia sanitaria relacionada con el gusano barrenador. La administración del complejo recomendó revisar constantemente a perros, gatos y otros animales domésticos, principalmente si presentan heridas, lesiones o áreas expuestas. Entre las medidas preventivas en el comunicado, se pidió mantener limpias y protegidas las heridas, evitar que permanezcan descubiertas y acudir de inmediato al veterinario en caso de detectar señales inusuales. El comunicado también llamó a vigilar permanentemente el comportamiento y estado físico de las mascotas para identificar cualquier anomalía de manera oportuna y prevenir así posibles complicaciones sanitarias dentro del fraccionamiento. Recuerde que existe la alerta sanitaria en el estado y ya se han confirmado decenas de casos afectando también a perros, lo que requiere una revisión constante de sus mascotas. Para Noticias RTQ, Nancy Magaña.
0: Una rápida pausa y regresamos para continuar con Noticias RTQ.
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3: Regresamos. Es la una con 24 minutos.
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5: Es la 1:28.

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1: En pocos segundos dan las 13 horas con 30 minutos. Ya la marca es ahora el reloj de RTQ, es la 1 con 30 minutos y es el momento de presentarles por la vía telefónica a Manuel Naredo, este magnífico comentarista que es nuestro compañero y que cada 8 días está con su sección de Hablemos de Querétaro. El tema del día de hoy que tiene Manuel a mí me trae muchísimos recuerdos, porque cuando yo llegué con mi familia allá en 1980 a Querétaro, empecé a asistir al viejo estadio municipal cada 15 días a las transmisiones en Radio Capital de Multimundo, las transmisiones de fútbol del equipo Gallos Blancos de Querétaro. Al rato les comentaré más ampliamente, pero déjeme que Manuel nos platique sobre el viejo estadio municipal que tiene mucha historia y ahí está todavía como la puerta de Alcalá. Manuel, buenas tardes.
2: Muchas gracias, Joaquín. Sí, ahí sigue estando como la puerta de Alcalá, efectivamente, aunque ya transformado en Estadio Olímpico Alameda o Estadio Olímpico de Querétaro. Y bueno, si llegaste en el 80, seguramente te tocó justamente esa etapa en la que pues subió a primera división aquel equipo Atletas Campesinos de don Armando Presa, que a base de esfuerzo y de imprimirle recursos económicos logró subir, ascender a la primera división a los famosos Atletas Campesinos, justamente en 1980, aunque poco duraría en esa máxima categoría del fútbol nacional, duraría 2 temporadas más o menos, que empezaron a hacer la vida difícil a don Armando, vendió el equipo y finalmente el equipo se fue de Querétaro. Pero bueno, el viejo estadio municipal, donde se desarrollaban estas gestas tan importantes, bueno, fue inaugurado el 29 de septiembre de 1939, una época difícil para el mundo en los años de la Guerra Mundial. Y bueno, lo inauguró el entonces gobernador de Querétaro, que era don Ramón Rodríguez Familiar. El 29 de septiembre de 1939 constaba solamente de unas tribunas, que seguramente recuerdas muy bien, Joaquín, en el lado oriente de lo que era la cancha y la pista de atletismo, en fin. Y bueno, pues ahí se desarrolló este estadio bajo la tutela de los arquitectos

0: Guillermo Gallón y Félix Gómez, y después, bueno, pues fue sede de muchísimas actividades, no solamente deportivas, porque ahí recuerdo que se hacían festivales, festivales de la canción, había también eventos de fines de cursos, donde pues el deporte era parte fundamental de las escuelas de Querétaro, en fin. Y bueno, a partir de 1950, concretamente del 8 de julio, cuando un personaje queretano también importantísimo, que fue Alfonso el Pachín Niembro, se creó el equipo que entonces se llamaba simplemente Querétaro y que después adoptó el mote de Gallos Blancos, eso allá por 1950, y bueno, pues ahí fue la sede de grandes temporadas de ese equipo, con gente jugando en la cancha como Silvano Téllez, como Justino González, como la Chivita Cepeda, y antes muchos otros, ¿no?, que formaron parte de ese equipo de Querétaro, o de los Gallos Blancos, o de los Lobos, que también jugaron ahí, y bueno, pues otros equipos que pasaron por ahí con otro nombre, pero que fundamentalmente pues era el equipo de casa, esos que subían y bajaban a la segunda división y a la primera división. En 1970 sufrió una primera remodelación y luego le construyeron una serie de graderías alrededor de lo que era la cancha y la pista de atletismo de cuántos metros, 800 metros, ¿no? Entonces, a lo largo de los extremos, pues también se edificaron más lugares para espectadores en algún momento dado, y se amplió la posibilidad de más espectadores en el estadio. Y finalmente, en el 2019, entre el 2019 y 2021, cuando ya el Estadio Corregidora estaba construido, y donde pues ahí se celebraban los partidos del equipo de casa y había mucho menos movimiento en el estadio municipal, bueno, pues se remodeló, se demolió la parte antigua que existía y se creó este estadio olímpico Alameda, donde caben 4.600 espectadores, donde se pueden practicar muy diversas disciplinas, algo así como 21.000 metros cuadrados, hay también un polideportivo, es la sede ahora del equipo femenil de los Gallos Blancos y también del recientemente puesto en operación Gallos Negros del fútbol americano. Varias temporadas importantes, en 1967 subió el equipo queretano de tercera a segunda división, en 1977 fue aquella final contra el Atlante que se perdió, también pues aquella terrible circunstancia en los 80s de la muerte de unos cuantos jugadores del equipo cuando regresaban de jugar la primera parte de la final, no pudieron ascender en aquella oportunidad, lo hicieron desde luego después con los Atletas Campesinos, y bueno, pues todo esto, toda esta efervescencia del fútbol que siempre generó el estadio municipal, pero como digo, más allá de ser el escenario muchos años del fútbol de segunda, de tercera o de primera división en Querétaro, fue también el espacio donde muchos jóvenes decidieron deporte, muchos jóvenes participaron en muy diversos festivales y bueno, pues también asistieron a conciertos y a diversas actividades que se desarrollaron ahí en ese estadio municipal, que era pues un ente importante pues para las actividades deportivas y sociales. Ya estuvo a punto de desaparecer cuando crearon el Centro Educativo y Cultural Manuel Gómez Morín, lo dejaron así como queriendo derribarlo, pero no lo hicieron hasta, como digo, el 2019, cuando empezó la construcción del nuevo Estadio Olímpico, Joaquín.
1: Interesantísima tu narración del viejo Estadio Municipal de Fútbol, que está precisamente a un costado del Gómez Morín. Fíjate que siempre nos gustaba a todo el equipo que transmitíamos el fútbol, de aquel Álvaro Rico, de Andrés Esteves, de La Pantera, de Javier Gordillo y de otros tantos compañeros que ya se me olvidan sus nombres, y que llegábamos temprano para comer las tortas de Miguel Ángel Lara Cortés, las tortas de la camioneta que tenía la tortería, que eran de las tortugas,

0: Después, ya también disfrutar de los chicharrines que llevaba el Chicharrín Lozada y unos bocadillos que le preparaban, pero deliciosos, rellenos de diferentes manjares que hacían nuestra delicia. ¿Cómo olvidar todo aquello? Gracias,
1: Sí,
0: Manuel, eres muy amable. ¿Qué contacto
1: gracias.
0: Das para los amigos que quieran comunicarse contigo?
1: Gracias, Joaquín. Manuel Naredo Naredo en Facebook, arroba Naredo Naredo en X y en Instagram, Joaquín.
0: Muchas gracias, que tengas muy buen fin de semana, Manuel, y hasta dentro de 8 días, que eres muy amable.
1: Al contrario, Joaquín, acá nos escuchamos. Saludos.
0: Gracias, Manuel Naredo, con nosotros como cada 8 días. La 1:38, regresan las jornadas Aquí Contigo, Mujeres, para brindar orientación y acompañamiento integral a todas aquellas mujeres queretanas directamente en sus comunidades, así como acercarles trámites y servicios.
2: La Secretaría de las Mujeres del Estado de Querétaro llevó a cabo la primera jornada Aquí Contigo Mujeres del año 2026, estrategia que acerca servicios, trámites, orientación y acompañamiento integral a las mujeres queretanas directamente en sus comunidades. Durante el arranque de esta nueva etapa, se indicó que estas jornadas responden a la encomienda del gobernador Mauricio Curi González de mantener un gobierno cercano a la gente, presente en el territorio y atento a las necesidades de las mujeres. En estas jornadas se cuenta con la participación de las dependencias estatales y organizaciones que brindan diversos servicios a las mujeres. Durante la jornada se ofrecieron servicios de asesoría y representación jurídica, atención psicológica, capacitaciones con perspectiva de género, bolsa de empleo, seguro de desempleo, trámites de licencias de conducir, servicios de salud preventiva para las mujeres, expedición de actas, orientación jurídica, apoyos educativos, activación física, consulta visual y diversos programas de apoyo impulsados por dependencias estatales, instituciones educativas y organismos vinculados. Informo para Noticias RTQ, Viviana Ávila y David Feregrino.
0: En julio se contará con la primera generación de mujeres operadoras de montacargas aquí en Querétaro, con lo que se espera atender la demanda de las empresas en este rubro en específico. Son 40 las mujeres pertenecientes a la primera generación, quienes al término de su capacitación serán vinculadas a las empresas y puedan contar con empleo formal. Vamos ahora a la Universidad Autónoma de Querétaro, que pone escuelas para padres y madres a disposición de todos aquellos que quieran ingresar. La propuesta de la UAC orienta a cualquier persona que esté a cargo de niñas, niños y adolescentes para que los ayuden en su crecimiento integral en la escuela de padres y madres de familia. Aquí Aurora Vizcaíno.
3: La Escuela para Padres, Madres y Tutores de la Universidad Autónoma de Querétaro está abierta a todas las personas interesadas en desarrollar habilidades y adquirir conocimientos prácticos para comprender y atender de manera global las necesidades sociales y educativas de quienes son menores de edad, aunque no estén incorporados a instituciones del alma mater. El objetivo de este proyecto es fortalecer las competencias de aquellos que son responsables de la crianza de adolescentes mediante esquemas de orientación psicopedagógica y talleres, con temas que atienden la comunicación, las relaciones familiares y el ámbito escolar desde el hogar, los cuales tienen como prioridad el estado socioemocional y el éxito educativo de quienes son estudiantes. Por ello, cada semestre se realiza un curso introductorio en el que explican a las audiencias las metas, alcances y temáticas que ofrecen. El resto de los cursos se imparten por expertos en los 5 rubros que comprenden el programa: derechos humanos, constructo familiar, desarrollo patológico y normal del adolescente, violencia de género en la adolescencia y estilo de vida saludable. Todos se celebran de forma virtual, por lo que pueden ser consultados en vivo o bajo demanda a través de las diversas redes sociodigitales de la iniciativa, las cuales se encuentran como Escuela para Padres, Madres y Tutores EB. Existen 2 vías de contacto para mayor información. Una es en el correo escuelaparapadres.bac@wacu.mx y el WhatsApp 442-3199-22. Con imágenes de Manuel Tobar, informó Aurora Vizcaíno Ruiz, Noticias RTQ.
0: Maestros de Querétaro se van a sumar al paro nacional convocado por la Coordinadora Nacional de Trabajadores de la Educación, el CENTE, el próximo 1 de junio. A través de un comunicado señalaron protesta. La protesta será derivada por la reforma que se realizó a la ley del ISSSTE en el 2007 y diversas demandas relacionadas con pensiones, jubilaciones y condiciones laborales. Viviana.
2: Maestro.

0: Mineros de Querétaro anunciaron que se sumarán al paro nacional convocado por la Coordinadora Nacional de Trabajadores de la Educación, CENTE, el próximo 1 de junio, en protesta por la reforma a la ley del ISSSTE del 2007, a lo que se suman diversas demandas relacionadas con pensiones, jubilaciones y condiciones laborales. A través de un comunicado, trabajadores de la educación, padres de familia y sociedad en general, señalaron que la reforma al ISSSTE significó un golpe duro a sus derechos laborales, al eliminar las pensiones solidarias e intergeneracionales y trasladar la administración de los recursos a las Afores. Los maestros respaldaron las movilizaciones de la CENTE y afirmaron que el objetivo es buscar recuperar derechos laborales perdidos. Entre las acciones anunciadas, informaron que acudirán a las instalaciones de la SEP en Querétaro para realizar un mitin a partir de las 9 horas. Entre las principales exigencias dirigidas al gobierno federal destacan la abrogación de la ley del ISSSTE del 2007, jubilación por tiempo de servicio, eliminación de las sumas y cuentas individuales, así como pensiones equivalentes al 100% del último salario. También solicitaron la basificación de personal interino, mejoren los servicios médicos del ISSSTE, pago de estímulos por antigüedad y promoción docente justa y equitativa. Informo para Noticias RTQ, Viviana Ávila y David Ferrerino.
1: María Guadalupe Fuentes Morales no reporta que desde hace 6 meses, en noviembre del año pasado, reportó una fuga de agua del rebombeo Hércules número 1. Y después de 3 reportes por teléfono a la CEA, nunca tuvo respuesta. Fue a las oficinas que están ubicadas en el Mercado Escobedo en 3 ocasiones y no le dieron atención al reporte. Le comentaron que lo iban a atender a través de la intervención de la Unidad de Trabajos Especiales y lo que hicieron fue amarrarle un trapo solamente y la fuga continúa después de 6 meses. Espera a que a través de este reporte ciudadano en RTQ, que alguien responsable de la CEA atienda este llamado y que de verdad hagan conciencia, porque es un recurso que se está agotando y es invaluable. Acude a nosotros, a RTQ, esperando que se escuche y se vea esta situación y haya pronta respuesta. La fuga está en Avenida Hércules número 92, Colonia Hércules, a 1.5 cuadras antes de llegar a la fábrica de Hércules. Vamos a cambiar el tema y ahora le voy a comentar a usted que 93 años en prisión pasarán 2 sujetos que fueron sentenciados por 2 homicidios y una tentativa de homicidio en hechos ocurridos el 11 de mayo pasado al exterior de un domicilio en la colonia Satélite, aquí en la capital.
2: Sentencian a 93 años de prisión a 2 homicidas en la colonia Satélite. La Fiscalía General de Querétaro informó que obtuvo sentencia condenatoria en contra de Marco Antonio N. y Vidal N., alias Alien, por 2 homicidios calificados y un caso de homicidio calificado en grado de tentativa, derivado de hechos ocurridos en la colonia Satélite, en el municipio de Querétaro. De acuerdo con la investigación, las víctimas se encontraban conviviendo en un domicilio ubicado en la calle Onyx de dicha colonia. Uno de los ofendidos permanecía en el interior del inmueble, mientras que otras 2 personas se encontraban al frente, en la vía pública, realizando reparaciones a un vehículo. Esto cuando los hoy sentenciados arribaron al lugar, portando armas de fuego, disparando en diversas ocasiones contra las víctimas para posteriormente huir del sitio. Derivado de las investigaciones realizadas por personal ministerial y elementos de la Policía de Investigación del Delito, se logró el esclarecimiento de los hechos y la identificación de los responsables, procediendo a su detención, resaltando que uno de ellos era considerado, además, un objetivo prioritario de la Fiscalía Queretana. Se compartió que la autoridad judicial emitió fallo condenatorio imponiendo a cada uno de los sentenciados una pena de 93 años de prisión, correspondiente a 35 años por cada hecho de homicidio calificado y de 23 años por el delito de homicidio calificado en grado de tentativa, acumulando un total de 186 años de prisión entre ambos responsables. Asimismo, se impusieron multas a cada uno de los sentenciados, además del pago conjunto por concepto de reparación del daño, así como la suspensión de derechos políticos y civiles y amonestación en privado. Para Noticias RTQ, Víctor Cabeza.
1: Derivado de un operativo de seguridad interinstitucional en el municipio de Corregidora, autoridades lograron rescatar con vida a una persona que fue privada de su libertad por parte de algunas otras personas que ya se encuentran detenidas y serán puestas a disposición de la autoridad judicial.
2: Rescatar

0: La autoridad de esa persona privada de su libertad en Querétaro. Hay 9 personas detenidas. De acuerdo con la carpeta de investigación iniciada por la Fiscalía General de Querétaro, por los delitos de privación de la libertad y delitos contra los animales, el 28 de mayo pasado, los imputados arribaron a un domicilio ubicado en calle Horizonte, colonia Vistahermosa, municipio de Corregidora, a bordo de un vehículo con placas de circulación para el estado de Guanajuato, lugar donde uno de los probables intervinientes, utilizando un arma de fuego, golpeó al ofendido y lo bajó del caballo en el que se encontraba, mientras que el resto de los sujetos comenzó a agredirlo físicamente. Durante los hechos, el mismo sujeto accionó el arma de fuego en contra de un perro que se encontraba al interior del inmueble, provocándole la muerte. Posteriormente, la víctima fue trasladada a un domicilio ubicado en el pueblito Corregidora, donde presuntamente continuaron las agresiones físicas, ocasionándole lesiones en la cabeza y otras partes del cuerpo. Derivado de la pronta intervención policial, se dio seguimiento al vehículo relacionado con los hechos, identificando además otro vehículo que presuntamente brindaba cobertura al automóvil antes mencionado. Posteriormente, elementos de la Policía de Investigación del Delito, en coordinación con corporaciones municipales, ingresaron al inmueble donde localizaron a la víctima, quien fue puesta a salvo y fue trasladada a un nosocomio para recibir atención médica especializada, mientras que 5 personas fueron detenidas, quienes coincidían con las características observadas en videograbaciones y que presuntamente mantenían bajo vigilancia al ofendido. Asimismo, fueron detenidas 4 personas más, quienes presuntamente intentaron obstaculizar la intervención de las autoridades, por lo que fueron aseguradas y presentadas ante la autoridad competente. La Fiscalía Queretana precisó que continuará con los actos de investigación pertinentes hasta el total esclarecimiento de los hechos. Para Noticias RTQ, Víctor Cabeza.
1: Al ser cuestionado respecto a los fallos en el funcionamiento de los semáforos en la capital, el presidente municipal de Querétaro, Felifer Fernando Macías, expresó que se ha hecho constante el llamado a la Comisión Federal de Electricidad para que mejore su servicio, pero este no mejora. Aquí habla el presidente municipal.
2: El tema de los apagones es algo que estamos dando seguimiento y exigiendo también a la Comisión Federal de Electricidad que haga su trabajo. Estamos ahí sobre ellos, acompañando la inquietud de la gente. Es responsabilidad federal, tienen que chambear en lo que les toca. Estamos dando exigencia muy puntual y también al mismo tiempo ofreciéndonos para colaborar en lo que podamos ayudar.
1: Informa la... espéreme tantito, me falta algo más de información que dio Felipe Fernando Macías. Afirma el presidente municipal que el foro Querétaro, antes conocido como Lienzo Charro, entrará en operaciones a partir de octubre de 2026. Actualmente se realizan trabajos de rehabilitación para poder dejarlo, pero como nuevo, y garantizar su correcto funcionamiento. Aurora Vizcaíno.
3: De Querétaro ha anunciado que el lugar antes conocido como Lienzo Charro será rediseñado para darle una vocación de espacio que sirva como sede de espectáculos, actividades culturales, deportivas y artísticas, ya que Felipe Fernando Macías ha comentado que dicho lugar cuenta con un amplio aforo y además serviría para detonar la economía en la delegación Santa Rosa Jáuregui. En ese aspecto comentó que para el último trimestre de este año podría estar listo en su totalidad.
4: Sí, es mi intención que durante octubre, noviembre y diciembre podamos tener espectáculos ahí de manera prácticamente permanente, principalmente conciertos y actividades deportivas. Obviamente algunos estaremos organizándolos desde el municipio de Querétaro y en otros pues cualquier también persona podrá utilizar este recinto para traer a cualquier artista o cualquier espectáculo. Entonces va a ser un recinto muy muy bonito que va a llenar de orgullo a Santa Rosa Jáuregui, que va a llenar de orgullo a Querétaro y que estoy seguro que va a ser el centro de espectáculos y entretenimiento más vivo de todo el municipio de Querétaro.
3: Con imágenes de Manuel Tobar, informó Aurora Vizcaíno Ruiz, Noticias RTQ.
1: Querétaro ya ocupa el 9º lugar con mayor inversión extranjera directa. Ejemplo de ello es que la empresa Abbott, compañía global líder en el cuidado de la salud, llega a nuestro estado con 3.500 millones de pesos y generar 1.200 empleos. Nancy.
5: La empresa Abbott invertirá 3.500 millones de pesos con la generación de 1.200 empleos directos en un plan hacia el 2030 para la construcción de una nueva planta en el municipio de Querétaro. El anuncio lo realizó el director general de la empresa, Edgar Romero, durante la conferencia mañanera de la presidenta Claudia Sheinbaum, en donde refirió que en esta nueva instalación realizarán la producción

0: creación de dispositivos médicos que son utilizados para el diagnóstico y tratamiento de trastornos del ritmo cardíaco. Recalcó que la empresa eligió instalarse en Querétaro por contar con una sólida base de talento local, cercanía con universidades y una infraestructura robusta. Finalmente señaló que la nueva instalación tendrá una extensión de 20.000 metros cuadrados y que contará con espacio para futuras ampliaciones. Para Noticias RTQ, Nancy Magaña.
1: De acuerdo con datos de la Secretaría de Economía del Gobierno Federal, durante el primer trimestre del 2026, el estado de Querétaro logró captar 4.033 millones de dólares de inversión extranjera directa. Esto representó un incremento del 10.4% en comparación con el mismo periodo del año anterior. Aquí le informamos.
2: Querétaro en el top 10 de estados con la mayor captación de inversión extranjera directa a nivel nacional. De acuerdo con datos de la Secretaría de Economía del Gobierno Federal, durante el primer trimestre del 2026, el estado de Querétaro incrementó considerablemente la generación de inversión extranjera directa en comparación con el mismo periodo del año anterior, al registrar en los primeros tres meses del 2026 4.033 millones de dólares. Con estas cifras, Querétaro se posicionó en el noveno lugar con la mayor captación de recursos provenientes del extranjero a nivel nacional. Los proyectos que destacaron en el estado fueron el sector de la fabricación de autopartes y de electromovilidad, pero también se reportaron inversiones en el ramo de inteligencia artificial, centros de datos y fabricación de componentes electrónicos. En el país, durante los primeros tres meses del año, se sumaron 23.591 millones de dólares de inversión extranjera directa, de los cuales 1.705 millones de dólares fueron de nuevas inversiones y 22.222 millones de dólares fueron de reinversión de utilidades. Para Noticias RTQ, Víctor Cabeza.
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4: Regresamos.
5: Es la 1:55.

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0: marca el reloj de RTQ Noticias y es el momento de las tres. Uno, nacionales. Dos, internacionales. Tres, ella es Paulina Mares.
1: Nacionales.
2: En una semana murieron tres personas por golpe de calor. En consecuencia, el total de fallecimientos aumentó a 17. La Secretaría de Salud informa que los decesos se han contabilizado desde el pasado mes de marzo al 27 de mayo y ocurrieron en 12 entidades. En la lista de decesos se encuentra Chiapas, Veracruz, Baja California, Campeche, Oaxaca, Quintana Roo, Sonora, Tabasco, Guerrero, Querétaro, San Luis Potosí y Tamaulipas. De marzo a la fecha se han registrado 660 casos de personas que recibieron atención por afecciones debido a las altas temperaturas. El precio del huevo, uno de los alimentos más sensibles y con mayor peso en la canasta básica mexicana, registra un desplome tan abrupto como inusual a nivel nacional. El cono de 30 piezas, que durante meses se cotizó en un promedio de entre 80 y 100 pesos, comenzó a rematarse esta quincena hasta en 40 y 35 pesos en centrales de abasto, tianguis y mercados populares del país. Esta drástica reducción del 50%, lejos de ser recibida únicamente como un alivio para los bolsillos familiares, ha encendido las alarmas del sector empresarial formal. Cámaras de comercio e industrias en estados como Veracruz y Nuevo León han externado la presunción de que el mercado nacional está siendo inundado por huevo de contrabando proveniente de Asia, advirtiendo sobre supuestos riesgos sanitarios y la nula trazabilidad del producto. Durante meses, la charola de huevo se cotizó en un promedio entre 80 y 100 pesos. Ahora comenzó a rematarse hasta en 40 y 35 pesos. La Comisión Reguladora de Telecomunicaciones descartó prórroga alguna para registrar la línea telefónica celular. Los usuarios deberán asociar su número celular a su clave única de registro poblacional, la CURP, trámite que debe efectuarse vía Internet. Dicho registro tiene como objetivo auxiliar en el combate de delitos como la extorsión, el fraude telefónico y la suplantación de identidad. La Comisión sostiene que el 30 de junio es el último día para registrar

0: registrar la línea telefónica celular. Ricardo Castañeda, director general de Política Regulatoria, expuso que la vinculación celular es un mandato legal, de ahí que no pueda haber prórroga. Hasta el 27 de mayo, 51.6 millones de líneas habían sido registradas. La Unidad de Inteligencia Financiera de México y la Comisión Nacional Bancaria y de Valores alertaron sobre un posible aumento del riesgo de actividades ilícitas asociadas con la trata de personas y el lavado de dinero en el contexto del Mundial de Fútbol 2026, que se celebrará a partir del 11 de junio en el país norteamericano. En un comunicado, advirtieron a las instituciones del sistema financiero que el evento deportivo generará una importante movilidad de personas, lo que representa, por un lado, desarrollo económico y turístico, pero también puede incrementar la exposición a riesgos vinculados con la explotación de personas y el uso indebido del sistema financiero para ocultar recursos asociados a operaciones ilegales.
1: Internacionales.
0: México, Estados Unidos y Canadá anunciaron medidas para evitar que el brote de ébola surgido en la República Democrática del Congo y Uganda afecte el Mundial 2026, del cual serán sede. La Secretaría de Salud del Gobierno Federal afirmó que México está preparado sanitariamente ante cualquier sospecha de casos de ébola de cara al partido República Democrática del Congo versus Colombia en Guadalajara, así como se llevará a cabo una vigilancia epidemiológica muy activa. Asimismo, Estados Unidos implementó la restricción de entrada a viajeros que vengan de Uganda, República Democrática del Congo y Sudán del Sur ante el nuevo brote del virus del ébola. Y por su parte, Canadá reforzó los controles sanitarios en sus fronteras con preguntas adicionales a sus viajeros sobre posibles viajes a la República Democrática del Congo o Uganda en los últimos 21 días y sobre síntomas compatibles con la enfermedad. La Casa Blanca lanzó un mapa de arrestos de migrantes alrededor de Estados Unidos en un sitio web titulado Aliens, cuya portada es la silueta de un extraterrestre caminando por el desierto a modo de burla de la idea de que el país guarde secretos sobre el espacio. El portal se abre con un texto que se desplaza igual que el de las películas de la Guerra de las Galaxias, con bloques de texto que aparecen a medida que los usuarios se desplazan mientras caen estrellas de fondo. En la parte inferior de la página aparece un contador. La página muestra el número de los llamados encuentros realizados, cifra que asciende a 3.1 millones y sigue aumentando. Fuentes cercanas revelaron que la administración de Donald Trump habría presionado a la Oficina de Grabado e Impresión de Estados Unidos para diseñar un billete de $250 con el retrato del presidente estadounidense. De concretarse, sería la primera vez en más de 150 años que una persona viva aparece en la moneda estadounidense, rompiendo con la tradición federal que reserva ese honor únicamente a figuras históricas fallecidas. El proyecto aún no ha sido aprobado oficialmente y enfrenta cuestionamientos legales y políticos, ya que la legislación estadounidense prohíbe incluir retratos de personas vivas en el dinero emitido por el gobierno federal. Las temperaturas medias mundiales deberían mantenerse en niveles récord o casi récord entre 2026 y 2030, con un 75% de probabilidades de que el promedio de esos 5 años supere en más de 1.5 grados Celsius los niveles preindustriales, alertó la ONU. Los años que van de 2015 a 2025 fueron los 11 más cálidos jamás registrados, indicó la Organización Meteorológica Mundial en marzo, y la tendencia debería continuar según el nuevo informe de esta agencia de las Naciones Unidas.
2: Gracias, Paulina. Y ahora, el pronóstico del clima para Querétaro, Corregidora, Tequisquiapan y Jalpan de Serra. Ya está aquí con ustedes Mariana Perusquía.
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3: Comisión Estatal de Aguas informa para este viernes, mínima de 14 grados centígrados y máxima de 33 grados por la tarde, con una racha de viento en dirección del noreste de 18 kilómetros por hora y la presencia de nubes dispersas. Corregidora. La temperatura oscilará entre los 14 y los 30 grados centígrados, con un 30% de probabilidad de lluvia ligera, viento en dirección hacia el noreste de 20 kilómetros por hora. Tequisquiapan. Por la mañana se prevé una temperatura mínima de 14 grados centígrados y una máxima de 29 grados por la tarde, con un 60%.

viento de probabilidad de lluvia ligera y un viento fuerte hacia el noreste de 22 kilómetros. 18 grados centígrados y máxima de 35 por la tarde con un 60% de probabilidad de lluvia ligera.

0: nubes dispersas. Domingo, mínima de 15 grados centígrados y máxima de 31 grados por la tarde, con un 50% de probabilidad de lluvia y posible tormenta eléctrica, con viento en dirección hacia el oeste de 18 kilómetros por hora. Y el lunes, la temperatura oscilará entre los 15 y los 32 grados centígrados, con un 30% de probabilidad de lluvia ligera sobre territorio queretano, con viento en dirección hacia el suroeste de 20 kilómetros por hora.
1: En lo que va de la temporada de lluvia, no se han reportado afectaciones a viviendas que se encuentran en las inmediaciones de las obras de mejora de infraestructura pluvial del Dren Peñuelas. Lo anterior lo afirmó el presidente municipal de Querétaro, Felipe Fernando Macías. Gracias por la información, Aurora. Y ahora le quiero comentar a usted que durante las lluvias de ayer por la tarde se logró captar un mini tornado formándose en Santa Rosa Jáuregui. Este tipo de eventos meteorológicos, aunque son pocos comunes en la región, suelen estar asociados a condiciones de inestabilidad atmosférica. En la cultura popular a este fenómeno meteorológico se le conoce también como culebra de agua. Hasta el momento no se reportan incidentes derivados del fenómeno. Y por otro lado, después de la lluvia, en nuestra ciudad se presentó un doble arco iris. Este fenómeno, por cierto, del arco iris, es un fenómeno óptico donde se ven dos arcos de colores concéntricos en el cielo. Y para terminar con la información, le quiero decir a usted que en la cultura popular y en un sentido espiritual, se dice que un doble arco iris es un buen augurio que simboliza una doble porción de bendiciones. Esperemos que así sea para todo nuestro bello estado. Muy bien, ¿qué son las culebras de agua o tornados? ¿Tornados o culebras de agua? Nancy Magaña nos lo explica.
2: ¿Usted ha visto alguna vez formaciones en el cielo con forma de tornado? En la cultura popular, los abuelos los nombraban como culebras de agua. Otros nombres que se le dan a este fenómeno son dragón, víbora, serpiente o mangas de agua. Sin embargo, su nombre real es tornado. Estos nombres se le otorgan por la semejanza que tiene con la silueta de estos reptiles. De acuerdo con especialistas de la UNAM, los tornados son columnas de aire que rotan violentamente en contacto con la superficie de la tierra y por debajo de una nube cumuliforme. Existen dos tipos de tornados, los supercelda y los no supercelda. Mientras que los primeros son enormes columnas de aire, los segundos son más delgados y de menor intensidad, como el observado en Santa Rosa Jáuregui. Para que este fenómeno natural ocurra, se tienen que dar una serie de condiciones específicas, como la convergencia de una corriente de aire frío y de aire caliente. Esto ocasiona que ambas corrientes fluyan a diferentes alturas de forma paralela en dirección opuesta. Si usted estuviera cerca de un tornado, tenga precaución, ya que pueden generar vientos huracanados que pueden desprender y levantar las estructuras. Aléjese de inmediato y busque refugio. No intente acercarse, fotografiar o grabar el fenómeno, ya que su trayectoria es impredecible y puede tocar tierra de forma repentina. Para Noticias RTQ, Nancy Magaña.
1: Querétaro alcanzó su demanda energética hace dos años, por lo que el retraso de inversión en infraestructura eléctrica por electricidad tomará tiempo y no se podrá resolver en este año. ¿Quién lo señala? El director de la Agencia de Energía, Mauricio Reyes Caracheo, que sí sabe sobre la Comisión Federal de Electricidad. Gracias a Viviana Ávila por la información. Y ahora le quiero decir que nos vamos con el Crobús. Informa la Agencia de Movilidad en el Estado, desvío de la ruta L113 programado para este sábado 30 de mayo. ¿A qué hora se inicia y de qué se trata? Le informa a usted Viviana Ávila.
3: Este sábado 30 de mayo habrá desvíos en la ruta L113 en la zona de El Pueblito, el cual se presentará durante la tarde-noche. A través de redes sociales, la Agencia de Movilidad del Estado de Querétaro informó que los desvíos serán temporales, ello debido a un evento religioso programado en la parroquia San Francisco Galileo por la representación de la obra teatral Mi Cristo Roto en el municipio de

0: corregidora. Es así que el desvío de la ruta L133 será sobre la calle Fray Sebastián de Gallegos, en el tramo comprendido entre Avenida Miguel Hidalgo y calle La Capilla, en el pueblito, por lo que las afectaciones comenzarán a partir de las 18 horas y concluirán cerca de las 0 horas. La AMEC recomendó a las personas usuarias del transporte público planear sus recorridos para evitar retrasos durante la tarde y noche del sábado, entre ellas salir con anticipación, considerar tiempos extra de traslado, mantenerse atentos a los avisos oficiales, consultar actualizaciones mediante canales de Crobús y a los automovilistas hacer uso de vías alternas. Informó para Noticias RTQ, Viviana Ávila y David Peregrino.
1: Anuncian incorporación de sindicalizados del IMSS al programa de tarifa Unidos de Crobús. Si usted es sindicalizado del Instituto Mexicano del Seguro Social, únicamente pagará 2 pesitos por cada viaje. Aquí le informa Viviana.
0: Trabajadores sindicalizados del Instituto Mexicano del Seguro Social, Delegación Querétaro, serán incorporados como beneficiarios del programa Tarifa Unidos de Crobús. El director de la Agencia de Movilidad del Estado, Gerardo Cuanelo Santos, indicó que son más de 9,000 trabajadores sindicalizados del IMSS Querétaro, los que ya podrán acceder al beneficio de Tarifa Unidos. Durante una plática con dicho sector, el titular de la MEC explicó que la Tarifa Unidos permite que las y los beneficiarios paguen únicamente 2 pesos por pasaje, lo que representa un ahorro significativo, además de incentivar el uso del sistema Crobús como una herramienta de movilidad más eficiente y segura.
2: Hemos dado una plática a los sindicalizados del Seguro Social con todos los trabajos y todos los programas que tiene Crobús, el programa de Tarifa Unidos, porque además les damos la bienvenida al Seguro Social a este programa también de Tarifa Unidos. A partir de estos días ya los trabajadores del Seguro Social pues se pueden afiliar a este gran programa que se llama Tarifa Unidos y pagar solamente 2 pesos.
0: Destacó que este programa busca apoyar la economía de las familias queretanas, principalmente de quienes utilizan diariamente el transporte público para trasladarse a sus centros de trabajo y distintas actividades cotidianas. Informó para Noticias RTQ, Viviana Ávila y David Peregrino.
1: Sin duda alguna, los carriles exclusivos para el Crobús han dado resultados. Y Crobús podría habilitar más carriles exclusivos y confinados para el transporte público. De acuerdo con la información, puntos como Zaragoza, Sombrerete, Revolución y Boulevard de las Américas son zonas de un importante flujo vehicular que afectan la operación de transporte y se tiene pensado un solo carril para el transporte público. Viviana.
0: La Agencia de Movilidad en el Estado informó que ya se analiza ampliar los carriles exclusivos y confinados para mejorar el servicio del transporte público Crobús. De acuerdo a información de Grupo Radar, el titular de la AMEC, Gerardo Cuanalo Santos, confirmó que se analizan nuevos carriles exclusivos y confinados para el transporte público en diversas vialidades de Querétaro, sobre todo en la capital del Estado. Y es que indicó que actualmente existen zonas con importante flujo vehicular que no permiten un buen servicio del sistema de transporte. Tal es el caso de zonas como Zaragoza, Avenida de la Luz, Pie de la Cuesta, Sombrerete, Revolución y Boulevard de las Américas, que hacen lento el traslado de los usuarios. En este sentido, Juan de los Santos indicó que por parte de la AMEC ya se exploran modalidades alternas de prioridad vial para el transporte público. Informó para Noticias RTQ, Viviana Ávila y Manuel Tobar.
1: Junio arrancará con 5 nuevas opciones de viaje desde el Aeropuerto Internacional de Querétaro. Será a partir del 2 de junio, en la que comenzarán a despegar los primeros vuelos a Acapulco, a Dallas, a Orlando, a Oaxaca y a Denver.
0: Será el 2 de junio cuando se dé arranque oficial a las operaciones de los primeros vuelos directos a 5 nuevas rutas que saldrán desde el Aeropuerto Internacional de Querétaro. Será a través de la aerolínea Volaris que a partir de la fecha señalada se comenzarán a operar 5 nuevos destinos nacionales e internacionales, buscando fortalecer la conectividad del Estado justo antes de la temporada vacacional, ello para facilitar traslados y ampliar las opciones para turistas, familias y viajeros de negocios. Es así que a partir del 2 de junio, las personas podrán viajar desde Querétaro sin escalas hacia distintos puntos turísticos y ciudades estratégicas de México y Estados Unidos, siendo los destinos confirmados Acapulco, Dallas, Orlando, Oaxaca y Denver. Con el inicio de estos nuevos vuelos, el Aeropuerto Internacional de Querétaro continúa creciendo como uno de los puntos estratégicos de movilidad en el Bajío. De acuerdo con lo presentado, el objetivo es ofrecer viajes más rápidos, cómodos y accesibles para quienes buscan salir de vacaciones.

0: vacaciones o realizar viajes de trabajo sin hacer múltiples escalas. Informó para Noticias RTQ, Viviana Ávila y David Ferreirino.
1: Abre en Querétaro el centro de distribución Puerta Querétaro de Frialza Frigoríficos, compañía mexicana especializada en logística integral de cadena de frío para productos perecederos. En la inauguración estuvo el gobernador Mauricio Curi.
0: El titular del Poder Ejecutivo Estatal, Mauricio Curi González, inauguró el centro de distribución Puerta Querétaro de Frialza Frigoríficos, compañía mexicana especializada en logística integral de cadena de frío para productos perecederos, que invirtió más de 400 millones de pesos y contempla la creación de 450. La infraestructura incorpora tecnología de última generación y criterios de sustentabilidad, celdas solares de 700 kilowatts y recuperación de más de 250 mil litros de agua pluvial. Además, se informó que en una segunda etapa, programada para el 2027, la empresa invertirá otros 400 millones de pesos en Querétaro, ampliará su capacidad total a cerca de 40 mil posiciones y alcanzará más de 550 empleos directos. Al respecto, el gobernador señaló que la mejor muestra de confianza de Frialza en el estado es su apuesta continua por invertir en Querétaro con una inversión sustentable y de futuro.
2: Gracias por la confianza de ustedes a nosotros, con el compromiso con México, por la presencia que tienen en México, por asumir sus responsabilidades, por el calidad y servicio, que dicen que son unos obsesionados para la calidad y el servicio. Gracias por eso y gracias por ser el socio logístico de Querétaro, porque al fin y al cabo somos socios ustedes con los gobiernos, que a veces somos los socios más caros. Pero tratamos en Querétaro de que ustedes den inmediatamente lo que pagan de impuestos en servicios, en seguridad, en atención.
0: El CEO de Frialza, Luis Jorba, indicó que con 43 años de historia, cada inversión, cada nuevo centro operativo y cada empleo generado por la empresa representan una apuesta por el futuro de México. En ese sentido, destacó que Querétaro es un claro ejemplo de ese compromiso. Informó para Noticias RTQ, Viviana Ávila y David Ferreirino.
1: Y otra muy buena inversión para Querétaro, que será de Koblenz, con nueva planta. Invertirá Koblenz 1.500 millones de pesos en nueva planta en el Parque Industrial Bernardo Quintana. Nuestro estado se destaca como un polo de manufactura e ingeniería. Nancy Magaña.
3: Koblenz es una empresa internacional dedicada a la fabricación de electrodomésticos y equipos industriales. En Querétaro destaca por ser un importante polo de manufactura e ingeniería, especialmente tras una expansión destinada a aumentar su producción de refrigeración y lavadoras. La compañía construirá un complejo de más de 100.000 metros cuadrados para duplicar su capacidad productiva y fortalecer su presencia industrial. Koblenz anunció así la inversión de 1.500 millones de pesos durante los próximos 3 años para construir esta nueva fábrica en nuestro estado. La compañía detalló que el complejo estará ubicado en el Parque Industrial Bernardo Quintana. La expansión forma parte de la estrategia de transformación y modernización de la compañía y representa un paso clave para fortalecer sus capacidades tecnológicas y manufactureras, además de abrir nuevas oportunidades de crecimiento regional e internacional. Para Noticias RTQ, Nancy Magaña.
1: El municipio de Corregidora invita a toda la ciudadanía a participar en candidatos a la presea Josefa Ortiz de Domínguez 2026 para distinguir a personas que tengan una gran trayectoria en la comunidad.
4: El municipio de Corregidora reconocerá a ciudadanos ejemplares con la presea Josefa Ortiz de Domínguez 2026. A través de la Comisión de Educación y Cultura, el Ayuntamiento de Corregidora invita a la ciudadanía a participar en la convocatoria para proponer candidatos a la presea Josefa Ortiz de Domínguez 2026, con la finalidad de distinguir a personas cuya trayectoria, méritos y aportaciones han dejado una huella positiva en la comunidad, indicó el regidor Martín Uribe Aguilar.
5: Estas preseas representan no solamente un reconocimiento institucional, sino también un agradecimiento de parte del municipio hacia quienes con su esfuerzo, compromiso y vocación de servicio han contribuido al desarrollo y fortalecimiento de Corregidora. Por ello, desde la Comisión de Educación y Cultura extendemos esta invitación para que los ciudadanos

0: y las ciudadanas participen activamente proponiendo a aquellas personas que consideren merecedoras de este reconocimiento, ya sean en categoría en vida o categoría post-mortem.
1: El reconocimiento se entregará en el marco del 87 aniversario de la creación de la demarcación, a través de 7 diferentes categorías como arte, historia y crónica, comercio e industria, tradiciones, educación, deporte y civismo y mérito ciudadano, con 2 modalidades de postulación en vida y post-mortem, estableciéndose como fecha límite para la recepción de propuestas el 12 de junio próximo. Las candidaturas deberán presentarse en sobre cerrado en las oficinas de la Secretaría del Ayuntamiento, en el Centro de Atención Municipal de Corregidora, en días hábiles y en un horario de 8:30 de la mañana a 3 de la tarde. Con imágenes de Rubén García para Noticias RTQ, Víctor Cabeza.
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3: Regresamos.
4: Son las 2 con 25 minutos.
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0: Las 2 de la tarde con 29 minutos, ya las son las 2 con 30 minutos. Las 2 con 30 minutos y esto es Noticias RTQ. El Festival Querétaro Experimental invita a artistas locales a que participen en una edición más, la cual se titulará Inversa, una propuesta inédita para una instalación audiovisual inmersiva que será el corazón conceptual del Festival Querétaro Experimental 2026.
1: El municipio de Querétaro, a través de la Secretaría de Cultura, lanzó oficialmente la convocatoria para Inversa, una propuesta inédita para una instalación audiovisual inmersiva que será el corazón conceptual del Festival Querétaro Experimental 2026. La convocatoria está dirigida a artistas, colectivos, compañías y creadores radicados en Querétaro para integrar una experiencia colectiva que explore el potencial de la inmersión. Las propuestas deberán dialogar con el concepto Inversa y explorar lenguajes interdisciplinarios como animación, artes digitales, circenses, artes sonoro, cine expandido, circo contemporáneo, danza contemporánea, instalación, microteatro, multimedia, música experimental, videoarte y video performance. Se seleccionarán hasta 15 proyectos, cada uno de los cuales recibirá un estímulo de 23.200 pesos. Podrán participar artistas individuales o equipos de hasta 4 personas, con una trayectoria comprobable de al menos 3 años. La convocatoria ya está disponible en las redes oficiales de la Secretaría de Cultura del municipio de Querétaro. Se tiene hasta el 3 de julio de 2026 para participar y la publicación de los resultados se dará a conocer el 20 de julio. Para conocer las bases completas, requisitos técnicos y lineamientos administrativos, pueden solicitar información al teléfono 442-340-2434 o 35, extensión 5253, o consultar las redes sociodigitales de la Secretaría de Cultura del municipio de Querétaro. Con imágenes de David Peregrino, informó Aurora Vizcaíno Ruiz, Noticias RTQ.
0: Oiga, ¿usted sabía que Moctezuma II consumía entre 50 y 60 tazas de cacao al día? ¿Y cuál es la diferencia entre el chocolate y el cacao? Nancy Magaña nos lo dice. Aquí está.
2: El cacao puro, conocido como chocolatl, es muy distinto al chocolate actual. Antiguamente el cacao se consumía frío, se preparaba con agua, maíz y chile y diversas especias. Actualmente en México se producen cerca de 28.000 toneladas de cacao anuales, ubicándonos entre los principales productores a nivel global. La industria está conformada por unos 45.000 pequeños agricultores y cooperativas. Las diferencias importantes entre el cacao y el chocolate común es que el chocolate es el resultado de procesar esta misma semilla, mezclándola con altas cantidades de azúcar, a veces hasta el 70% del peso total, manteca de cacao extra, leche y aditivos. En cambio, el cacao puro es 100% natural, sin azúcares añadidos ni conservadores. El cacao puro es considerado un superalimento por su alta concentración de antioxidantes, magnesio y hierro. El chocolate comercial, al estar procesado y cargado de azúcar, pierde gran parte de estos beneficios para la salud. Así que ya lo sabe, muchas veces se usa el cacao y el chocolate como si fueran sinónimos, pero en realidad no lo son. Uno es la materia prima y el otro es el resultado de transformarla. Entender esta diferencia.

0: La ciencia nos ayuda a apreciar mejor lo que comemos, a valorar el trabajo detrás de cada proceso y a elegir productos de mayor calidad en beneficio de nuestra salud. Para Noticias RTQ, Nancy Magaña.
1: ¿Usted sabe jugar rayuela? ¿Tienen talento para jugar rayuela? ¿Te gustaría conocer la comunidad de maravillas en San Joaquín? Pues escuchen bien, porque pueden participar en el primer torneo nacional de rayuela. Este evento se va a llevar a cabo el 30 y 31 de mayo. Se va a repartir una bolsa mínima de 40 mil pesos en premios. Y la competencia se desarrollará en las categorías varonil y femenil. Aurora.
2: Los días 30 y 31 de mayo en la Comunidad de Maravillas, municipio de San Joaquín, se llevará a cabo el primer torneo nacional de rayuela, anunció la secretaria de Cultura de la entidad, Ana Paula López Virlain, quien aseguró que no se trata solamente de una competencia, sino de reconocer una herencia cultural que forma parte de la identidad de la Sierra Gorda queretana. Indicó que la cultura no solo ocurre en un escenario, en un museo o en un festival, sino que también se vive en las cosas sencillas que una comunidad decide conservar con el paso del tiempo. Comentó que la rayuela es un juego que nació hace muchos años entre las comunidades mineras de la región y que, lejos de desaparecer, ha logrado mantenerse vivo gracias a las familias, jugadores y personas que entendieron que las tradiciones solamente sobreviven cuando alguien las sigue practicando. Al respecto, el presidente municipal de San Joaquín, Carlos Manuel Ledesma Robles, destacó que el torneo se desarrollará en las ramas varonil y femenil, con una bolsa de premios mínima de 40 mil pesos, más lo que se acumule por concepto de cada inscripción, con un costo de 200 pesos por persona. Se espera la participación de más de 200 personas y no se tiene registro de una competencia similar en su tipo con carácter nacional, pues en esta ocasión se tienen ya confirmados participantes de estados como Puebla, Hidalgo y Estado de México. Para la competencia se acuñaron monedas especiales que deberán utilizar las y los participantes, así como medallas, que también se entregarán a quienes obtengan los tres primeros lugares del certamen. Con imágenes de Manuel Tobar, informó Aurora Vizcaíno Ruiz, Noticias RTQ.
1: Habrá momias en la capital queretana. A partir de junio, las secretarías de turismo de los municipios de Querétaro y Guanajuato van a trabajar trayendo las réplicas de las momias del estado vecino de Guanajuato al mercado artesanal. Lo anterior lo anuncia Mariana Ortiz, titular de la dependencia capitalina. Le contamos más con Nancy Magaña.
2: Durante todo el mes de junio, el mercado artesanal del municipio de Querétaro, que se ubica sobre la calle Allende Sur 20, en el centro histórico, será sede para exponer las réplicas de las icónicas momias del estado de Guanajuato, lo anterior gracias a una colaboración interinstitucional que se logró desde la Secretaría Capitalina de Turismo. Así lo dio a conocer la titular de la dependencia local, Mariana Ortiz, quien comentó que dicha iniciativa forma parte de una activación del recinto.
3: También empezamos a partir de este primero de junio hasta el primero de julio, un mes completito con activaciones en el mercado artesanal. Vamos a tener ahí una activación muy importante donde lo estamos haciendo de la mano del municipio de Guanajuato, en donde vamos a traer unas réplicas de las momias de Guanajuato. Entonces creo que es una activación muy interesante que tanto a locales como también a visitantes les va a interesar conocer y van a poderla encontrar dentro del mercado artesanal.
2: Está al pendiente de las redes sociodigitales del municipio de Querétaro para saber más sobre esta actividad y otras que se organizan en la capital. Con imágenes de Manuel Tobar, informó Aurora Vizcaíno Ruiz, Noticias RTQ.
1: ¿Qué es la Luna Azul? Es un espectáculo maravilloso, un espectáculo astronómico raro, fascinante, que se espera para este 31 de mayo. El término Luna Azul se refiere cuando hay dos lunas llenas en un mismo mes. Justamente la última vez que se dio este fenómeno fue en agosto del 2024. Nancy.
0: La luna siempre ha sido objeto de fascinación y misterio para la humanidad. Entre los diversos fenómenos astronómicos, uno de los más intrigantes y raros es el de la luna azul. A pesar de lo que sugiere su nombre, la luna azul no tiene que ver con el color de nuestro satélite, sino con la frecuencia con la que ocurre este evento. El término luna azul se refiere a un fenómeno raro que ocurre cuando hay dos lunas llenas en un mismo mes calendario. Normalmente en un mes solo hay una luna llena, pero debido a la duración del ciclo lunar de aproximadamente 29.5 días, en ocasiones un mes puede contener dos lunas llenas. Es por ello que la segunda luna de este mes se denomina así, luna azul, y podrá ser observada este domingo 31 de mayo. Este fenómeno ocurre aproximadamente cada 2 o 3 años, lo que lo convierte en un fenómeno

0: El fenómeno de los cielos esperado por muchos. Según las creencias populares, la luna azul contiene un significado espiritual cargado de mucho simbolismo y se asocia con un tiempo de reflexión profunda, transformación y un amplio renacer. Es por ello que la luna azul sigue siendo un evento raro y digno de observar. Para Noticias RTQ, Nancy Magaña.
1: Yo hasta aquí llego. Les doy las gracias por haber estado conmigo en Noticias RTQ desde la 1 de la tarde. Gracias mil. Los voy a dejar con Edson Ávila primero, después con Mariana Perusquía y rematamos con la información deportiva de Toño Romero y también de Itzel Peregrino. Fíjense que un gigante de la naturaleza vuelve al norte de México. El bisonte regresa a Sonora tras 200 años. De eso le va a hablar Edson Ávila. Y después viene la culta de la cultura, Mariana, para culminar con Toño Romero. Gracias mil, buenas tardes, buen provecho.
2: Un hecho histórico para la vida silvestre de México acaba de ocurrir en el norte del país. El bisonte americano regresó a Sonora después de más de 200 años de haber desaparecido de la región. Gracias a un programa de reintroducción impulsado por autoridades ambientales, científicos y organizaciones conservacionistas, el traslado de los ejemplares se realizó recientemente hacia áreas protegidas del estado, donde especialistas buscan restaurar el equilibrio ecológico del desierto y recuperar una especie considerada clave para los ecosistemas de pastizales. El regreso de este enorme mamífero, que puede superar una tonelada de peso, no solo representa un acontecimiento ambiental, sino también histórico y cultural. De acuerdo con investigadores, el bisonte formaba parte del paisaje natural del norte de México antes de desaparecer durante el siglo XIX, debido a la caza excesiva, la expansión humana y la pérdida de hábitat. Especialistas en conservación explican que la presencia del bisonte ayuda a regenerar los pastizales, dispersar semillas y mejorar las condiciones del suelo, beneficiando a otras especies animales y vegetales. Además, señalan que su reintroducción podría convertirse en una herramienta clave frente a los efectos del cambio climático y la degradación ambiental que afecta a distintas regiones del país. El proyecto también involucra monitoreo satelital, vigilancia biológica y colaboración con comunidades locales para garantizar la adaptación de los animales a su nuevo entorno. Expertos advierten que el desafío principal será proteger a la especie de amenazas como la caza ilegal, la fragmentación territorial y la escasez de agua derivada de las altas temperaturas en la zona. La noticia ha despertado interés internacional porque el bisonte americano es considerado uno de los símbolos más importantes de la fauna de Norteamérica. Actualmente, la especie permanece protegida y su recuperación es observada por científicos de distintos países. Para habitantes y expertos, este retorno no significa solamente traer de vuelta a un animal desaparecido, sino recuperar una parte de la historia natural de México, un gigante que vuelve a caminar por el desierto sonorense y que podría marcar el inicio de una nueva etapa para la conservación ambiental del país. Para Noticias RTQ, Edson Ávila.
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4: La tarea de hacer estos arreglos de música de películas que representan para mucha gente su soundtrack de vida.
5: Regresa a Querétaro el músico Ricardo Salinas. Con la guitarra va al Cine Tour 2026, que presentará concierto este 29 de mayo a las 7 de la tarde en el Centro Académico Cultural de la UNAM, Campus. Iniciativa de la universidad que mediante distintas disciplinas artísticas estudia la neuroplasticidad cerebral al medir el impacto del arte en ello. En esta ocasión, Salinas presenta música de cintas como El Padrino, Cinema Paradiso, Interestelar o de películas infantiles de Disney y Pixar. La gira arrancó en Puebla, Potosí, posteriormente Aguascalientes, esperando cerrar en Europa a finales de año en países como Inglaterra, España, Francia, Alemania e Italia.
4: Querétaro tiene un lugar en mi corazón porque a pesar de que había pasado muchos años de no tocar, regresé en el 2024 con el tour de los Beatles. Ese concierto fue... Cantaba y prendía sus teléfonos como si fueran a ver a Paul McCartney en vivo. Fue un momento muy, muy lindo. Al siguiente año regresé con el tour de la música de piano y también hubo mucha gente que ya nos reconocía y el repertorio también se prestaba mucho para que la gente pudiera tanto aprender del repertorio.

0: de la guitarra. Este año vamos a hacer un concierto, pero en la UNAM, que está un poquito retirado del centro de Querétaro, que está en Juriquilla, pero es un centro cultural hermosísimo.
1: Artista que invita al público a darse un tiempo para gozar una experiencia inmersiva en torno a la música del cine, lo que sin duda asegura es fascinante.
0: Entonces tengo que estar muy concentrado y tengo que estar muy a la expectativa de ver cómo reacciona la gente, te digo, tratar de dar ese dardo lindo en el corazón del público. Y hay algo que estoy buscando siempre, cada que me subo a un escenario, que es ese momento como de flow, donde pareciera que nos elevamos todos al mismo tiempo.
1: El acceso es gratuito. Consulta más informes en afinado.mx y sigue a Ricardo en sus redes sociales como en Instagram, arroba Ricardo Salinas Guitar. En la cultura, Mariana Perusquía, Noticias RTQ.
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3: Se consolida en la capital el Club Dragones Querétaro a la Liga de Voleibol Profesional de México, equipo que a partir de junio realizará la búsqueda de jóvenes talentos en la disciplina deportiva. Lo anterior lo dio a conocer Carlos Hernández Olivera, a nombre del equipo local.
4: Poder aterrizar de manera transversal las academias de formación para poder identificar, impulsar y formalizar el deporte de alto rendimiento en las 8 delegaciones del municipio. Es una tarea, es un trabajo que se inicia de ya, de pronto, que tendrá que estar alineado al programa de identificación y detención de los talentos queretanos que van a formar parte del equipo, del primer equipo.
3: Luis Bañuelos Guzmán, quien representa a la directiva del club, repasó cuáles son los valores del Frente Deportivo.
5: ¿Qué buscamos? Bueno, una, fomentar los valores que un equipo profesional pueda transmitir. La otra es que nosotros seamos en un futuro semilleros de nuestro propio equipo profesional. Y por último, que junto a los jugadores de experiencia y talla internacional, pues podamos subir el nivel de nuestro estado al máximo nivel.
3: Está al pendiente de las actividades del equipo de voleibol queretano a través de su Instagram, @dragones.qro. Con imágenes de Manuel Tobar, informó Aurora Vizcaíno Ruiz, Noticias RTQ.
6: La cuenta regresiva ya comenzó para el Maratón Querétaro 2026. Autoridades deportivas y organizadores anunciaron oficialmente las fechas, costos de inscripción, rutas y detalles logísticos de la próxima edición, que buscará reunir a miles de corredores en las principales vialidades de la capital Querétaro. Para el Maratón de Querétaro 2026 tendrá cupo limitado para 19.500 participantes, ampliando el número de participantes para este evento. El evento se realizará el domingo 4 de octubre a las 6 de la mañana, distancias 5 kilómetros, 10 kilómetros, 21 kilómetros y 42 kilómetros. La salida y la meta será en Avenida Constituyentes, a un costado del Centro Educativo y Cultural del Estado Manuel Gómez Morín. Las inscripciones se dividirán según la distancia en que los atletas deseen participar, más cargos por servicios y los compras en línea. Maratón 721 pesos, medio maratón 618 pesos, carrera de 10 kilómetros 515 pesos y carrera de 5 kilómetros 515 pesos, todos con cargo por servicio incluido. Además, ya se informó sobre las entregas de kits. Como en cada carrera, los kits de cada corredor se entregan uno o dos días antes de la carrera, a la que deberás acudir con tu exoneración y una identificación para recoger la playera y el número el día viernes 2 de octubre de 9:30 de la mañana a 18 horas y sábado 3 de octubre de 9 de la mañana a 5:30 de la tarde, en el Querétaro Centro de Congresos, ubicado en Avenida Paseo de las Artes, 1531B, Querétaro. Cada distancia estará limitada a un cupo limitado por recorrido. Maratón, 1200 participantes. Medio maratón, 7250. 10 kilómetros, 7250. Y 5000 kilómetros, 3800 participantes. El Maratón Querétaro se ha consolidado como un referente

0: internacional gracias al crecimiento de la cultura del running, la participación familiar y la proyección turística que genera para el estado. Inscríbete en www.queretaromaratón.com.mx. Con cada edición, el Maratón Querétaro sigue ganando terreno y en 2026 buscará convertirse en una de las carreras más importantes del país. Con información de Edson Ávila para Noticias RTQ, Itzel Peregrino. La mala racha de los Pericos de Puebla continúa encendiéndose las alarmas en la Liga Mexicana de Béisbol. Cayeron con un 9-5 ante los Conspiradores de Querétaro. La novena poblana perdió la serie frente al equipo de Querétaro en encuentros disputados esta semana en territorio queretano, donde los locales aprovecharon errores defensivos y la falta de contundencia ofensiva de los visitantes para imponer condiciones y sumar puntos importantes rumbo a la recta media de la temporada. El duelo más reciente dejó ver a unos Pericos desconectados en momentos clave del partido, con problemas en el pitcher y baja producción al bat. El equipo poblano atraviesa una etapa complicada tras acumular derrotas consecutivas que comienza a afectar su posición en la tabla y la confianza del plantel. Por su parte, Querétaro mostró solidez ofensiva y mejor manejo estratégico desde el dugout, situación que fue respaldada por su afición en el estadio. La novena queretana ha encontrado regularidad en casa, convirtiendo su parque en una fortaleza importante para mantenerse competitivos dentro de la liga. Conspiradores toma impulso anímico para seguir escalando posiciones y mantener vivo el sueño de la postemporada. Con información de Edson Ávila para Noticias RTQ, Itzel Peregrino. Querétaro se prepara para convertirse en escaparate del talento Flag Football y Tochito Bandera Juvenil. Esta semana se anunció que la entidad será sede de visorías internacionales dirigidas a jóvenes jugadores que buscan competir en Estados Unidos, en un proyecto que reunirá a entrenadores, scouts y organizadores deportivas interesadas en detectar nuevas promesas del Flag Football mexicano en lo que se denomina Flag Bowl Combined dentro del Military Appreciation Bowl Week, que no son otra cosa más que visorías y tryouts para representar a México en el mes de diciembre en Estados Unidos. Niñas y jóvenes de 10 a 18 años podrán participar en estos tryouts del Flag, además de que habrá también en la categoría U18 varonil en la modalidad de fútbol americano equipado. Las pruebas se realizarán en los próximos meses en las instalaciones de la Unidad Deportiva del Pocito. El objetivo es generar oportunidades reales para atletas queretanos y de la región Bajío, quienes podrán aspirar a becas deportivas, participación en academias internacionales y torneos de alto nivel en territorio estadounidense. Con esas visorías, Querétaro vuelve a colocarse en el radar deportivo internacional y abre una nueva ventana para que jóvenes futbolistas puedan cumplir el sueño de competir fuera de México. Con información de Edson Ávila para Noticias RTQ, Itzel Peregrino.
1: Los canoístas serranos subieron a lo más alto del podio y le dieron a Querétaro 3 metales dorados en la Olimpiada Nacional CONADE 2026. Melissa Carranza y Alma Lázaro Mendoza son de oro en K2 500 metros 13-14 años. Además, por segundo año consecutivo, Yair Zúñiga se quedó con el metal de oro en K1 1000 metros 19-23 años. Yair Zúñiga logró otro metal dorado con Jonathan Ledesma en K2 500 metros 19-23 años. Todos ellos llevaron a Querétaro al siguiente nivel. 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
1: Son las 2:55.

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0: 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Son las 3:04. 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
0: Quedas en la compañía de Arturo Almanza. 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Ninguna sociedad quiere que sea sabio. Va contra la inversión de todas las sociedades. Si la gente es sabia, no se le puede explotar. Si son inteligentes, no se les puede subyugar. No se las puede obligar a una vida mecánica, a vivir como un robot. De hecho, un hombre sabio es fuego vivo, una llama. Preferiría morir antes de ser esclavizado. La muerte no le importará mucho, pero no puede vender su vida a ningún tipo de estupidez, a ningún tipo de gente estúpida. No puede servirles. Osho.

escuela, el colegio y en general educación se han convertido en parte del paisaje cotidiano de la vida del ser humano, en costumbre, rutina, en algo tan integrado a la vida que ya nadie se pregunta quién lo diseñó, por qué existe o a quién le beneficia realmente. La mayoría de nosotros nació dentro de un modelo educativo que parecía natural. Entrar a un salón con personas de la misma edad, sentarse frente a una autoridad, pedir permiso para hablar, memorizar contenidos, repetirlos en un examen y esperar una calificación que validara nuestro esfuerzo. Durante décadas, aceptamos este mecanismo como si fuera inevitable, como si siempre hubiera existido y como si no pudiera existir de otra manera. Pero los sistemas educativos modernos no surgieron de forma espontánea. Fueron diseñados dentro de un contexto político, económico e industrial muy específico. Y cuando seguimos el rastro del dinero, de las fundaciones privadas, de los archivos históricos y de las grandes familias que moldearon el siglo XX, aparece una pregunta incómoda. ¿La educación moderna nació para liberar a la mente humana o para volverla funcional al sistema?

de Educación Global. De ahí nació el General Education Board, el cual empezó a crear escuelas donde se nos enseñó a obedecer a la autoridad, seguir las reglas y a memorizar, pero no a pensar. Hay una versión de lo que Rockefeller dijo en aquella junta. No quiero una

0: imposible que las ideas del trabajador estuvieran por encima del patrón. En los principios operativos de la Junta, Gates redactó una visión educativa que decía: en nuestro sueño tenemos recursos ilimitados y hay gente que rinde con perfecta docilidad a nuestra mano moldeadora. No intentaremos hacer de estas personas o de sus hijos filósofos, hombres de aprendizaje o de ciencia. No, no buscaremos artistas, pintores, músicos ni oradores. Con este acontecimiento nos convertimos en individuos unificados, prácticamente formados mentalmente en una línea de producción para solamente repetir y obedecer. 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
1: La historia del sistema educativo en realidad es la historia de cómo el Estado logró arrebatar a los padres y a sus familias el control sobre la educación de sus propios hijos.
0: El verdadero propósito de la escolarización moderna fue anunciado por el sociólogo legendario Edward Roth en su manifiesto de 1906, Control Social. Ahí escribió: planes están en camino para reemplazar la familia, comunidad e iglesia por la propaganda, medios de comunicación masiva y educación. Él, por supuesto, quiso decir escolarización. La gente son solamente pequeños pedazos moldeables de masa. La obra pictórica de George Tucker, llamado Paisaje con figuras, se retrata la angustia y la deshumanización de la vida moderna, el aislamiento social y la normalización del individuo alienado por dispositivos de poder y las arquitecturas disciplinarias que impiden el ejercicio de la libertad y la expresión de la singularidad única de la que cada ser humano es poseedor. Durante la carrera de Tucker, retrató partes de la prisión donde vivimos casi de manera idéntica, siendo estas The Waiting Room en 1959 o las salas de espera, oficinas gubernamentales en 1956, pasillos subterráneos del metro o de subway en 1950, el supermercado o de supermarket en 1972 y hospitales o ward en 1970. En todos estos y otros espacios cotidianos aparece repetida la misma idea, la del filósofo francés Michel Foucault, que propuso en su famoso libro Vigilar y castigar en 1975 el perverso nexo de la unión que comparten instituciones como las prisiones, escuelas, manicomios, hospitales, oficinas, fábricas, cuarteles, etc. Todas estas instituciones, en apariencia inofensivas y neutrales, todas estas instalaciones en realidad son dispositivos de dominación que forman parte de una compleja trama de poder que atraviesa toda la sociedad y de la cual nosotros mismos, como engranajes del sistema, somos también cómplices y víctimas al mismo tiempo. A estas arquitecturas especialmente diseñadas para clasificar, vigilar y en definitiva controlar la conducta y la forma de ser de los individuos, Foucault las llama instituciones disciplinarias, instituciones carcelarias e incluso instituciones de secuestro. El objetivo último de dichas instituciones y de la sociedad disciplinaria en su conjunto, por si aún no te has dado cuenta, consiste en la normalización de los individuos, es decir, que estamos ante una nueva forma de poder que tiene como misión la fabricación de subjetividades estandarizadas que, en el momento oportuno, podrán ser útilmente empleadas para servir a los propósitos económicos y políticos del sistema.

pesar de lo que se pueda pensar, las raíces de todos los sistemas educativos estatales modernos no están ni en Esparta ni en la Grecia clásica. El modelo actual nace en el siglo XVI con Lutero y especialmente con su mano derecha, Felipe Melanchón. Fueron ellos quienes diseñaron el primer plan educativo estatal moderno.

pero no hay que adelantarse a los acontecimientos. Sirva lo dicho hasta el momento como un aperitivo. A continuación, vamos a tratar de implementar la tesis de Foucault en el ámbito de la educación. La educación es el derecho humano fundamental sin el cual los individuos no se constituyen como personas y las naciones no caminan por la senda del progreso. Asimismo, los educadores son concebidos como esos honorables funcionarios que contribuyen a la mejor de las causas posibles. En este sentido, los centros educativos de diversa índole, guarderías, escuelas, universidades, son espacios inocuos donde acuden discípulos de todas las edades con una aceptable predisposición para labrarse un futuro provechoso. Pero esta visión benévola de la educación y de sus instituciones no es la única interpretación posible. Han habido en efecto conocidas denuncias sociales e investigaciones de diversa índole que han puesto en entredicho la legitimidad de la misma educación tal y como se ha venido practicando. Un ejemplo de ello lo podemos encontrar con el grupo de Pink Floyd y su famosa canción Another Brick in the Wall, compuesta por Roger Waters e incluida en 1979 en su álbum The Wall.

0: explotación es retratada como una despiadada máquina de fabricar. A través de la dominación y el control mental, los individuos son disciplinados y normalizados que, a la postre, no serán otra cosa que un ladrillo más en un inmenso muro del sistema. Michel Foucault fue uno de esos pensadores incómodos que se atrevieron a levantar el telón del escenario y a señalar a los operadores que movían los hilos entre bastidores. Mientras el mundo seguía creyendo que el poder se concentraba únicamente en los gobiernos, ejércitos o grandes líderes visibles, Foucault advirtió algo mucho más perturbador. El verdadero poder moderno ya no necesitaba imponerse con violencia abierta. Había aprendido a volverse invisible, a infiltrarse en la rutina diaria, a normalizarse hasta hacerse imperceptible. Y una vez que eso ocurre, el sistema deja de gobernarte desde arriba y empieza a habitar dentro de ti. Hablamos de una arquitectura completa de control social, una maquinaria perfectamente ensamblada que opera desde instituciones aparentemente creadas para cuidar, educar, proteger o corregir. La escuela, el hospital, la prisión, el psiquiátrico, el orfanato, la fábrica, el cuartel. Espacios distintos en apariencia, pero unidos por una misma lógica de ingeniería humana. Foucault entendió que no eran piezas aisladas, eran nodos de una misma red.
1: En el otoño de 1528, Lutero y su discípulo Felipe Melanchón publicaron el Plan Escolar Sajón, el primer programa de educación sistemático totalmente planificado y diseñado para educar a toda la población por igual.

fórmula es precisa. Primero se distribuye a los individuos en espacios cerrados. Se les asigna un lugar específico. Se controla su circulación. Nada queda al azar. Después viene la clasificación. Nombres, expedientes, historiales, diagnósticos, promedios, observaciones. Todo debe ser medible, registrable y archivado. El individuo deja de ser una persona y se convierte en un dato administrable dentro de un sistema mayor. Luego aparece el mecanismo más sofisticado, la vigilancia permanente. No es necesario castigar a todos. Basta con que todos sepan que pueden ser observados en cualquier momento. El resultado es brillante desde la lógica del poder. El sujeto comienza a disciplinarse solo. Se corrige antes de ser corregido. Se adapta antes de ser presionado. Y se convierte en vigilante de sí mismo. El tiempo también entra en la ecuación. Horarios exactos, campanas, rutinas repetidas, ritmos programados, cada minuto ordenado bajo la lógica de productividad. El tiempo deja de pertenecer y se convierte en un recurso administrado por la institución. La disciplina ya no solo organiza el espacio.

Espacio. Administra tu energía, tu cuerpo, tu capacidad de atención y eventualmente tu manera de pensar. Después viene la jerarquía, una cadena vertical de mando donde cada nivel vigila al inferior y responde ante el superior. Reglamentos, sanciones, premios y castigos. El incumplimiento se convierte en desviación y la desviación debe corregirse, no por maldad individual, sino por diseño estructural.

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0: más inquietante de todo este análisis es, porque cuando Foucault observa la escuela, descubre a uno de los laboratorios más eficientes jamás creados para fabricar obediencia social. El alumno entra desde niño a una institución cerrada, organizada con precisión milimétrica, horarios rígidos, filas, salones idénticos, señales auditivas para moverse, permisos para hablar, permisos para levantarse, permisos incluso para ir al baño. El cuerpo aprende antes que la mente. Obedecer, esperar y repetir instrucciones. Después llega el examen. Y el examen no es solo una prueba académica. Es un ritual de poder. Es el momento en el que el sistema observa, mide, compara y clasifica. ¿Quién cumple? ¿Quién falla? ¿Quién se adapta? ¿Quién se sale del molde? La inteligencia deja de ser una exploración libre y se convierte en un parámetro. La personalidad también. El comportamiento también. Cada estudiante es reducido a un expediente, a una calificación, a un diagnóstico, a una narrativa escrita por otros sobre quién es y quién debería llegar a ser.
1: Ese era el objetivo que perseguían los primeros sistemas de escuela estatal del mundo. La escuela como palanca de control social. Una herramienta del Estado para forjar conciencias y garantizar la unidad religiosa y política de la nación.

0: esa estructura con cierta distancia, la frontera empieza a volverse incómodamente difusa. ¿Cuánto está separado una escuela de una prisión? En ambos espacios hay vigilancia. En ambos hay horarios estrictos. En ambos existen reglamentos internos. En ambos hay jerarquías claras. En ambos se documenta al individuo. En ambos se premia la obediencia y se sanciona la desviación. La diferencia está en la narrativa. A uno se le llama castigo, al otro formación. Pero el mecanismo de fondo, diría Foucault, responde a una misma lógica: construir sujetos funcionales al sistema dominante. Cuando creemos estar educando, ¿estamos formando pensamiento crítico o simplemente estamos entrenando la adaptación? Cuando hablamos de convivencia, ¿promovemos libertad o perfeccionamos protocolos de control? Y cuando creemos elegir libremente dentro de esta estructura, ¿cuántas de nuestras decisiones son realmente nuestras? ¿Y cuántas fueron diseñadas hace mucho tiempo por una arquitectura de vigilancia que aprendió a parecer normal?
1: La implantación del sistema educativo obró también su magia sobre la economía. La recaudación creció de forma descomunal, la riqueza se multiplicó y la productividad de cada trabajador alcanzó nuevas cotas. Pero nada de aquello escapaba a la mirada vigilante del Estado, que como un guardián celoso, mantenía bajo su control cada fruto de aquel progreso.

La génesis de todo lo analizado por Foucault es que, a principios del siglo XX, el mundo cambió de velocidad. Estados Unidos dejó de ser una potencia emergente y comenzó a convertirse en la maquinaria industrial dominante del planeta. El acero, los ferrocarriles, la expansión financiera y el petróleo estaban redibujando el poder global. En el centro de este movimiento apareció un hombre imposible de ignorar: John D. Rockefeller, el hombre que construyó un imperio energético con la Standard Oil y que entendió algo que cambiaría la relación entre el poder y la sociedad. El petróleo mueve economías, pero la educación moldea generaciones enteras. En 1902, impulsó la General Education Board, una institución con capacidad de intervenir directamente en la educación estadounidense mediante el financiamiento masivo. Oficialmente se presentó como filantropía, como ayuda social, como modernización y como una oportunidad.

comunidad educativa. Y sí, llevó recursos reales a las escuelas y universidades, pero al mismo tiempo, también ayudó a consolidar un nuevo modelo institucional, educación a gran escala, alineada con las necesidades de una nación industrial. Porque toda potencia industrial necesita producción constante, disciplina laboral y millones de personas capacitadas para ocupar funciones específicas. La educación dejó de ser solamente formación cultural y empezó a convertirse también en infraestructura económica. A partir de ahí, el aula moderna empezó a adquirir una forma que resulta inquietantemente familiar. Horarios rígidos, alumnos agrupados por edad, timbres que dividen el tiempo en bloques, evaluación permanente, jerarquías verticales y un ritmo diseñado para formar hábitos de repetición y adaptación. El parecido con una fábrica industrial no es casual. En una fábrica, cada proceso debe ser medible, repetible y eficiente. La educación industrial absorbió esa lógica. Se organizaron grupos, se estandarizaron contenidos y se diseñó una estructura donde la obediencia y la puntualidad tenían tanto peso como el conocimiento académico. Aquí aparece una observación que sigue incomodando más de un siglo después. Muchas veces el sistema escolar no premia primero al que piensa distinto, sino al que se adapta mejor a la estructura, el que responde como se espera, el que sigue la dinámica, el que cumple el patrón.

Esto no significa que maestros o escuelas sean enemigos del pensamiento. Significa que las instituciones pueden terminar reproduciendo hábitos sociales más profundos que el contenido mismo que enseñan. El educador y crítico social John Taylor Gatto dedicó años a cuestionar precisamente esa estructura. Su tesis era demoledora. La escuela obligatoria moderna había terminado enseñando mucho más que matemáticas o historia. Había enseñado dependencia, fragmentación mental, obediencia y la idea de que una autoridad externa define cuánto vales intelectualmente. Gatto decía que el sistema no necesariamente estaba diseñado por individuos malintencionados, sino por una lógica institucional que se volvió más fuerte que las personas que participaban en ella. Su crítica conectó con algo todavía más grande. La educación puede transmitir conocimiento, pero también puede transmitir comportamiento, puede formar criterios o puede formar reflejos sociales. Y cuando eso se repite durante generaciones, el resultado es una cultura entera que empieza a asumir como natural la necesidad constante de aprobación externa del maestro, de la institución, del examen, del diploma, del empleador y finalmente del sistema entero. Aquí aparece una fractura que rara vez se discute públicamente. La educación no siempre fue igual para todos. Mientras la educación masiva se industrializaba, los círculos de poder conservaron modelos educativos radicalmente distintos. Las élites financieras, políticas y empresariales nunca dependieron exclusivamente del mismo molde que recibe el ciudadano promedio. En instituciones como Harvard, Yale y Princeton, no solo se enseña un contenido académico, también se construyen redes, alianzas, relaciones de influencia, códigos internos, visión geopolítica y vínculos que décadas después aparecen reflejados en gobiernos, organismos internacionales, grandes fondos financieros y corporaciones globales. No es necesariamente una conspiración cinematográfica, es algo mucho más profundo y visible. Es el acceso desigual a la formación estratégica. Este fenómeno se puede observar al escuchar la procedencia de tal o cual miembro del gabinete del gobierno de cualquier país. Muchos de ellos se conocieron en la universidad. Instituciones como Yale cuentan con hermandades como Skull and Bones, Calavera y Huesos, que no son otra cosa que redes de relaciones públicas.

0: En el año 2000, en una entrevista con el periodista Tim Russert, quien entrevistó por separado a los contendientes a la presidencia de Estados Unidos, George W. Bush y John Kerry, graduados de la Universidad de Yale, el presentador les preguntó sobre su pertenencia a la Orden Skull and Bones, a lo cual los candidatos evitaron responder la pregunta. Esto nos ofrece una visión real de que no importa si estos dos personajes eran de partidos opuestos, porque en la realidad estaban hermanados por la red que previamente habían construido para llegar a la meta, no importando quién fuera el elegido para asumir el poder.
1: You were both in Skull and Bones, the secret society.
2: It's so secret we can't talk about it.
1: What does that mean for America? The conspiracy theorists are going to go wild.
2: I'm sure they are. I don't know. I haven't seen the web.
1: Number 322. You both were members of Skull and Bones, a secret society at Yale. What does that tell us?
3: Not much, because it's a secret.
1: Is there a secret handshake? Is there a secret code?
3: I wish there were something secret I could manifest.
1: 322, a secret number?
3: There are all kinds of secrets, Tim.
0: Hoy en día ocurre lo mismo en países de Latinoamérica. Los colegios privados sí ofrecen una educación distinta a la del resto de universidades, en donde se les enseña a liderear y a mandar, mientras que a los demás, a obedecer y a ponerse la camiseta. Pero también, y esto dicho por los padres, no es tanto la calidad de la educación privada, sino por las relaciones y amistades que sus hijos vayan construyendo y les sirva en un futuro. A millones de personas se les enseña a competir por espacios dentro del sistema. A unos cuantos se les enseña a comprender cómo funciona el sistema desde arriba y cómo intervenir sobre él. Ahí es donde pensadores como Bertrand Russell, Michel Foucault y Albert Einstein siguen siendo incómodamente actuales. Einstein insistía en que educar no era llenar una mente de datos, sino entrenarla para pensar. Russell advertía sobre los riesgos de la uniformidad intelectual producida por instituciones demasiado centralizadas. Foucault fue todavía más lejos y explicó cómo la modernidad creó un sistema extremadamente sofisticado para ordenar la conducta y producir normalidad. La escuela, el hospital, el cuartel, la prisión, podían parecer instituciones distintas, pero compartían patrones similares: vigilancia, evaluación, jerarquía y normalización. Esto no significa que sean equivalentes, significa que la sociedad moderna encontró mecanismos altamente eficaces para organizar a grandes cantidades de personas y volver predecibles todos sus comportamientos. Y aquí aparece el puente cultural que hace que todo esto se vuelva profundamente humano. En 1979, Pink Floyd lanzó The Wall. Dentro del álbum apareció Another Brick in the Wall, una canción que atravesó generaciones enteras, porque logró condensar una sensación que millones entendieron al instante: la experiencia de sentirse convertido en parte de una estructura más grande que uno mismo.

Roger Waters escribió desde su experiencia personal, pero la metáfora superó cualquier biografía individual. El muro dejó de ser solo una construcción física y se convirtió en un símbolo. Cada experiencia que aplasta el pensamiento propio se convierte en ladrillo. Cada vez que el miedo sustituye la curiosidad, otro ladrillo. Cada vez que el miedo sustituye curiosidad, es otro ladrillo. Cada vez que la autoridad reemplaza el pensamiento crítico, es otro ladrillo. Cada vez que el sistema premia repetición por encima de la imaginación, es otro ladrillo más. El debate no consiste en afirmar que existe una mesa secreta desde donde unas cuantas personas controlan todas las escuelas del planeta. La realidad histórica es más compleja y muchas veces más poderosa precisamente porque no necesita caricaturas. El verdadero debate es quién diseña los marcos que aceptamos como normales, quién decide qué se estudia y qué se excluye, qué historia se convierte en versión oficial, qué preguntas se consideran útiles y cuáles son incómodas, qué tipo de inteligencia recibe reconocimiento institucional y

cual queda marginada. Porque cuando una civilización entera aprende a producir, pero no aprende a comprender estructuras de poder, algo profundo se rompe. Cuando se enseña a ejecutar, pero no a interpretar, a obedecer, pero no a cuestionar, a competir, pero no a pensar estratégicamente, entonces, la educación corre el riesgo de convertirse en administración de conducta antes que en construcción de conciencia. Por eso es que Pink Floyd sigue sonando décadas después, como si hubiera sido escrita para este momento histórico. Another Brick in the Wall no fue únicamente una canción contra un maestro autoritario. Fue una advertencia cultural sobre lo que ocurre cuando los seres humanos dejan de verse como individuos pensantes y comienzan a verse únicamente como piezas funcionales dentro de una estructura. Un ladrillo sirve para construir muros. No pregunta, no duda, no contradice, solo encaja. Y quizá esa sea la pregunta final. Si durante generaciones enteras aprendimos a pensar, o si simplemente aprendimos a encajar con suficiente eficiencia dentro de un sistema que alguien diseñó mucho antes de que naciéramos. Porque si la educación despierta conciencia, rompe el muro. Pero si únicamente produce obediencia, entonces sí, quizás somos tan solo otro ladrillo en la pared. Hasta aquí con otro especial de Radio Censura. Mi nombre es Arturo Almanza. Nos escuchamos en el siguiente.

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1: Son las 3 con 59 minutos.
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0: ¿Cuánto pagarías por matar a un borrego cimarrón?
1: $100,000.
0: Cada año, miles de personas pagan eso y más por viajar a lugares remotos con un solo propósito: cazar animales silvestres por diversión. No por hambre, no por supervivencia, solo por placer. ¿Es ético?
1: ¿Es conservación?
0: ¿O es simplemente un deporte de ricos? Se llama turismo cinegético, viajar para cazar, y surgió hace siglos entre la aristocracia europea como símbolo de prestigio. Con el tiempo, se extendió a África, Asia y América, donde abunda la fauna silvestre. Hoy, en México, se practica principalmente en unidades de manejo ambiental que permiten la cacería controlada en ciertas zonas. Existen dos modalidades: espacios abiertos, donde los animales viven en libertad, y predios cerrados, donde venados son criados en ranchos cinegéticos. Aunque menos costosa, esta práctica tiene impactos ecológicos. Las cercas impiden el movimiento natural de otras especies. Aquí está el problema de fondo. Cazar un animal puede costar más de $100,000, una cantidad que pocos pueden pagar. Y aunque las comunidades donde se practica el turismo cinegético no suelen ver cambio significativo en su economía, los recursos se concentran en unos cuantos. Las ganancias no compensan el daño ambiental. Desde la mirada geográfica, todo territorio está formado por elementos interconectados: tierra, vida y comunidad. Cuando alteras uno de estos elementos, afectas el equilibrio completo. Cada animal es un hilo en la red de la vida. Algunos defensores del turismo cinegético afirman que permitir la caza legal ayuda a conservar especies y supuestamente evita la caza furtiva. Sin embargo, no existen pruebas científicas que demuestren que funciona. Por el contrario, en muchas zonas, las poblaciones animales siguen disminuyendo. Pero existen alternativas responsables: safaris fotográficos, turismo de observación,
1: educación ambiental.
0: Estas prácticas fortalecen la conexión entre las personas y los ecosistemas, sin causar daño a los seres que los habitan. Educar para la empatía y la conservación es el primer paso hacia una cultura donde viajar significa aprender, cuidar y convivir,
1: no cazar.
0: Comprender que los animales son seres sintientes, capaces de experimentar miedo, placer o sufrimiento, transforma nuestra manera de relacionarnos con ellos. Así que la próxima vez que escuches sobre turismo cinegético, pregúntate: ¿es conservación o es solo un eufemismo elegante para matar por placer? Porque en un mundo donde tantas especies están al borde de la extinción, cada vida cuenta. Y ningún trofeo vale más que un animal libre bajo el cielo de México. Con información del doctor Álvaro López, del Instituto de Geografía de la UNAM. Un guión de Leonardo Santiago, con información del portal Ciencia UNAM. Les saluda Mónica Genis.

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1: Son las 4 con 5 minutos.
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Vientos, aquí estamos en Rola la Carta para complacer tu antojo musical. Hoy viernes, hoy es fin de semana, 29 de mayo del 2026, último programa del mes de mayo. Se termina exactamente el domingo para el día lunes estrenar el sexto mes. Ya casi medio año nos estamos terminando de este 2026. Qué rápido se pasa el tiempo.

4:09 minutotes, hora céntrica de la República Mexicana, aquí en el micrófono Juan Francisco Peña en compañía de el compañero Juan Manuel Pozos por acá en los transmisores, llevando para usted pues esta señal hasta su radio en casita, en el coche.

0: del estado de Querétaro. También nos siguen a través del internet www.rtq.mx, a través de su aplicación en su celular, tablet y computadora. Muchas gracias por acompañarnos. Comuníquense con nosotros 441-265-0824. Lo puede hacer usted a través de mensaje normal o a través de WhatsApp, tanto escrito como en audio. Bien, pues ya la primera rolita de esta tarde la tengo lista. Es algo de las jilguerillas, un tema que se llama ¿Qué lejos ando? Claro que sí, aquí dicen tardes para todos los que están escuchando. Saludos a Amado Herrera y nos complaces con algo de las jilguerillas. El tema se llama ¿Qué lejos ando? Claro que sí, les complacemos. Saludazos a Amado Herrera y a todo el público que aquí está presente en esta tarde en Rola a la Carta. A ver, pues vamos con más saluditos. El primer audio de la tarde está listo, es a través de la voz de Doña Oliva, a quien le vamos a prestar el micrófono un ratito para que se chute sus saludos y por supuesto en un ratito más compartir también su música. Doña Oliva, ¿qué dice? ¿Qué cuenta, Doña Oliva?
1: Juanito, buenas tardes, ¿eh? Desde ira, aquí deseándote una bendecida tarde, bonito viernes, bonito fin de semana. Y también, pues hay saluditos, ¿verdad? Para todos. No te voy a mencionar los nombres ahora, no, para no quitarte tanto tiempo. Ahí deseo que tengas un bonito descanso, que descanses de mí. Y ahí primeramente Dios, el lunes nos escuchamos si Dios nos da licencia. Y si no, otros, no nosotros, ¿eh? Órale, saluditos para todos los de allá y todos los de acá, ¿eh? Órale. Y por allí me complaces, si eres tan amable, me complaces con la Rosita Ribeña, por favor, ándale, que tengan todos y todas una bendecida tarde. Gracias, Juanito, gracias por todas las mulías, todas que te he dado, ¿eh? Ándale, bendecida tarde y bendecido descanso que te mereces, ¿eh? Órale, a ver cuándo resulta el perdido, ¿eh?
0: Saludazos, todas las molestias del mes de mayo, ¿verdad? Porque nos vamos a escuchar hasta el siguiente mes, Doña Oliva. O sea, hasta junio. Ya el lunes es junio. Saludos, por supuesto, a Samuel. Ya se reporta en junio. Ahí como para la quincena, más o menos, ya andará por aquí nuevamente en su programa Que Suene Paisano. Y pues no sé cuánto rato vaya a estar aquí porque después se vienen las temporadas de vacaciones. Y se les va a perder otra vez. Así que aprovéchenlo. Cuando regrese, aprovéchenlo. Saludazos, Doña Oliva. Le complacemos la Rosita Ribeña. Saludos para toda la multitud. Claro que sí, aquí de Rola la Carta. Una excelente tarde para todos ellos. Buen fin de semana. El último del mes de mayo. Pues vamos con la música. A darle play a este par de rolitas. Y en un momento retornamos.

Bien, pues vamos a continuar después de este par de temas, complaciendo ahí a Doña Oliva, complaciendo también a Amado Herrera. Dicen, perdón, buenas tardes, amigazo Peña, saludos para usted, para su acompañante, para todos los de la radio, los radioescuchas y para Nati Montoya y familia, mis hermanos, cuñadas ahí en Jalpan, a mis padres Tereso Montoya y Bernardina Sánchez, también para mis abuelitas Virginia Espinosa y Zenaida Aguilar, para mis tías en México. Saludos a la familia Reséndiz Mejía del Derramadero de Juárez y muchas felicidades para el cumpleañero de ayer. Te encargo el corrido de la muerte de parte del amigazo Octavio Montoya. La muerte, ¿cuál es ese corrido? ¿O quién la canta, Octavio?

Y he escuchado un corrido que se llama Pero la Muerta, ¿no? La Muerta. Creo que la canta Alborada Hidalguense, o será esa. A lo mejor sí es el corrido que he escuchado antes. Bueno, vamos por otro saludo. Saludazos, amigazos, mientras me sigue escribiendo a ver quién la interpreta. Vamos con el saludo para Doña Pure, que se ha comunicado con nosotros. Saludazos, Doña Pure. Hasta Ojo de Agua de El Lindero. Saludamos a Doña Pure. Ella manda saludos para cabina número 1, o sea, la de aquí, la de RTQ Jalpan. Muchas gracias, gracias, Doña Pure, por los saludos que nos hace llegar aquí en Piedras Sánchez también, gente de La Laja. Saludos para ustedes, gente que nos escucha ahí en Arroyo de Cañas, en El Lindero, en La Saldiveña, Las Misiones, ahí en las terrazas, a Doña Estorgia, a Doña Orte ahí en la Santa Inés. Y a todo el público les deseo una bonita tarde, un bonito fin de semana de parte de Doña Pure, que me pide el tema de la güera qué, la güera gringa con Renacimiento 74, creo que sí. Bueno, te la buscamos con quién fue. Saludazos, Doña Pure. Excelente fin de semana también para usted, hasta Ojo de Agua del Lindero. Gracias por escucharnos aquí en Rola la Carta. Dices que sí es esa mera, el corrido de la muerta. Es que sí es la, yo la he escuchado con Alborada Hidalguense. Bueno, también la canta, me imagino que algunos otros tríos. Bueno, vamos con ese tema, este corrido. Vamos con este corridazo, vamos con el tema que me ha solicitado Doña Pure, a nuestro primer corte de estación y regresamos.

ver, ahorita vamos a, porque aquí me confundí de tema. Es la muerta con, sí, la muerta, porque había unos que dicen la muerte, pero la muerte es un huapango, ese no es corrido. Entonces la muerta sí es, ese sí es un corrido, así que pues vámonos con el corrido que me ha solicitado Octavio Montoya.

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1: Son las 4 con 29 minutos.
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3: Son las 4 con 33 minutos.
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Bien, pues continuamos aquí en Rol a la Carta, seguimos complaciendo tu antojo musical. 4:36 minutotes, se ha comunicado también con nosotros Doña Pure desde Ojo de Agua del Lindero. Saludazos, Doña Pure. No, ya le complacimos a Doña Pure. Es Doña Horta, es que Doña Horta le regresó el saludo a Doña Pure. Aquí me ando confundiendo. Ya complacimos a Doña Pure con el tema de la güera gringa del Renacimiento 74. Pues ahora ya escuchó el saludo Doña Horte, Doña Pure. Doña Horte también le regresa los saludos hasta Ojo de Agua del Lindero. También manda saludos allá Doña Estorgi en las terrazas. Para mí y mi familia en Piedras Anchas. Para Samuel Hinojosa y familia en Piedras Anchas. Para la maestra Sol y familia. Y por supuesto a todo el público presente aquí de Rol la Carta. Excelente fin de semana. Y a toda la familia Sánchez Martínez, que está también en sintonía con nosotros. Saludazos, doña Orte. Le complacemos con María de Los Ángeles, con el trío Armonía Huasteca. Y también comunicándose con nosotros, don Enrique Aguilar. Un saludo para él. Pues manda un saludo para su hermano, el paisanito, Melitón Aguilar Márquez, que está ahí escuchándonos también. Saludazos, Melitón. Una excelente tarde para ti. También Enrique Aguilar pues manda saludos para sus hijos que son Valente, Jesús, Enrique, también para su consuegro Portín y también saludos para mí, para mi familia, para la pequeña Arlet, gracias que nos hace llegar el saludo también don Enrique Aguilar a mi familia, al igual que doña Orte que me mandó saludos a mi familia, tanto a mis como a mi hija, mi señora, mis papás y a mi abuelita Carmen Salas, que ya tenemos rato que no le saludamos a mi abuelita Carmen Salas. Saludos para ella, que nos escucha aquí en Piedras Anchas. Y saludos también a don Enrique, excelente fin de semana, don Enrique. Él nos pide algo de su tocayo. Ah, no, de su tocayo de apellido. También de apellido Aguilar, Antonio Aguilar, un tema que se llama El Moro de Cumpas. Pues no se diga más, don Enrique, le complacemos también en este espacio musical. Vamos con este par de temas y en un momento retornamos.

Viene quedó el tema del Moro de Cumpa, saludando al amigo Enrique Aguilar, que por cierto también le mando saludos a Doña Oliva. Ahí le mandaron saludos a Doña Oliva también. A Capulines, ahí se me había pasado de decirle en el mensaje. Saluditos hasta Capulines. También, a ver, dice Nime Muñoz, saludos de buen fin de semana, Peña y familia. Mando cariñosos saludos de cumpleaños para mi hijo Israel Muñoz, que primero Dios, mañana estará de cumpleaños. Muchísimas felicidades, mi hijo. Dios te regale mucha salud, trabajo, amor y paz. Disfrute tu día. Disfruta tu día en familia. Sabes, que mami te quiere mucho. Y vive, disfruta de estas bonitas palabras que oye pues de tu mamá, Israel, de tu mamá, Enimia Muñoz. Dios bendiga tu camino y también te dé oraciones siempre con ustedes. Feliz y bendecido cumpleaños, mi hijo, de parte de tu mami Enimia Muñoz y de tus hermanos, de tus sobrinas. Y por favor, Peña, ponga recuerdos de niño con los cadetes de Linares. Claro que sí, Enimia. Saludazos para su hijo, el cumpleañero. Un fuerte abrazo. Los mejores deseos para él. Y por supuesto, para cada uno de los que están cumpliendo años en este 29, 30 y 31 de mayo. Muchísimas felicitaciones. Además de recuerdos de niño para Israel, le vamos a agregar a él, el cumpleañero, y por supuesto todos los cumpleañeros, unas mañanitas aquí en Rol a la Carta para todos los de este fin de semana. Muchísimas felicidades, perdón, para cada uno de ustedes que está cumpliendo años en este cierre de mes, el mes número 5, que es mayo. Así que pues vamos con música. En un momento regresamos para despedirnos.

Quedó para el cumpleañero Israel. Muchas felicidades de parte de su mamá, Enimia Muñoz. Nos estamos despidiendo, amigos Radio Escuchas. Gracias por estar aquí al pendiente de nuestra programación de RTQ. A continuación, Zona Libre y después 2 horas de música de huapango. Así que los dejamos con lo que resta de tiempo en RTQ y nos acompañe. Nos escuchamos el próximo lunes en punto de las 4. Mi nombre es Juan Francisco Peña. Gracias a por acá Juan Manuel Pozos en los transmisores. A usted que nos acompañó desde radio, desde el internet también, en su móvil. Muchas gracias. Les deseamos una bonita tarde, buen descanso, bonita noche, buen provecho, bonito fin de semana. Que su mes de mayo cierre perfectamente y le damos una bienvenida al mes de junio, el día lunes. Muchísimas gracias y nos escuchamos. Entonces, aquí en punto de las 4, nuevamente en RTQ, en Rol a la Carta, el próximo lunes.

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2: Son las 5 en punto.
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1: Son las 5 con 5 minutos.
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buenas tardes, que Radio Escucha. Bienvenido a tu programa de radio, Zona Libre. Como siempre, es un gusto, es un placer que nos escuches, que nos sintonices. Hoy estás escuchando la emisión 1235 en este tu espacio radiofónico de Zona Libre. Yo soy una servidora, Luz Marina Moreno, y esta tarde de Zona Libre, esta tarde lluviosa para la ciudad queretana, vamos a tener un invitado muy especial, porque bueno, año con año, durante 17 años, se ha conmemorado, se ha desarrollado el Radiotón, que ves propiamente, de la Asociación Mexicana de Ayuda a Niños con Cáncer, que bueno, en este año es la edición número 17, y más adelante voy a dar presentación al especialista esta tarde que me acompaña para hacernos la invitación y también para platicarnos sobre esta asociación, que si no conoces, bueno, estás en este espacio de Zona Libre para hoy conocer la asociación y saber también cómo podemos ayudar, aportar o simplemente buscar información si tenemos necesidad. Arrancamos esta emisión 1235, en esta tarde lluviosa aquí en Querétaro.

0: soy Luz Moreno. Vamos de volada a escuchar la cortinilla del debate y regresamos aquí a Zona Libre.
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0: Pregunta que hoy te hago, es una pregunta muy abierta para que te animes a participar y, ¿por qué no? También podríamos aprovechar para lanzar alguna pregunta. Ya sabes que zona libre es este espacio de comunicación, este puente entre la audiencia, entre la población queretana y los especialistas que martes con martes nos acompañan. La pregunta de hoy es una pregunta muy sencilla. Vamos a ver, ¿qué signos consideras tú o sabes tú que pueden alertarnos de la presencia de cáncer infantil? La repito, ¿qué signos o síntomas pueden alertarnos de la presencia de cáncer en los niños? Y te invitamos a participar. ¿Qué tienes que hacer? Bueno, solamente regalarnos tu opinión y también, ¿por qué no?, tus preguntas, ya sea al teléfono en cabina, el 442-238-5111, 442-238-5111, o bien nos puedes mandar un mensaje de WhatsApp al 442-786-0281. Lo reitero, el 442-786-0281. Solamente te pido favor que agregues tu nombre para saber quién participa con la pregunta del debate. ¿Qué signos pueden alertarnos de la presencia de cáncer infantil? E igualmente te comparto que estamos transmitiendo totalmente en vivo en Zona Libre Querétaro o bien @ZLCoreo. Para que no solamente nos escuches, sino que también conozcas a los especialistas que martes con martes nos acompañan en esta mesa de diálogo, en esta mesa de entrevista de Zona Libre. Ahora sí es momento de entrar de lleno con la entrevista y tengo el gusto que en esta tarde de Zona Libre me acompañe Carla Paola Gutiérrez. Ella es coordinadora operativa en AMANC, Asociación Mexicana de Ayuda a Niños con Cáncer. Hola Carla, ¿cómo estás? Bienvenida a Zona Libre.
1: Hola, mucho gusto. Soy Carla y estoy muy feliz de que nos hayan regalado este espacio a AMANC.
0: Muchas gracias, Carla, por acompañarnos. Y bueno, lo comentábamos fuera del aire, ahorita están también haciendo su gira de medios para dar difusión a este gran evento de Radiotón, que como bien mencionan, ya tiene 17 años desarrollando esta actividad.
1: Así es, se cumplen los 17 años del Radiotón, estamos muy emocionados. Este es un evento que es el más importante de recaudación de fondos para AMANC. Entonces, pues invitarlos principalmente a este muy bonito evento que va a estar muy divertido.
0: Así es, Carla, bueno, ¿qué te parece si empezamos? El año pasado tuve la oportunidad que también nos acompañaran, pero bueno, también año con año nos escuchan personas nuevas y también quizás habrá gente que no conozca mucho sobre la asociación. ¿Qué te parece si arrancamos con un poco de contexto de la asociación? ¿Hace cuántos años que está en Querétaro? Y bueno, ¿qué servicios, digamos, podemos llamar de esta manera, ofrece a la población queretana?
1: Muy bien, pues hace 22 años ya desde que está AMANC presente. Y bueno, el modelo integral de AMANC incluye 5 aspectos principalmente, que es el para nuestros beneficiarios, que son los niños y niñas diagnosticados con cáncer. Tenemos el primero, que es el hospedaje. Bueno, hay algunos peques que no son de Querétaro, incluso llegan a venir referidos de otros estados, o que incluso sí viven en Querétaro, pero AMANC se encuentra en un punto estratégico para que se llegue de manera más fácil al hospital por la cercanía. Entonces, este hospedaje realmente pues lo ocupan sí por consulta, para internarse y demás. Y también, bueno, me gustaría comentar que cada mes se hacen cumpleaños para nuestros niños, festejos, acaba de pasar el festejo de Día de Madres. Entonces, realmente el hospedaje sirve, pues sí, cada que lo requieren, ahí está siempre para nuestras familias. El segundo punto del modelo es la alimentación. Entonces, AMANC cuenta con un comedor que la verdad es que es delicioso. Es delicioso, el menú es variado, es dirigido por una nutrióloga. Estos alimentos pues son enfocados obviamente a que puedan ser consumidos por nuestros pequeños y sus familias, que sean nutritivos y que cumplan con la dieta correcta. Entonces, y aparte, como te digo, es de verdad que están muy ricos. A las familias les encanta comer en AMANC. El tercer punto es el transporte. Y bueno, este principalmente es al hospital de especialidades del niño y la mujer, que es con quien

0: se tiene el convenio. Uh-huh. Y se hacen varias rutas en el día. Uh-huh. Entonces, para que las familias vayan al hospital, regresen a MAC y demás.
1: Ok, ajá.
0: Luego siguen los medicamentos. Uh-huh. Esta medida, pues de lo posible, uh-huh. Se realiza la coordinación por parte de nuestra compañera del área asistencial, uh-huh. para que se logre que las familias obtengan estos medicamentos. Y ya lo último sería el apoyo emocional, que claro. Uno de nuestros valores pues es el amor. Uh-huh. La verdad es que sí queremos mucho a nuestros pequeños, pero principalmente enfocado en que hay una psico-oncóloga en AMAC. Claro. Entonces, uh-huh. ella es una especialista con la que los niños y familias toman terapia, uh-huh. Que es muy importante.
1: Sí, por supuesto.
0: Para tener ¿cómo decirlo? Estas armas para afrontar, ¿no? Uh-huh. Todo lo que conlleva. Y también el apoyo nutricional, que uh-huh. es las consultas con la nutrióloga, y de desarrollo humano. Uh-huh. Entonces, ese es el modelo integral de AMANC.
1: Uh-huh. Y por eso también importante la parte, pues, de la recaudación de fondos, ¿no? Como bien mencionas, bueno, es una asociación, por supuesto. Para la gente que a lo mejor dices, bueno, ¿cómo funcionan las asociaciones? Pues casi siempre funcionan por aportaciones, ¿no?
0: Así es.
1: La mayoría de los casos, ¿no?
0: Así es.
1: Entonces, dentro de esa estructura, dicen, ¿sabes qué? Nosotros, bueno, ustedes ofrecen lo que es, digamos, como residencias, ¿no? Se puede llamar de esta manera. Se quedan uh-huh. ahí, pernoctan las familias, son atendidas ahí, y no uh-huh. solamente el paciente, uh-huh. sino padres.
0: Claro. Uh-huh. Claro, hay algo que tomar en cuenta, y es que sí. Uh-huh. Los niños y niñas son los beneficiarios, uh-huh. claro, pero este beneficio, esto que procura AMANC, no solo es a los peques, es a mamá, papá, hermanitos, que de cierta manera pues tengan un lugar seguro,
1: claro.
0: a dónde uh-huh. llegar, uh-huh. Y pues siempre se les recibe a todos de manera muy cálida. Uh-huh. Entonces esas familias terminamos siendo todos como una gran familia.
1: Uh-huh. Y la importancia de la red de apoyo, ¿no?
0: Así es.
1: Uh-huh. Si la red de apoyo de los niños enfermos, de los niños, sí, lamentablemente uh-huh. enfermos, pues si está bien su red de apoyo, también les pueden ayudar a ellos.
0: Claro, uh-huh. claro que sí.
1: Muy bien, vamos ahora a esta parte. Bueno, bien mencionas, por ahí también creo que ya habíamos hecho este abordaje, ¿no? Pero me gustaría reiterarlo, si es posible, uh-huh. Carla, ¿cómo funciona, digamos que la integración de un paciente, un posible paciente, con cáncer con ustedes? ¿Sabes qué? Tiene ciertos síntomas, indicios, llega directamente con ustedes, o primero llegó al hospital el niño y la mujer y uh-huh. lo refirieron con ustedes. ¿Cómo funcionan estos procesos de integración?
0: Ok, pues puede ser de varias maneras. Uh-huh. Literalmente se pueden comunicar a AMANC uh-huh. para decir, hay sospechas, a mi niño le dicen que tal vez tenga tal padecimiento, tal uh-huh. enfermedad, y ya de ahí AMANC pues los deriva a donde es pertinente. Pero bueno, más al ratito hablaremos de los signos y síntomas, uh-huh. ya conforme vaya la dinámica, que esperemos uh-huh. que la gente esté participando mucho, porque
1: sí.
0: tienes...
1: y que pregunten también.
0: Sí, que pregunten con toda confianza, que tienes muchos regalitos, me escuché.
1: Sí, sí, sí.
0: Ok. Entonces, principalmente el hospital de especialidades uh-huh. que te comentaba es quien nos refiere a los niños.
1: Ok.
0: A los uh-huh. niños y niñas.
1: Uh-huh. Uh-huh. Entonces llegan a su consulta médica, a este hospital de especialidades, y a partir de ahí se hace la conexión con ustedes.
0: Uh-huh. Sí. Sí, suena muy sencillo.
1: Sí, pero.
0: Ya que hablemos más de los signos y síntomas, nos daremos cuenta que llegar al diagnóstico suele ser complicado. Sí. Mucho tiempo y a veces dinero también, y muy desgastante. Uh-huh. Pero bueno.
1: Carla, ahora, yo me imagino, o la gente que nos escucha se puede imaginar, hay muchas asociaciones de muchos tipos, ¿no? En este caso, ustedes como AMANC, que ya tiene 22 años aquí en Querétaro, con base, pues sí, en este historial, ¿no? En esos antecedentes, ¿cuál es el común denominador de reto que se encuentran como una asociación? que casi siempre dices, híjole, no puede faltar, y siempre es un reto constante.

0: aunque pase año con año.
1: Ok, pues la procuración de fondos uh-huh. es un reto uh-huh. y justo por eso estamos promocionando el Radiotón. Uh-huh. Este año pues la meta es de 1,400,000 pesos uh-huh. Y de verdad que cada peso es muy bien usado en muchas áreas y de la manera más óptima posible uh-huh. para apoyar a nuestras familias. Siempre platicamos con las mamás, con los papás de los peques, y la verdad es que son personas muy agradecidas, uh-huh. los niños son muy cariñosos, y de verdad sí, incluso tenemos sobrevivientes, uh-huh. supervivientes, y estos peques, pues realmente, ¿cómo...? No quiero echarnos flores, pero de verdad quieren mucho a Mac y recuerdan a Mac con mucho cariño, que uh-huh. ya son supervivientes. Y regresan a nosotros para actividades, para saludarnos, claro. para todo lo que puedan. Entonces, de verdad es una asociación muy bonita y que se esfuerza mucho.
0: Uh-huh. Claro, al fin y al cabo termina siendo pues un lugar seguro. Claro. Para los niños, ¿no?
1: Así es.
0: Lamentablemente yo creo que imagino, dependiendo ya también cada diagnóstico, cada caso... A veces que a lo mejor pueden pasar 5 años estando ahí, más de, no sé, depende de los uh-huh. tiempos y las situaciones, a veces muy complejas y muy duras. Pero qué bueno que tienen la oportunidad de incluso a lo mejor de regresar y ofrecer un servicio uh-huh. o estar siempre en contacto con ustedes. Vamos a platicar, ¿qué te parece? Ahora sí un poquito más del Radiotón. Digo, cada año lo organizan con algo diferente y este año no es la excepción, con muchas actividades para toda la familia, Carla.
1: Así es, este año el Radiotón, que les recuerdo que es el sábado 6 de junio, uh-huh. ya faltan poco más de 10 días,
0: ¿sí?
1: Si no tienen algún plan, si están pensando, ¿qué haré el sabadito con mi familia, con mis amigos? De verdad que se van a divertir en el Radiotón, va a haber diferentes bandas, música, uh-huh. que van a amenizar el evento, área de comida, y pues también que nos ayuden, obviamente, a dicha recaudación. Vamos a estar vendiendo peluchitos, uh-huh. chocolates, varios productos que ofrece Amanc uh-huh. y que la verdad es que tienen una calidad increíble. Uh-huh. Entonces, no se van a arrepentir.
0: ¿Que lo realizan ahí mismo, en Amanc, los productos? ¿Son algunos
1: sí.
0: generados propiamente? Ajá.
1: Sí, sí, se llegan a acuerdos con, uh-huh. con los proveedores para que ya el producto, pues... se venda en Amanc, uh-huh. entonces tenemos peluchitos, chocolates y demás cosas uh-huh. que estarán en el Radiotón. E incluso ya me dijeron que va a haber promociones de peluches, entonces para que aprovechen, si les faltó el regalo de 10 de mayo de su mami, uh-huh. vayan y 2 peluches, mamá.
0: Bueno, que viene el Día del Padre.
1: Ah, también.
0: También pueden aprovechar.
1: Uno y uno.
0: ¿Por qué no regalarle un peluche a su papá? ¿Por qué no?
1: Así es, así es.
0: Ok, entonces el próximo sábado 6 de junio, ¿a partir de qué horas puede empezar a llegar la gente?
1: Va a ser el evento de mediodía uh-huh. a 8 de la noche.
0: Ay, casi todo el día.
1: Ajá. Sí, de ahí vamos a estar todo el día esperándolos. Y bueno, este año Radiotón tiene una temática uh-huh. que se llama Todos jugamos en el mismo equipo, uh-huh. porque pues la batalla más grande que hay que ganar es la de la vida, uh-huh. la de la vida, Luz. Entonces, vamos a conocer 11 historias de 11 de nuestros pequeños, uh-huh. que son pues guerreros, uh-huh. No hay otra forma de nombrarlos,
0: sí, claro.
1: La verdad uh-huh. es que sí lo son y luchan cada día de su vida,
0: uh-huh.
1: Son niños de verdad con un corazón hermoso y pues invitarlos.
0: Uh-huh. Justamente 11 historias que la gente va a poder conocer, de múltiples historias. ¿No?
1: Muchas historias.
0: La invitación ahí está. ¿Y dónde va a tener lugar este evento? En Plaza Constitución, tengo entendido, ¿no?
1: Plaza Constitución, uh-huh. aquí en el centro.
0: Perfecto. Evento gratuito, o sea, no va a haber... No tiene que comprar un ticket para
1: entrar. No hay cover.
0: Pero la intención es que podamos ir y podamos apoyar con lo que podamos.
1: Sí, uh-huh. sí, sí. Sí, a veces nos dicen, no, pues yo la verdad traigo tanto o, uh-huh. o demás, pero cada pesito suma mucho. Uh-huh.

0: mucho y significa mucho. Es un gran cambio para las familias. Entonces, su aportación. También invitar a las pymes, ¿verdad? Claro que las pequeñas y medianas empresas pues tienen un beneficio fiscal cuando se hace una donación, una aportación a una asociación. Entonces, pues claro, le pueden decir a su jefe, a su jefa, si ustedes tienen, son emprendedores, los esperamos. Y AMANC es una asociación que siempre tiene las puertas abiertas. Entonces, cualquier persona puede ir, puede llamar y decir, ¿saben qué? Pues quiero conocer a Mac, quiero que me dé un recorrido y así. Entonces se organiza fecha y les dan un recorrido detallado de las áreas de Mac. Por ahí de repente verán a uno de nuestros pequeños jugando. Y entonces la verdad es que es algo muy abierto, muy honesto.
1: Mencionas algo que, bueno, a lo mejor me voy a salir un poquito de, ¿cómo se dice? No de límites, no de la entrevista como tal, pero sí, sí que hacer mención, creo que es importante. La parte de que dices, bueno, escuchamos muchas opiniones alrededor, y no solamente pasa con AMANC, sino con muchas asociaciones, esta cuestión, ¿no? De que, bueno, es que sí, aportan las pymes porque tienen un beneficio en ciertas cosas. Sí, pero a veces como sociedad vale la pena preguntarnos, ¿quién más va a hacer eso que hacen las pymes, ¿no? O sea, ¿en qué referencia voy? Digo, sabemos que existen muchos, ¿cómo llamarlos? Como también asociaciones, movimientos a más grande escala, ¿no? Que sabes qué, tal empresa da dinero porque la cuestión de impuestos, ¿no? Pues bueno, gracias a ese tipo de personas, ese tipo de empresas, es que ciertas asociaciones, es que ciertos clínicas, hospitales, que también sabemos como de otra índole, es que funcionan. Y es
0: Claro.
1: gracias a ellos que se dan servicio, ¿no? Entonces, como que existe siempre esta dualidad de que, bueno, sí, aporta y beneficia, pero evade el impuesto. Dices, pero ¿quién va a hacer eso que nadie más podemos hacer? Y que aparte se necesita que se haga para la sociedad, ¿no? No sé ustedes cómo se encuentran con estos discursos, un poco
0: Ah,
1: complejos.
0: okay.
1: No sé si
0: Sí,
1: queda clara mi
0: claro.
1: pregunta.
0: Sí, bueno, claro que es válido, ¿no? Que la gente dude y qué bueno que dudan.
1: Claro.
0: Por eso yo les decía, el día que quieran vayan a Mac y se les recibirá cálidamente y con los brazos abiertos. Y bueno, este beneficio fiscal se hace de una manera legal. No, no, no es evasión. Y la verdad es que, bueno, para ponerte un ejemplo
1: Sí, sí,
0: puntual,
1: sí.
0: hace poco una empresa, digo, sin mencionarla, nos hizo una aportación de ropa de cama para los cuartos que tenemos en AMAC. Entonces, no sé lo que se imagina la gente, pero
1: Sí,
0: literalmente
1: claro.
0: puede ser algo así. Entonces, nos benefició mucho, las familias están súper contentas de poder estrenar un edredón, de que llegaron cojincitos de dinosaurio. Entonces, sí, o sea, la verdad es que cada empresa y cada quien desde su lugar
1: Claro.
0: puede aportar un poquito o un muchito y siempre será muy bien recibido. Entonces, pues ese es un ejemplo sencillo.
1: Sí, claro. No, y que se agradece la labor honesta de muchas empresas, pequeñas o grandes, que
0: Sí.
1: aportan, ¿no? Porque es bueno, ustedes como asociación, pues dependen también de eso, para poder funcionar y dan un beneficio a la sociedad. Entonces, también hay algo mencionado, porque sabemos que hay muchos movimientos, uno muy famoso cada año también, que todo el mundo conocemos. Dices, pues escuchas muchos discursos de todo tipo, ¿no? Gente que dice, ay, yo voy a aportar, o qué bueno que las grandes empresas pues den dinero, porque ¿quién más puede apoyar de esa manera? Pero también encontramos el otro discurso, ¿no? De que, no, pues claro, apoyan, pero porque evaden impuestos. Dices, pero las asociaciones funcionan y necesitan de ese
0: Sí, claro.
1: recurso para poder funcionar y que dan resultados y que dan servicios a la sociedad.
0: Sí, pues al final es sin fines de lucro, entonces.
1: Exactamente, sí.
0: Entonces, igual lo pueden googlear.
1: Sí, claro. O sea, no se trata, como dicen, como de, ay, ¿será legal o no será legal? Sino más bien hacer la invitación, como bien mencionas, Carla, a las pymes a poder participar con lo que puedan, con lo que quieran también muchas veces, porque obviamente son servicios que se comprueban y que se necesitan en nuestra sociedad, ¿no? Como manga, de tipo de
0: Claro,
1: asociación.
0: claro. Y bueno, como te decía, Luz, cualquier persona puede aportar y es válido que alguien diga.

0: pues la verdad es que ahorita no puedo, ¿no?
1: Claro.
0: Bueno, entonces, ¿qué podría hacer una persona? Tenemos las alcancías. Entonces, va una persona a AMAC o a las estaciones de radio que se hizo el vínculo, solicita una alcancía con su copia de su INE y ya va boteando. Boteando, juntando monedas, pesito en pesito, de verdad que
1: Se
0: se cumplen
1: junta, sí,
0: sueños.
1: claro.
0: Va de pesito en pesito y ahí va con sus vecinitos, amiguitos y demás. Entonces, esta alcancía se puede entregar cualquier día hasta nuestro radiotón del 6 de junio, que es cuando vamos a hacer la mayor recepción de alcancías. Y pues, una alcancía hace mucho cambio.
1: ¿Qué te parece, Carla? Si me permites, vamos rápidamente al corte de la media y regresamos aquí a Zona Libre para seguir platicando sobre este tema, sobre esta invitación al Radiotón 2026. Vamos al corte y regresamos aquí a Zona Libre.
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3: Son las 5 con 31 minutos.
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6: Son las 5:36.
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Estamos de vuelta en la segunda media hora de Zona Libre. Tú estás a tiempo de participar en esta tarde en la emisión 1235. Estamos platicando con Carla Paola Gutiérrez, quien es coordinadora operativa en AMANC, que es la Asociación Mexicana de Ayuda a Niños con Cáncer, y que este año viene la edición número 17 del Radiotón 2026. Todos jugamos en el mismo equipo. La pregunta de hoy es muy sencilla. ¿Cuáles son los indicadores, los síntomas o qué señales nos pueden alertar la presencia de cáncer infantil? Te invitamos a participar, tú estás a tiempo, y también, ¿por qué no?, a preguntar si tienes alguna duda, si necesitas algún tipo de orientación. Por supuesto, también Carla está abierta a dar contestación a las preguntas. Y Carla, si me lo permites, ya tenemos algunas participaciones de algunos radioescuchas respecto a estos signos de alerta. ¿Qué te parece? Por aquí tenemos un mensaje de Marisela Buenrostro. Saludos a Marisela. Hola, buenas tardes. Algunos síntomas son fiebre, pérdida de peso, dolor de cabeza y vómito matutino, bulto o masa, sudoración, sangrado de nariz, dolor de huesos y articulaciones. Gracias a Marisela Buenrostro por sus comentarios. Aquí tenemos uno más. Lilia Granados, hola Lilia, ¿cómo estás? Hola, buenas tardes. Yo pienso que un signo es ver a los niños como muy agotados, con desgano y que bajan de peso sin razón alguna. Muchas gracias, Lilia Granados. Tú estás a tiempo de participar, contáctanos al 442-786-0281, 442-786-0281. Solamente, por favor, te pido que agregues tu nombre para saber quién participa con la pregunta del debate. ¿Qué signos pueden alertarnos de la presencia de cáncer infantil? Y ahora sí, si me lo permites, Carla, ¿qué te parece? No sé si ya es muy pronto para ir contestando alguno de estos síntomas de respecto al debate, pero también valdría la pena como dar un poco de contexto. Usted mencionaba, bueno, a

0: La asociación meramente atiende a niños ¿de qué edades? ¿Cuál es su grupo de atención aproximadamente? Porque también entran adolescentes, tengo entendido, ¿no?
1: Así es. Ahora sí que es desde el nacimiento hasta los 17 años.
0: 17 años,
1: Sí, antesito de cumplir los 18, todos los menores de edad pues son atendidos en AMANC.
0: Ahí en AMANC. Y quiero reiterar, porque también a veces el tiempo se nos pasa de volada y la gente dice, ay, no escuché la invitación, porque empecé a sintonizar Zona Libre después de la media. Quisiera reiterar la invitación, Carla. El próximo sábado, 6 de junio, está el Radiotón 2026. Todos jugamos en el mismo equipo a partir de mediodía, 12 del día. Y hasta las 8 de la noche pueden ir todo el día aquí en el Centro Histórico de la Ciudad de Querétaro, en la Plaza Constitución, evento gratuito. La intención es que vayan, disfruten, pero también, ¿por qué no?, que podamos aportar. Ahora, Carla, ¿solamente se puede aportar el día del evento?
1: No. Tenemos, hace ratito les comentaba del boteo de las alcancías. Claro que puede haber gente que diga, ¿saben qué? Pues la verdad es que no tengo oportunidad de realizarlo, ¿no? Muy válido. Entonces, ¿qué pueden hacer? Es ingresar a nuestra página en internet www.amancquerétaro.org. Entonces seleccionan el banner de Radiotón y ahí eligen el monto que gusten aportar, completan sus datos y ya quedó.
0: Entonces también lo puedo hacer a través de la página oficial. La voy
1: Así
0: a
1: es.
0: reiterar, www.amancquerétaro.org. Seleccionamos el banner de Radiotón, elegimos el monto y solamente completamos los datos. Y en cualquier momento, no solamente el 6 de junio,
1: 24/7.
0: 24/7 para que puedan
1: Todo el año.
0: todo el año, así es. Porque como bien mencionabas también, Carla, bueno, para el objetivo del Radiotón, esta meta económica es de 1.400.000. Pero realmente ustedes tienen gastos mucho más grandes todo el año, porque ofrecen hospedajes, pero ofrecen cuestiones también, medicamentos, me imagino que quimioterapias, son gastos muy excesivos.
1: Sí, la meta anual de AMANC es de 9.800.000 pesos. Entonces, aunque Radiotón es el evento donde se procuran más fondos, todo el año estamos abiertos. Por eso les decía, cualquier día que diga su corazoncito, quiero ayudar, quiero aportar, ahí en nuestra página también se puede hacer transferencia, depósito, nuestra cuenta. La cuenta oficial es muy importante, la encuentran en la página y nos pueden seguir en redes sociales por cualquier duda para buscar que sea nuestra página y el link.
0: El link adecuado, también
1: El
0: por
1: link
0: supuesto,
1: adecuado.
0: porque a veces mucha gente se puede aprovechar también, lamentablemente. Las redes oficiales también por ahí, creo que los etiquetamos en redes sociales que hoy venían en entrevista con nosotros, AMANC Querétaro, también en Facebook. Y si no, bueno, google en la página oficial www.amancquerétaro, si no, sí, suena correcto, .org, para la gente interesada. Ahora sí, vamos un poquito a la parte. Digo, no vamos a indagar tanto, pero mejor la parte clínica, ¿no? De los pacientes, bien comentaba, se entienden pacientes pediátricos, adolescentes, que también están pacientes pediátricos. Y ahora, con base también, tantos años también de trabajo, cada caso es diferente, yo me imagino. Pero bueno, ¿cuáles son estos primeros indicadores, ¿no?, que nos pueden decir? Quizás, digo, no, que a veces también solamente puede ser una cuestión errónea o miedo también, ¿no? Incluso. Pero ¿cuáles son los primeros síntomas para poder detectar o quizás sospechar de cáncer?
1: Bueno, pues hay muchos signos y síntomas. Cada organismo es diferente. Entonces, algún peque puede presentar uno, dos y otro presentar 10 síntomas. Entonces, para todos tus radioescuchas, todos conocemos a algún pequeño, así no seamos mamás o papás, tenemos algún primito, alguna hermanita y demás. Entonces es muy importante que prestemos atención a estas señales de alerta. La detección oportuna del cáncer nos puede ayudar a incrementar exponencialmente las posibilidades de sobrevivir. Entonces, por eso es muy importante. Son muchos, como tú dices, no se trata de generar pánico. Sí,

0: Porque, por ejemplo, uno de ellos es tos, ¿no? Y puedes decir, no, mi hijo tiene tos ya. No. Pero todos estos signos y síntomas que se les van a comentar a continuación es señal de alerta cuando pasan 3 semanas y todavía mi peque tiene estos padecimientos.
1: Ok, entonces es observar, ¿sabes qué? Lo presenta ya más de 3 semanas, alguno de estos síntomas, pues primero a ver qué sucede, qué está pasando, ¿no?
0: Claro. Y bueno, Marisela me parece que fue quien participó, los mencionó muy bien, hay más aparte y te los comento. Uno de ellos es palidez, moretones frecuentes, sangrado, dolor en los huesos, ganglios inflamados, bolitas no dolorosas, pupila blanca, estrabismo. Que vemos que nuestro pequeño, pequeña, pierde peso en vez de crecer, tiene tos persistente, fiebre, le falta el aire, por las noches suda, se le inflama su pancita, dolor de cabeza frecuente, náuseas, vómito y ya por último, dolor en extremidades, que son bracitos y piernitas, o hinchazón en ellas. Si pasan más de 3 semanas, alerta, papitos, mamitas, y es tiempo de llevarlo con el médico.
1: Este tipo de referencia, lo ideal es ir al pediatra y me imagino que el pediatra tendrá la capacidad de hacer una detección, ¿no?
0: Así es, así es. Luego, como esta sintomatología es similar a una gripa, a una infección o demás. Por eso te decía que a veces se pierde mucho tiempo y dinero y esfuerzo. Pero AMANC, junto con la Secretaría de Salud, está trabajando en claro que los médicos son profesionales capacitados, pero lo que se procura es esta como especialización
1: Ah, qué bien.
0: para la captura de tales síntomas y signos. Más vale preguntar, derivar, para que se haga el estudio pertinente para ver si es cáncer.
1: Entonces llega a la población, me imagino que a las instalaciones que tiene de salud, y ¿sabes qué? Que haya una pronta detección.
0: Así es.
1: Exactamente. Entonces, ¿hay como una relación, una capacitación a los médicos de Secretaría de Salud, como para que detecten más rápidamente, o que simplemente si ellos sospechan, automáticamente
0: Sí.
1: deriven?
0: Sí, una sospecha, una derivación, como comentas, pues tal vez no sea verdad, pero qué tal que sí
1: Claro.
0: se detecta oportunamente y se salva la vida del pequeño.
1: Perfecto. Ahora, bueno, también quisiera hacer mención, ya lo hiciste también tú, Carla. No todos, puede que no se presenten todos los síntomas, no es una fórmula específica, ¿no? ¿Sabes qué? Presenta todos, a lo mejor presenta uno, como bien comentabas, a jornadas tos, a jornadas dolor de cabeza. Pues sabes que ya se le quitó a los 3 días, tampoco voy a
0: Sí,
1: caer
0: sí, sí.
1: en pánico, ¿no?
0: Ajá.
1: Pero ya duró más de 3 semanas y a jornadas con un síntoma puede ser, ¿no?
0: Claro.
1: Con un síntoma y eso puede ser una señal de sospecha. Mejor no alarmarnos, pero sospechar y derivar al médico.
0: Así es. Así es porque, pues bueno, como comentas, ¿no? No queremos alarmar, pero sí que estén atentos. Ahorita otras de tus radioescuchas comentaba. Si vemos a nuestro niño decaído, pero bueno, como tal no es un signo, pero ¿qué pasa? Obviamente que si yo tengo fiebre y dolor en los huesos y me falta el aire, claro, voy a estar decaído, ¿verdad?
1: Claro,
0: Y
1: ajá,
0: es que
1: sí.
0: el cuidador del niño, de la niña, o papá, mamá, sí es muy notorio. Porque podemos ver, no, pues si mi chiquito, chiquita, se la pasa corriendo de un lado al otro y de repente ya no, ah, pues claro que me llama la atención, ¿no? Le pregunto qué le duele.
1: Qué importante eso que mencionas, que es cierto, digo, lo normal, ¿no? Lo que uno es que los niños sean activos,
0: Claro.
1: que brinquen, que jueguen, y de repente tiene un cambio drástico, oye, ya no le gusta, se cansa, ya no le gusta jugar, o lo ve muy agotado, ¿qué está pasando?
0: Sí.
1: ¿No? Qué importante esto que mencionas, Carla. Ahora, bueno, prácticamente es momento de ir despidiendo la entrevista de...

0: Pero bueno, me gustaría, yo creo que tú nos da unos minutitos. En este momento, ¿cuánto es la población que están atendiendo en AMAC, más o menos? Digo.
1: Ajá, nuestros beneficiarios. Luego pensamos en el cáncer como algo tan lejano a nuestra realidad, si son de los afortunados. Pero para que dar una cifra puntual, AMAC está actualmente apoyando a 386 pequeños.
0: Es mucho.
1: Es mucho.
0: En el estado de Querétaro.
1: Así es.
0: ¿Y esos pequeños normalmente son de la ciudad o vienen también de otros municipios?
1: Vienen también de otros municipios. Ajá, sí, es ya en conjunto los 386.
0: Una población muy grande.
1: Muy grande, la verdad. Sí.
0: Implica muchos retos. Y bueno, yo quisiera preguntarte, mejor ya como parte de conocer más del evento. Como bien mencionas, ¿no sabes qué? Cada año el reto de AMAC es llegar a la cifra, tener dinero, la meta económica, tener dinero. Y ahora, ¿cuáles son los retos? Digo, que imagino que el objetivo es obviamente juntar la cuestión económica, pero por ejemplo, al momento de planear el Radiotón, ¿no? Se empiezan a sumar gente voluntarios, los conciertos. Me imagino que es una red de apoyo cada año. ¿Cómo funciona?
1: Así es, nuestro Radiotón, pues principalmente es gestionado por la procuradora de fondos. Entonces ella se encarga junto con todo el equipo, porque todos aportamos un poquito o
0: Sí,
1: un
0: claro.
1: muchito, de todos estos donativos. De, como dices, hacer la alianza con ciertas personas, con voluntariado, se hizo un concurso de bandas para seleccionar las mejores para que
0: Ay, qué
1: amenicen
0: padre.
1: el evento. Entonces, sí, es una serie de cosas para que se logre el Radiotón, para que la gente esté contenta. No piensen que es algo triste o que es algo feo. No, no, no, para nada. Es súper divertido, un ambiente muy bonito, un ambiente familiar. Entonces, volverlos a invitar.
0: Así es. Y bueno, lamentablemente el tiempo es el verdugo. Tenemos que ir despidiendo la emisión de hoy. Tenemos otros dos comentarios, también muy acertados, muy atinados. Por aquí te los comparto. Ulises Velasco, buenas tardes. Bueno, algunos síntomas que ya también mencionaste, Carla, del cáncer infantil: pérdida de energía, fiebre prolongada, pérdida de peso, sudoración nocturna, dolor persistente. Gracias por participar. Y Rosa María Juárez, pues cuando empiezan a salir moretones, dolor de cabeza, cansancios y sangrados. Esa Rosa María Juárez, qué importante poner atención. Yo quisiera reiterar también lo que comenta Carla. A los primeros síntomas, sabes que ya pasaron 2 semanas, no ha cambiado el síntoma. Pues más vale que dicen prevenir un poquito, vamos a la consulta médica y también obviamente se pueden ir a los servicios de salud pública, ¿no? Porque también a veces dices, ay, no se puede económicamente, pero buscar servicios de salud
1: Claro.
0: pública y mejor los pueden referir con ustedes, Carla.
1: Claro. Cualquier duda es válido que se comuniquen con nosotros sobre a través de redes, a través de nuestro número telefónico y digan, ¿saben qué? Esto está pasando, quiero ver si me orientan. Se les brinda sin ningún problema y se les deriva con el especialista.
0: Perfecto. Y si te parece, vamos a reiterar nuevamente la invitación, Carla. Invita a los radioescuchas a Zona Libre para que asistan el próximo 6 de junio.
1: Bueno, Radio Escuchas, un gusto estar con ustedes, estar finalizando la entrevista con mi queridísima Luz. Y para invitarlos el sábado 6 de junio al Radiotón, un evento hermoso, divertido, familiar, para que se la pasen increíble y lleguemos a la meta para ayudar a nuestros niños y niñas con cáncer de Querétaro.
0: Así es, y yo quisiera reiterar para la gente que está interesada, ya sea que, ¿sabes qué? Voy el 6 de junio justamente a dar mi donativo, o también lo puedo hacer a través de la página oficial www.amancquerétaro.org. Buscamos ahí el banner donde dice Radiotón, elegimos el monto con lo que podamos cooperar y complementamos o completamos nuestros datos. O si no, igualmente están las alcancías que mencionabas.
1: Así es, la alcancía que todavía la pueden adquirir. Faltan más de 10 días, pero de que se llenan, se llena.
0: Exactamente. Agradezco mucho la presencia de Carla Paula Gutiérrez, quien es coordinadora operativa en AMANC. Y Carla, pues agradecerte que nos hayas acompañado. Que siempre hay que estar pendientes y que bueno, también invitarles que siempre cuenten con este espacio Zona Libre
1: Muchas
0: para dar
1: gracias.
0: difusión, ya sea en entrevista o también igual.

0: En redes sociales, vamos a compartir los medios de contacto de AMANC y también la cartelera para que se animen a ir a este evento también familiar.
1: Sí, claro, familiar y con amigos, anímense, ahí los esperamos.
0: Muchas gracias, Carla. Yo me despido, no sin antes agradecerte tu sintonía en esta tarde Zona Libre. Yo soy Luz Marina Moreno y nos escuchamos el próximo martes, ¿en dónde? Aquí en Zona Libre. Agradezco a Fernando en los controles. Vámonos.
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3: Son las 5 con 56 minutos.
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